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6: Es la hora 19:02.

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0: como padres amorosos, corrijamos siempre con amabilidad.
1: 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A los niños y jóvenes no les gusta estar con personas que les atemorizan. El miedo satura las mentes, mutila el pensar. Y en tanto se viva con miedo, no se puede crear un mundo nuevo. 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De esa forma no hacemos daño y al mismo tiempo se puede lograr una respuesta positiva.
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0: Es la hora 19:25 minutos.
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0: Ponla otra vez.
1: Y Jesús dijo.
2: Dijo Jesús.
3: No anden preocupados por su vida con problemas de alimentos, ni por su cuerpo con problemas de ropa. No es más importante la vida que el alimento y más valioso el cuerpo que la ropa. Fíjense en las aves del cielo. No siembran ni cosechan. No guardan alimentos en graneros y sin embargo el Padre del cielo, el Padre de ustedes, las alimenta. ¿No valen ustedes mucho más que las aves? Miren cómo crecen las flores en el campo. No trabajan ni tejen. Pero yo les digo que ni Salomón con todo su lujo se pudo vestir como una de ellas. Y si Dios viste así el pasto del campo, que hoy brota y mañana se echa al fuego, ¿no hará mucho más por ustedes?
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1: En el Evangelio según San Mateo, capítulo 6, versículos del 27 al 30.
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0: Es la hora 19:56 minutos.
1: La gente sonríe cuando pasa el loco. ¿Loco? Porque cada noche sale a ver la luna y le cuenta cosas y ella le responde. Y la gente dice que eso es imposible. ¿Loco? Porque dicen que cree en el amor, que se pasa el tiempo construyendo sueños y que escribe cosas que les llama versos que dice le nacen en el corazón. Que habla de la vida como una leyenda, que espera un mañana lleno de alegrías y de cosas bellas, que ama aún al viento, la tarde, la estrella, que habla de esperanza en tiempos de guerra. Dicen que lo han visto rezando en silencio, pidiéndole a Dios. Que todos sonrían, que todos se amen como alguna vez Él nos enseñó. Y ya aseguraron, no tiene remedio, porque Él es un loco desde que nació. Y le tienen miedo porque es contagioso, pues dicen que invade hasta el corazón. Y el loco sonríe, mira las estrellas, les habla de amor, y un mañana espera. Y le cuenta a todos que aún la vida es bella, que a pesar de todo, den gracias a Dios.
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9: Es la hora 20, 4 minutos.

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0: Y Jesús dijo:
1: Dijo Jesús.
2: Al que se ponga de mi parte ante los hombres, yo me pondré de su parte ante mi Padre de los cielos. Y al que me niegue ante los hombres, yo también lo negaré ante mi Padre que está en los cielos. El que ama a su padre o a su madre más que a mí, no es digno de mí. El que ama a su hijo o a su hija más que a mí, no es digno de mí. El que no carga su cruz y viene detrás de mí, no es digno de mí. El que vive su vida para sí la perderá, y el que sacrifique su vida por mi causa la hallará.
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0: En el Evangelio según San Mateo, capítulo 10, versículos del 32 al 39.
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0: Es la hora 20:28.
1: Prueba el valor de estas palabras que pueden dirigirse a alguien para motivarlo e impulsarlo a lograr sus metas. Verás grandes resultados cuando sabes ser generoso en tus elogios. Por favor, gracias, confía en Dios, inténtalo, eres capaz, no te desanimes. Vendrán días mejores, posees grandes cualidades, excelente trabajo, eres genial, te disculpo. Las personas que reciben de ti estas palabras motivadoras aumentarán su imagen positiva.

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0: Tú eres el camino del amor. Tú eres el camino, pero ¿en qué rostro desconocido reconocerte en la curva de la carretera? Tú eres la verdad, pero ¿con cuál de nuestras palabras ambiguas y vacías designarte o señalarte? Tú eres vida, pero ¿de qué muerte debemos renacer para tomarla de un solo trago? Tú eres el camino y nos arrastramos en el mismo lugar. Tú eres la verdad y nos devoramos en nuestras ortodoxias. Tú eres la vida y dejamos abortar nuestras esperanzas. Reanima nuestro corazón endurecido, Señor. Que tu espíritu permanezca en nosotros y tu amor en nuestros actos, para expresar la manifestación de tu Hijo, que no cesa nunca de llegar.
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0: Es la hora 20:58 minutos.
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8: Es la hora 21, un minuto.

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1: En la carta a los Romanos, capítulo 8, versículo 31, leemos: si Dios está con nosotros, ¿quién estará contra nosotros? Cuando niño tenía un compañero de escuela que me atemorizaba por ser más grande que yo. Después de soportar varios ultrajes, de forma inesperada, hice amistad con otro niño de un grado superior. Esto fue para mí como una lotería, pues casi de forma automática, aquel niño abusador dejó de molestarme y yo, bueno, me sentí respaldado y orgulloso de la amistad que había hecho. No quería separarme de él. Recordarlo, querido amigo, me hace pensar en que en todo momento de la vida necesitamos el respaldo de un amigo más fuerte que nuestros enemigos. Solo Dios te puede ofrecer una amistad con esa garantía. ¿Quién podrá con aquel que camina por la vida junto al más fuerte? Romanos, capítulo 8, versículo 31.
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0: Es la hora 21, 26 minutos.
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1: 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Porque no se trata simplemente de recibir la comunión, sino de vivir como para estar siempre preparados para hacerlo.
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0: Es la hora 21:52 minutos.
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6: Es la hora 22, 4 minutos.
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0: El ayuno que a mí me agrada consiste en esto, en que compartas tu pan con el hambriento y recibas en tu casa al pobre sin techo. Isaías 58.
1: Señor, danos un corazón abierto para compartir nuestro pan y nuestro amor. Ayúdanos a reconocer tu rostro entre los pobres de este mundo. Amén.
2: Padre bueno, que me creaste a tu imagen y semejanza, a veces me olvido de esto y mi vida pierde sentido. Permíteme siempre sentirme como tu hijo predilecto, como tu hija predilecta, y gozar de tu amor, perdón, justicia y paz. Jesús, gracias porque me invitas a ser tu amigo, a ser tu amiga. Insistes en darme lo mejor y me enseñas cómo lograrlo. Quiero responder a la invitación que me haces dejando que guíes mi vida, me libres del pecado y me ayudes a vivir el reino de Dios. Espíritu Santo, abre mi corazón al amor e impúlsame a compartirlo. Dame el valor y la sabiduría que necesito para seguir a Jesús. Lléname de tu fuego motivador y dame la paz y el gozo que vienen de hacer la voluntad de Dios. Amén.

0: Dios mío, ven en mi auxilio.
1: Señor, date prisa en socorrerme.
0: Gloria al Padre, y al Hijo, y al Espíritu Santo.
1: Como era en el principio, ahora y siempre, por los siglos de los siglos. Amén.
0: Aleluya. Hermanos, habiendo llegado al final de esta jornada que Dios nos ha concedido, reconozcamos sinceramente nuestros pecados. Señor, ten misericordia de nosotros,
2: porque hemos pecado contra ti.
0: Muéstranos, Señor, tu misericordia
2: y danos tu salvación.
0: Cuando la luz del sol es ya poniente, gracias, Señor, es nuestra melodía. Recibe como ofrenda amablemente nuestro dolor, trabajo y alegría.
2: Si poco fue el amor en nuestro empeño de darle vida al día que perece, convierte en realidad lo que fue un sueño tu gran amor que todo lo engrandece.
0: Tu cruz, Señor, redime nuestra suerte de pecadora e injusta, e ilumina la senda de la vida y de la muerte del hombre que en la fe lucha y camina.
2: Jesús, Hijo del Padre, cuando avanza la noche oscura sobre nuestro día, concédenos la paz y la esperanza de esperar cada noche tu gran día. Amén.
0: Salmo 87. Oración de un hombre gravemente enfermo. Señor, Dios mío, de día te pido auxilio, de noche grito en tu presencia. Señor, Dios mío, de día te pido auxilio, de noche grito en tu presencia. Llegue hasta ti mi súplica, inclina tu oído a mi clamor.
1: Porque mi alma está colmada de desdichas, y mi vida está al borde del abismo. Ya me cuentan con los que bajan a la fosa, soy como un inválido.
0: Tengo mi cama entre los muertos, como los caídos que yacen en el sepulcro, de los cuales ya no guardas memoria, porque fueron arrancados de tu mano.
1: Me has colocado en lo hondo de la fosa, en las tinieblas del fondo. Tu cólera pesa sobre mí, me echas encima todas tus olas.
0: Has alejado de mí a mis conocidos, me has hecho repugnante para ellos. Encerrado no puedo salir, y los ojos se me nublan de pesar.
1: Todo el día te estoy invocando, tendiendo las manos hacia ti. Harás tú maravillas por los muertos, se alzarán las sombras para darte gracias.
0: Se anuncia en el sepulcro tu misericordia, o tu fidelidad en el reino de la muerte. Se conocen tus maravillas en la tiniebla, o tu justicia en el país del olvido.
1: Pero yo te pido auxilio, por la mañana irá a tu encuentro mi súplica. ¿Por qué, Señor, me rechazas si me escondes tu rostro?
0: Desde niño fui desgraciado y enfermo, me doblo bajo el peso de tus terrores. Pasó sobre mí tu incendio, tus espantos me han consumido.
1: Me rodean como las aguas todo el día, me envuelven todos a una. Alejaste de mí amigos y compañeros, mi compañía son las tinieblas.
0: Gloria al Padre, y al Hijo, y al Espíritu Santo.
1: Como era en el principio, ahora y siempre, por los siglos de los siglos. Amén.
0: Señor Dios mío, de día te pido auxilio, de noche grito en tu presencia.
3: Del profeta Jeremías. Tú estás en medio de nosotros, Señor. Tu nombre ha sido invocado sobre nosotros. No nos abandones, Señor Dios nuestro.
0: En tus manos, Señor, encomiendo mi espíritu.
1: En tus manos, Señor, encomiendo mi espíritu.
0: Tú, el Dios leal, nos librarás.
1: Te encomiendo mi espíritu.
0: Gloria al Padre, y al Hijo, y al Espíritu Santo.
1: En tus manos, Señor, encomiendo mi espíritu.
0: Sálvanos, Señor, despiertos. Protégenos mientras dormimos, para que velemos con Cristo y descansemos en paz.
1: Ahora, Señor, según tu promesa, puedes dejar a tu siervo irse en paz.
0: Porque mis ojos han visto a tu Salvador, a quien has presentado ante todos los pueblos.
1: Luz para alumbrar a las naciones y gloria de tu pueblo Israel.
0: Gloria al Padre, y al Hijo, y al Espíritu Santo.
1: Como era en el principio, ahora y siempre, por los siglos de los siglos. Amén.
0: Sálvanos, Señor, despiertos,
4: Protégenos mientras dormimos, para que velemos con Cristo y descansemos en paz.
0: Oremos. Señor Dios Todopoderoso, ya que con nuestro descanso vamos a imitar a tu Hijo que reposó en el sepulcro, te pedimos que, al levantarnos mañana, lo imitemos también resucitando a una vida nueva. Por Cristo nuestro Señor.
1: Amén.
0: El Señor Todopoderoso nos conceda una noche tranquila y una santa muerte.
1: Amén.
0: Madre del Redentor, Virgen fecunda, puerta del cielo siempre abierta, estrella del mar, ven a librar al pueblo que tropieza y se quiere levantar. Ante la admiración de cielo y tierra, engendraste a tu santo Creador y permanece siempre virgen. Recibe el saludo del ángel Gabriel y ten piedad de nosotros, pecadores.
5: Es la hora 22, 12 minutos.

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Saludos cariñosos, mis queridos oyentes de este su programa Familia 90.5. La bienvenida le da Roberto Cueva Gómez. Con el corazón rebosante de alegría por este nuevo encuentro, le extendemos simbólicamente nuestra mano y la estrechamos con inmenso cariño. Bienvenidas, bienvenidos a este camino radial donde la variedad es el signo mayor. Entonces, disfrutemos.

En la portada musical, el señor Mijares con su canción Soldado del Amor. En la batalla del amor, yo pienso que nadie debe perder, ¿no es cierto? Si no, pues no sería amor el más bello sentimiento. Tengo una frase muy simpática que nos aconseja cuidarnos nosotros mismos. Claro que sí. Dice, eres tu propio jardín. Cuídate, riégate, apapáchate. Y no permitas que nadie venga a marchitar lo que tanto trabajo te ha costado florecer. Riégate con pensamientos buenos, con personas sinceras, con espacios que hagan sentir tranquila a tu alma. Un bonito consejo al comenzar nuestro espacio. Así es que trátese bien o tratémonos bien. Claro que sí, esa es nuestra tarea. Bienvenidos nuevamente a este su programa Familia 90.5. No se olvide de ponerse en contacto con nosotros al 097-952-4266.

Y dentro de todo el material que tenemos acá en nuestra mesa de trabajo, tomamos una notita positiva, ¿no? Que nos alegra como humanidad, porque hay cantidad de jóvenes que están estudiando, que son pilas, que tienen mucha creatividad y se inventan algunas cosas de beneficio para toda la sociedad. Este es el caso de Eniola Shokumbi. Eniola Shokumbi es una niña de 12 años que vive en Connecticut, allá en Estados Unidos, y llamó la atención tras desarrollar un prototipo de filtro de aire diseñado para reducir la presencia de partículas y agentes transportados en espacios cerrados. Su proyecto comenzó como una propuesta enfocada en mejorar las condiciones del aire en entornos compartidos. El sistema fue construido utilizando materiales accesibles y de bajo costo, incluyendo filtros convencionales y ventiladores. La propuesta destacó por utilizar componentes relativamente simples para desarrollar una alternativa enfocada en mejorar la calidad del aire en interiores. En otras palabras, y así muy sencillito, esta niña de 12 años creó un filtro de aire que elimina el 99% de los virus que están en el aire, que están en el ambiente, y por eso a esta niña ya le han dado 11.5 millones de dólares para que continúe con investigaciones y con prácticas. Imagínese usted estar en un departamento, estar en una habitación donde corre el peligro de que ingresen virus o bacterias que son peligrosas y que puede enfermarle, que le puede contagiar. Pero si pone este filtro ya le limpia el aire y no pasa nada. Fabuloso, ¿verdad? Parece algo sencillo, pero antes no lo habían hecho. En todo caso, esta niña es súper pilas y ya tiene este invento, diría yo.

Gracias, gracias. Desde acá también estamos aplaudiendo nosotros al señor Luis Miguel por esa musiquita mexicana que nos comparte en esta mañana y también diríamos en esta noche para los que están escuchando el reprise de este espacio. Pregunta, ¿usted alguna vez se ha planchado el pelo? Alguien dirá, pero pregunta cosas absurdas, ¿no? Bueno, los que saben de belleza, el término planchar significa alisar el pelo. Pero yo le estoy haciendo esta pregunta porque tengo una notita donde dice que una adolescente, una jovencita, y yo la estoy viendo, muy guapa, muy bonita, de 16 años, sufrió una descarga eléctrica mientras se planchaba el pelo. Vea usted. Una adolescente de 16 años murió tras sufrir una descarga eléctrica mientras se planchaba el cabello dentro de su vivienda. Esto allá pasó en el Brasil. La víctima fue identificada como María Catarina Souza. El accidente se registró el pasado jueves en una localidad ubicada en el extremo sur de Bahía, allá en Brasil. Según algunos medios, la joven se encontraba en una habitación junto a su madre mientras utilizaba una plancha para el cabello. De acuerdo con el relato, ella salió por unos momentos hacia la cocina para servirse agua y poco después escuchó los gritos desesperados de su hija. Cuando regresó al dormitorio, encontró a la adolescente inconsciente sobre el piso y todavía recibiendo una descarga eléctrica mientras sostenía el aparato en una de sus manos. La madre desconectó inmediatamente la plancha del toma corriente e intentó reanimarle antes de trasladarla al hospital municipal de la ciudad. Sin embargo, los médicos confirmaron que María Catarina ingresó sin signos vitales y no pudieron salvarle la vida. Qué trágico, ¿no? Lo que le pasó a esta chica y nos deja una enseñanza indudablemente, ¿no? Si tenemos este aparatito o tenemos la costumbre de plancharnos el pelo, esto más que nada para las damitas, tengan mucho cuidado. Vean lo que le pasó a esta muchacha. Algo falló, le cogió la corriente y falleció. Triste esta historia que nos enseña a tener muchísimo, muchísimo cuidado.

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Véale, soy sincero y estoy acá sorprendido con una notita que voy a compartir con usted. ¿Por qué estoy sorprendido? Porque realmente yo, por ejemplo, en la casa tengo la costumbre de que cuando compro una sandía, una vez que me sirvo la sandía, la pulpa roja, le boto la cáscara, pues es lógico, ¿no? Pero no ha sido tan lógico, ya va a escuchar eso. Y cuando estaba leyendo esta notita, estaba yo pensando que lo mismo hacemos nosotros con algunas verduras. Nosotros sacamos las hojitas y las nervaduras, los tronquitos, botamos. Pero si tú vas a un chifa o si usted va a un chifa y pide un plato, puede ser que esos tronquitos que nosotros acostumbramos a desechar, ellos lo preparan bonito, nos venden y pagamos bien. Entonces a veces es cuestión quizás de cultura, de costumbre o de conocimiento. Vea usted, dice, la cáscara de sandía. La cáscara de la sandía tiene más citrulina que la pulpa roja. El aminoácido que abre los vasos sanguíneos. De tal manera que no se le debería botar, sino que aconsejan saltear la parte blanca como si fuera un calabacín. Otra, la cáscara de naranja tiene 20 veces más vitamina C que el jugo y la sinefrina. Sugiere rallar la cáscara en tés y en ensaladas. Las cáscaras de plátano. Estas licuadas en batidos aumentan los precursores de la serotonina. Aconsejan licuar cáscaras maduras con algunas manchitas, pero no las verdes, eso hace daño. La piel del kiwi triplica los antioxidantes. De tal manera que aconsejan frotar la pelusa con una toallita, con una telita y cortarle enterita. La cáscara de mango contiene más quercetina que la pulpa. Y esto sirve para combatir las alergias. Aconsejan licuar en batidos con cáscara y todo. Lo mismo con el corazón de la piña, que tiene el doble de bromelina. Es una enzima antiinflamatoria que se vende incluso en pastillas. Vea usted, creo que es necesario cambiar nuestro chip, lo que hemos aprendido, lo que se nos ha venido enseñando por años y años, y eso ya es costumbre. Pero sí debemos meditar un poquito acerca de esto, ¿no? Que a veces echamos a la basura cosas que sí son o que serían muy necesarias e importantes.

agradecemos infinitamente a todas las personas que se comunican a través de nuestro número del WhatsApp al 097-952-4266. Gracias entonces porque nos están indicando sintonía. Igualmente alguien también ya nos pidió alguna cancioncita que la estamos ya preparando. A ver, ¿cuál sería su reacción si usted va, por ejemplo, acá al parque y ahí va a comenzar una carrera atlética, ¿no? Están ahí los atletas haciendo su calentamiento, todos listos, con zapatos especiales, con los trajes, con todo lo que significa hidratación, con su cuerpo técnico. Pero de repente asoma a ponerse en la fila para también participar, para también correr, un señor que viene de la finca. Claramente uno identifica cuando alguien sale de la finca, ¿no? Con sus botitas, con su ropita de trabajo. No, pues es totalmente diferente a un deportista. Uno quedaría viéndole y diría, caramba, ¿y este señor qué le pasa, no? ¿Por qué va a correr? Algo similar pasó allá en Australia. Escuche esta notita. En 1983, Cliff Young apareció en una de las ultramaratones más exigentes de Australia con una apariencia muy distinta a la de los corredores profesionales. Tenía 61 años. Vea usted, 61 años. Era agricultor de papas. Trabajaba en el campo. Y llegó usando botas de trabajo. Pues llamó la atención ahí al inicio de la competencia. La carrera cubría más de 800 kilómetros entre Sydney y Melbourne. Para tener nosotros una idea, 800 kilómetros es como ir de aquí a Quito y regresar nuevamente a Macas. Vea usted esa tremenda distancia. Muchos participantes seguían una estrategia basada en correr durante todo el día y descansaban algunas horitas por la noche para recuperar energía antes de continuar. En cambio, este señor Cliff mantuvo un ritmo constante y siguió avanzando, avanzando, avanzando, mientras otros competidores se detenían a dormir. Su forma particular de correr terminó siendo conocida posteriormente como el Young Show, convirtiéndose en una imagen recordada dentro del deporte australiano. ¿Y sabe qué? Ganó la competencia este señor. Le fue súper bien. ¿Sabe cuánto tiempo pasó corriendo el hombre en esta competencia de 800 kilómetros? 5 días, 15 horas y 4 minutos, y dejó a todos boquiabiertos y se convirtió en una leyenda del deporte. Exactamente tengo aquí el kilometraje, 875 kilómetros, incluso un poco más allá de Quito, ¿no? Como irse de aquí a Otavalo y de Otavalo volver acá a la ciudad de Maca. 5 días, 15 horas pasó corriendo el hombre. E incluso hay una famosa película de Forrest Gump.

donde se le ve al tipo corre, corre, corre, inspirado también en este señor. Vea usted, cosas, ¿no? Todo el mundo se quedó sorprendido. Y alguien dice, esto se parece al cuento de la liebre y la tortuga. Todos desconfiaban de la tortuga y se reían, se burlaban, pero la paciencia y la constancia hizo que la tortuguita gane. Así está acá.

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Queremos a usted, mi estimada audiencia de Emisoras Urbanas, expresarle una gratitud sincera porque ayer usted nos siguió en la transmisión del pregón de fiestas. Estuvimos 5 horas transmitiendo, el pregón estuvo muy bonito, se habían esmerado todas las delegaciones. Ayer en la transmisión comentábamos precisamente eso, ¿no? Muy buena la participación, buenas coreografías, hermosas vestimentas, de tal manera que hubo pues un pregón de muchísima calidad. Y reiteramos entonces la felicitación porque eso demuestra que hay preparación, que hay gusto, que hay respeto, que hay consideración, que hay amor hacia la ciudad y el cantón. Chévere estaba eso. Bueno, en la agenda de actividades que nos plantea el municipio, hoy viernes 22, 9 de la mañana, Cato Fest Edition se está desarrollando entonces en estos momentos en los alrededores de la Universidad Católica de Cuenca, sede Macas, esta especie de exposición. Luego también tenemos la elección de la reina de nuestra ciudad a partir de las 20 horas en el Coliseo Luis Rivadeneira Polo, barrio La Loma. Igualmente, del 22 al 25 comienza ahora los primeros Juegos Deportivos Intercantonales Morona-Santiago 2026 en el Coliseo 29 de Mayo. Estará a cargo de la Federación Deportiva de Morona-Santiago. Y a las 18 horas, Copa Panteras 2, edición 2026 en el Coliseo 29 de Mayo. Y hace la Asociación Deportiva Panteras. Bueno, a ver qué más tenemos para el día de hoy. Bueno, ahí se nos acaba lo del día de hoy. En todo caso, poquito a poquito en los distintos programas estaremos promocionando, publicitando acerca de estas festividades. No sin antes recomendar de que debemos ser buenos anfitriones. Ayer yo le entrevistaba a una señora que era dirigente del grupo de las personas de la tercera edad de Riobamba que desfilaron, y la señora decía que está enamorada de la ciudad. La mayoría nunca había venido a Macas y le sorprendió gratamente nuestra querida ciudad. Pero sorprender gratamente no es solamente por las calles, no es solamente por la seguridad, es por el trato que les damos nosotros, por el rostro que le presentamos, porque debemos ser amables y respetuosos por una ciudad bonita, limpia. Y a propósito de limpieza, felicitaciones a la gente de la municipalidad. Una vez que terminó el pregón, funcionarios y empleados de la municipalidad, puesto guantes con fundita en mano, recogían la basura. De tal manera que eso contagiaba. Nosotros con el equipo de Voz Urbana estábamos desconectando los equipos y claro, tú cortas un alambrecito, una cinta adhesiva y le pones ahí en el suelo. No. ¿Eso qué obliga? Si ellos están limpiando, yo también hago eso. A veces también funciona por contagio. Bien, felicitaciones. Y ahora nos vamos con este segmento que nos ha acompañado durante toda la semana. Música de discoteca, música de los años.

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Espero que le haya gustado a usted estos dos temitas musicales que le hemos preparado con cariño para terminar esta semana con música a disco. Ahora le voy a contar una historia edificante, ¿no? De esas historias muy simplecitas, pero que llenan el corazón. Von Preston, así se llamaba, un niño de 10 años de Sudáfrica, protagonizó una historia que llamó la atención después de utilizar sus propios ahorros para ayudar a Tony Antonio, un trabajador de una gasolinera con quien desarrolló una amistad especial. La relación entre ambos comenzó cuando Tony acompañó y consoló al niño durante un momento difícil. Con el paso del tiempo, compartieron conversaciones frecuentes y fortalecieron un vínculo cercano basado en la confianza y la compañía. Como muestra de agradecimiento, el niño Presto decidió gastar sus 600 rands, o sea, en monedas de allá de su país. Hagamos cuenta que son $600, ya pongámosle así. Decidió gastar sus $600 ahorrados para comprarle una bicicleta nueva destinada a su amigo que, como se entiende en la historia, era muy pobre. Ve usted tremenda generosidad de este chico. Sacar de su alcancía sus ahorritos y comprarle una bicicleta a su amigo. Seguramente era para que se traslade de su casa hasta la gasolinera donde trabajaba. Una amistad muy bonita y un gesto también muy bonito que nos habla de los buenos corazones y los buenos sentimientos. Volvemos ahora al ritmo de las baladas. Tenemos dos. Te amaré con Miguel Bosé y luego viene En cambio no con Laura Pausini.

Era Laura Pausini con esa canción titulada En Cambio No. Alguna vez leí yo esta anécdota donde decía que esa canción le recuerda a su abuelita porque no llegó a verle en sus últimos días y salió la canción En Cambio No. A ver, en la Catedral Santuario Nacional Purísima de Macas, acá en nuestra querida capital provincial, se está desarrollando la novena de Pentecostés. Hoy es el octavo día. A las 18:30, Rosario al Espíritu Santo, responsable el grupo de oración Purísima de Macas. A las 19:00, celebración eucarística con el padre Daniel Tobar. Y el tema será el Espíritu Santo, guía, sostén y protector de la iglesia. Las lecturas y ofrendas, el hermano Cristian Cardoso y el equipo litúrgico. La animación musical, Mauricio Espinosa. Responsable la hermana Cecilia Palacios. Están invitados el nivel de preconfirmación, grupos 5 y 6 del centro, los padres de familia y los catequistas.

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Ya estamos en viernes, anhelamos que esta semana haya sido súper chévere, que esté terminando todas las cosas que usted las emprendió, se proyectó, las puso como objetivo, como propósito, ¿sí? Recuerde que acá en Macas, en el Cantón Morón, estamos de festividades, va a tener una serie de distracciones, de tal manera que hay que acelerar un poquito más el trabajo o las actividades. Tengo acá unas frasecitas muy bonitas, muy estimuladoras. El tesoro más valioso de la vida. Hablemos de estos tesoros. Ninguna riqueza es mayor que una familia. ¿Sí o no? No hay consejero más grande que un padre. No hay mundo más grande que una madre. No hay compañero más grande que un hermano, una hermana. No hay un amigo mejor que una esposa, que un esposo. No hay apoyo más fuerte que un hijo. No hay guía más sabia que la experiencia. No hay tesoro más valioso que la salud. No hay tranquilidad más grande que el trabajo. ¿Le pareció? ¿Con cuál de estas usted se queda o la que más le impactó? La última dice, no hay tranquilidad más grande que el trabajo. Claro que a veces el trabajo estresa, pero si no tenemos trabajito, imagínese, es peor, ¿no es cierto? Cuando uno está enfocado en el trabajo, como que hasta las enfermedades se alejan, ¿no? Y uno se siente bien. Bueno, frasecitas para compartir acá en Familia 90.5.

revisando por acá el santoral católico, nos fijamos y dice hoy Santa Rita de Casia. De tal manera que nosotros saludamos con todo el cariño, con todo el afecto, el abracito respetuoso a todas las personas que llevan el nombre de Rita. Si alguien tiene usted conocido con ese nombre, pégale una llamadita, visítele, mándele un mensajito. Siempre es bonito estos detalles, ¿no? Para eso sirve la tecnología, vea. Para unirnos, para hermanarnos. A propósito de la tecnología, tengo una frase y con esto me despido. No existe tecnología que pueda suplir la calidez de un abrazo, el efecto de una caricia y el poder de una oración. Vamos a reflexionar, entonces hay que poner en la balanza, ¿no? Que haya equilibrio entre lo que hacemos personalmente y entre lo que podemos hacer utilizando la tecnología. No ir a los extremos. A usted que pase realmente un día súper chévere, recuerde, este fin de semana hay una serie de actividades acá en nuestra ciudad por las festividades. Siempre con 90.5. Le dice muchas gracias, Roberto Cueva Gómez.

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13: Es la hora 0:15 minutos.
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0: Unámonos al rezo del Rosario al Espíritu Santo y con María supliquemos. Santo Espíritu de Dios, lava lo que está manchado, riega lo que está reseco, sana lo que está enfermo, doblega lo que está rígido, calienta lo que está frío, endereza lo que está desviado, y reparte tus siete santos dones según la fe de tus siervos. Amén.
1: En el nombre del Padre, del Hijo y del Espíritu Santo. Amén. Todos juntos profesemos nuestra fe. Creo en Dios Padre Todopoderoso, Creador del cielo y de la tierra. Creo en Jesucristo, su único Hijo, nuestro Señor, que fue concebido por obra y gracia del Espíritu Santo. Nació de Santa María Virgen. Padeció bajo el poder de Poncio Pilato. Fue crucificado, muerto y sepultado. Descendió a los infiernos y al tercer día resucitó entre los muertos. Subió a los cielos y está sentado a la derecha de Dios Padre Todopoderoso. Desde allí ha de venir a juzgar a vivos y a muertos. Creo en el Espíritu Santo, la Iglesia Católica, la comunión de los santos, el perdón de los pecados, la resurrección de los muertos y la vida eterna. Amén.
2: Padre nuestro que estás en el cielo, santificado sea tu nombre. Venga a nosotros tu reino, hágase tu voluntad, así en la tierra como en el cielo.
1: Danos hoy nuestro pan de cada día. Perdona nuestras ofensas, como también nosotros perdonamos a los que nos ofenden. No nos dejes caer en la tentación y líbranos del mal. Amén.
2: Gloria al Padre, gloria al Hijo y gloria al Espíritu Santo.
1: Como era en el principio, ahora y siempre, por los siglos de los siglos. Amén.
3: Padre, Padre, envíanos al Paráclito prometido por nuestro Señor Jesucristo. Amén.
2: Primer misterio. Honramos al Espíritu Santo y adoremos al amor sustancial que procede del Padre y del Hijo y nos une en una caridad infinita y eterna. Ven Espíritu Santo, llena los corazones de tus fieles
1: y enciende en ellos el fuego de tu amor.
2: Ven Espíritu Santo, llena los corazones de tus fieles
1: y enciende en ellos el fuego de tu amor.
2: Ven Espíritu Santo, llena los corazones de tus fieles
1: y enciende en ellos el fuego de tu amor.
2: Ven Espíritu Santo, llena los corazones de tus fieles
1: y enciende en ellos el fuego de tu amor.
2: Ven Espíritu Santo, llena los corazones de tus fieles
1: y enciende en ellos el fuego de tu amor.
2: Ven Espíritu Santo, llena los corazones de tus fieles
1: y enciende en ellos el fuego de tu amor.
2: Ven Espíritu Santo, llena los corazones de tus fieles
1: y enciende en ellos el fuego de tu amor.

0: Segundo misterio. Honramos la operación del Espíritu Santo y adorémosle, porque hizo inmaculada a María en su concepción y la santificó con la plenitud de su gracia. Ven, Espíritu Santo, llena los corazones de tus fieles
1: y enciende en ellos el fuego de tu amor.
0: Ven, Espíritu Santo, llena los corazones de tus fieles
1: y enciende en ellos el fuego de tu amor.
0: Ven, Espíritu Santo, llena los corazones de tus fieles
1: y enciende en ellos el fuego de tu amor.
0: Ven, Espíritu Santo, llena los corazones de tus fieles
1: y enciende en ellos el fuego de tu amor.
0: Ven, Espíritu Santo, llena los corazones de tus fieles
1: y enciende en ellos el fuego de tu amor.
0: Ven, Espíritu Santo, llena los corazones de tus fieles
1: y enciende en ellos el fuego de tu amor.
0: Ven, Espíritu Santo, llena los corazones de tus fieles
1: y enciende en ellos el fuego de tu amor.

0: Tercer misterio. Honremos la operación del Espíritu Santo y adorémosle, porque hizo a la Santísima Virgen, Madre del Verbo Divino, en el misterio de la Encarnación. Ven Espíritu Santo, llena los corazones de tus fieles
1: y enciende en ellos el fuego de tu amor.
0: Ven Espíritu Santo, llena los corazones de tus fieles
1: y enciende en ellos el fuego de tu amor.
0: Ven Espíritu Santo, llena los corazones de tus fieles
1: y enciende en ellos el fuego de tu amor.
0: Ven Espíritu Santo, llena los corazones de tus fieles
1: y enciende en ellos el fuego de tu amor.
0: Ven Espíritu Santo, llena los corazones de tus fieles
1: y enciende en ellos el fuego de tu amor.
0: Ven Espíritu Santo, llena los corazones de tus fieles
1: y enciende en ellos el fuego de tu amor.
0: Ven Espíritu Santo, llena los corazones de tus fieles
1: y enciende en ellos el fuego de tu amor.

0: Cuarto misterio. Honramos la operación del Espíritu Santo y adorémosle, porque dio la vida a la Iglesia en el día glorioso de Pentecostés. Ven, Espíritu Santo, llena los corazones de tus fieles
1: y enciende en ellos el fuego de tu amor.
0: Ven, Espíritu Santo, llena los corazones de tus fieles
1: y enciende en ellos el fuego de tu amor.
0: Ven, Espíritu Santo,

0: Llena los corazones de tus fieles
1: y enciende en ellos el fuego de tu amor.
0: Ven Espíritu Santo, llena los corazones de tus fieles
1: y enciende en ellos el fuego de tu amor.
0: Ven Espíritu Santo, llena los corazones de tus fieles
1: y enciende en ellos el fuego de tu amor.
0: Ven Espíritu Santo, llena los corazones de tus fieles
1: y enciende en ellos el fuego de tu amor.
0: Ven Espíritu Santo, llena los corazones de tus fieles
1: y enciende en ellos el fuego de tu amor.

0: misterio. Honremos la operación del Espíritu Santo y adorémosle, porque reside de una manera permanente en la Iglesia y la asiste, según la promesa divina, hasta la consumación de los siglos. Ven Espíritu Santo, llena los corazones de tus fieles
1: y enciende en ellos el fuego de tu amor.
0: Ven Espíritu Santo, llena los corazones de tus fieles
1: y enciende en ellos el fuego de tu amor.
0: Ven Espíritu Santo, llena los corazones de tus fieles
1: y enciende en ellos el fuego de tu amor.
0: Ven Espíritu Santo, llena los corazones de tus fieles
1: y enciende en ellos el fuego de tu amor.
0: Ven Espíritu Santo, llena los corazones de tus fieles
1: y enciende en ellos el fuego de tu amor.
0: Ven Espíritu Santo, llena los corazones de tus fieles
1: y enciende en ellos el fuego de tu amor.
0: Ven Espíritu Santo, llena los corazones de tus fieles
1: y enciende en ellos el fuego de tu amor.

0: Sexto misterio. Honramos la operación del Espíritu Santo y adorémosle, porque creó en la Iglesia al nuevo Cristo, que es el sacerdote, y confirmó la plenitud del sacerdocio a sus obispos. Ven, Espíritu Santo, llena los corazones de tus fieles
1: y enciende en ellos el fuego de tu amor.
0: Ven, Espíritu Santo, llena los corazones de tus fieles
1: y enciende en ellos el fuego de tu amor.
0: Ven, Espíritu Santo, llena los corazones de tus fieles
1: y enciende en ellos el fuego de tu amor.
0: Ven, Espíritu Santo, llena los corazones de tus fieles
1: y enciende en ellos el fuego de tu amor.
0: Ven, Espíritu Santo, llena los corazones de tus fieles
1: y enciende en ellos el fuego de tu amor.
0: Ven, Espíritu Santo, llena los corazones de tus fieles
1: y enciende en ellos el fuego de tu amor.
0: Ven, Espíritu Santo, llena los corazones de tus fieles
1: y enciende en ellos el fuego de tu amor.

0: Séptimo misterio. Honremos la operación del Espíritu Santo y adorémosle en la virtud de los santos en la Iglesia, obra secreta y maravillosa del Santificador Omnipotente. Ven Espíritu Santo, llena los corazones de tus fieles
1: y enciende en ellos el fuego de tu amor.
0: Ven Espíritu Santo, llena los corazones de tus fieles
1: y enciende en ellos el fuego de tu amor.
0: Ven Espíritu Santo, llena los corazones de tus fieles
1: y enciende en ellos el fuego de tu amor.
0: Ven Espíritu Santo, llena los corazones de tus fieles
1: y enciende en ellos el fuego de tu amor.
0: Ven Espíritu Santo, llena los corazones de tus fieles
1: y enciende en ellos el fuego de tu amor.
0: Ven Espíritu Santo, llena los corazones de tus fieles
1: y enciende en ellos el fuego de tu amor.
0: Ven Espíritu Santo, llena los corazones de tus fieles
1: y enciende en ellos el fuego de tu amor.

0: tu espíritu y todo será creado.
1: Y renovarás la faz de la tierra.
0: Oremos. Oh Dios, que con la luz del Espíritu Santo enseñas a los fieles la verdad, concédenos conocerla en el mismo espíritu y gozar siempre de sus consuelos celestiales. Por Jesucristo, nuestro Señor. Amén.
1: Señor, ten piedad de nosotros.
0: Señor, ten piedad de nosotros.
1: Cristo, ten piedad de nosotros.
0: Cristo, ten piedad de nosotros.
1: Señor, ten piedad de nosotros.
0: Señor, ten piedad de nosotros.
1: Padre omnipotente,
0: ten piedad de nosotros.
1: Jesús, Hijo eterno del Padre y Redentor del mundo,
0: sálvanos.
1: Espíritu del Padre y del Hijo, y amor infinito del uno y del otro,
0: santifícanos.
1: Trinidad Santísima,
0: óyenos. Promesa del Padre,
1: ven a nosotros.
0: Don de Dios Altísimo,
1: ven a nosotros.
0: Rayo de luz celeste,
1: ven a nosotros.
0: Fuente de agua viva,
1: ven a nosotros.
0: Espíritu de amor y de verdad,
1: ven a nosotros.
0: Fuego abrasador,
1: ven a nosotros.
0: Autor de todo bien,
1: ven a nosotros.
0: Unción espiritual,
1: ven a nosotros.
0: Caridad ardiente,
1: ven a nosotros. Espíritu de sabiduría,
0: ven a nosotros.
1: Espíritu de entendimiento,
0: ven a nosotros.
1: Espíritu de consejo y fortaleza,
0: ven a nosotros.
1: Espíritu de ciencia y de piedad,
0: ven a nosotros.
1: Espíritu de temor del Señor,
0: ven a nosotros.
1: Espíritu de gracia y de oración,
0: ven a nosotros.
1: Espíritu de paz y de dulzura,
0: ven a nosotros.
1: Espíritu de modestia y de inocencia,
0: ven a nosotros.
1: Espíritu consolador,
0: ven a nosotros.
1: Espíritu santificador,
0: ven a nosotros.
1: Espíritu que gobierna la Iglesia,
0: ven a nosotros.
1: Espíritu que llenas el universo,
0: ven a nosotros.
1: Espíritu de adopción de los hijos de Dios,
0: ven a nosotros. Espíritu Santo, imprime en nosotros el horror al pecado.
1: Te rogamos, óyenos.
0: Espíritu Santo, ven a renovar la faz de la tierra.
1: Te rogamos, óyenos.
0: Espíritu Santo, derrama tus luces en nuestra inteligencia.
1: Te rogamos, óyenos.
0: Espíritu Santo, graba tu ley en nuestros corazones.
1: Te rogamos, óyenos.
0: Espíritu Santo, abrázanos en el fuego de tu amor.
1: Te rogamos, óyenos.
0: Espíritu Santo, ábrenos el tesoro de tus gracias.
1: Te rogamos, óyenos.
0: Espíritu Santo, enséñanos a orar como se debe.
1: Te rogamos, óyenos.
0: Espíritu Santo, ilumínanos con tus inspiraciones celestiales.
1: Te rogamos, óyenos. Espíritu Santo, concédenos la única ciencia necesaria.
0: Te rogamos, óyenos.
1: Espíritu Santo, inspíranos la práctica de tus virtudes.
0: Te rogamos, óyenos.
1: Espíritu Santo, haz que perseveremos en tu justicia.
0: Te rogamos, óyenos.
1: Espíritu Santo, sé tú mismo nuestra recompensa.
0: Te rogamos, óyenos.
1: Espíritu Santo, no permitas que nos separemos de ti por la ilusión material.
0: Te rogamos, óyenos. Cordero de Dios, que borra los pecados del mundo,
1: envíanos tu Espíritu Santo.
0: Cordero de Dios, que borra los pecados del mundo,
1: envíanos tu Espíritu Santo.
0: Cordero de Dios, que borra los pecados del mundo,
1: derrama en nuestras almas los dones del Espíritu Santo.
0: Cordero de Dios, que borra los pecados del mundo,
1: infúndenos el espíritu de sabiduría y devoción.
0: Ven, oh Espíritu Santo, llena con tus dones los corazones de tus fieles.
1: Y enciende en ellos el fuego de tu amor. Oremos. Señor, que la fortaleza del Espíritu Santo venga en nuestra ayuda, para que se digne lavar las manchas de nuestros corazones y protegernos contra nuestros enemigos. Por Jesucristo nuestro Señor.
0: Amén. Consagración al Espíritu Santo. Recibe, oh Espíritu Santo, la consagración perfecta y absoluta de todo mi ser que te hago en este día, para que te dignes ser en adelante y en cada uno de los instantes de mi vida y en cada una de mis acciones, mi director, mi luz, mi guía, mi fuerza y todo el amor de mi corazón. Yo me abandono sin reserva a tus operaciones divinas y quiero ser siempre dócil a tus santas inspiraciones. Oh Santo Espíritu, dígnate formarme con María y en María, según el modelo de nuestro divino Jesús.
1: Gloria al Padre Creador, gloria al Hijo Redentor, gloria al Espíritu Santificador.
0: Amar al Espíritu Santo y hacer que sea amado. En el nombre del Padre, del Hijo y del Espíritu Santo.

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0: la hora 0:58 minutos.
1: En la encíclica Laudato Si encuentra lo que le está pasando a nuestra casa. Muchos profesionales de los medios de comunicación están ubicados en áreas urbanas aisladas, sin tomar contacto directo con sus problemas. Viven y reflexionan desde la comodidad de un desarrollo y de una calidad de vida que no están al alcance de la mayoría. Papa Francisco.

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1: Es la hora 1:06.

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0: ¿Cómo estamos? Bienvenidos y bienvenidas a este su programa favorito de las tardes. Esto es Buena Vibra. Mi nombre es Jocelyn, pero ya saben que me pueden decir Yoshi. Y así de paso sonríen cuando le dicen qué rico estar de nuevo una tarde más con ustedes. Hoy, viernes 22 de mayo del 2026, la semana, miren, yo sentí que se me hizo agua. Yo me desperté el lunes y ya es viernes. No sé, pero esperen, casi les spoileo. Lo que pasa, amigos, es que como ustedes sabrán, si siguen aquí el programa, ayer todos los jueves nosotros hacemos un programa de salud aquí en Buena Vibra, ¿verdad? Tenemos a nuestro doc de confianza, pero estamos en fiestas aquí en Macas y Radio Voz del Lupano, pues salió a las calles a transmitir el pregón cultural en vivo, entonces tuvimos que aplazar el programita de salud, pero lo vamos a tener esta semana y hoy está entonces conmigo, chan, chan, chan, nuestro doc de confianza, Mateo Feijó. Bienvenido otra vez a cabina aquí a Radio Voz del Lupano.
1: Buenas tardes con todos quienes nos escuchan, amigos de Buena Vibra, de Voz del Lupano. Pues feliz de acompañarles una semana más. Tal vez no en jueves, ahora en viernes, porque nuestra ciudad está de fiestas. Y bueno, vamos a comenzar con el programa de salud. El tema de hoy es un tema súper interesante. Todavía no dejamos de lado estas enfermedades que se transmiten de los mosquitos. Nos falta una más y es la que vamos a hablar el día de hoy. Estamos hablando de la malaria o anteriormente también llamada paludismo. ¿Ya? Que a pesar que ya nos ha escuchado mucho en el entorno, es importante conocerlo, porque todavía hay uno que otro caso por ahí. Entonces, acompáñenos para que conozcan qué es la malaria, cuáles son las complicaciones que pueden aparecer y sobre todo, cómo podemos prevenir esta enfermedad.
0: Miren, yo no sé ustedes, pero yo cada vez que entro en un programa con el doc, tengo que sacar mi lista y anotar. ¿Qué otro bicho tengo que tener? Cuidado de que no me pique en mi estancia aquí en Macas. Pero bueno, espero que ustedes como yo todas las semanas estén listos con su cuadernito, con su... Ay, miren, tengo una libreta de Radio Voz del Lupano. Con su cuadernito, con su esfero, para que vayan tomando apuntes de todas las recomendaciones y de todo lo que nos trae el doc. Porque yo la verdad es que salgo aprendiendo y yo sí lo tomo como una clase. O sea, el doc es profe también, entonces yo, miren... Doy 100% mi certeza de que él enseña bien. Y si nos ven por ahí alguno de los estudiantes del DOC, confirmen si sí da bien las clases y les explica tan bien como a mí. Porque aquí hasta metáforas me da para que yo pueda entender. Porque miren, yo comunicador. Entonces, me cuesta un poquito esto de las ciencias de la salud, pero... He tomado todos los apuntes necesarios, pues, para tener en cuenta todas las cositas que uno tiene que saber, ¿sabes? Como en la adultez, para poder tener una vida digna también y que no sea tan estresante ni tan terrorífica como lo hemos visto en los programas. Pero bueno, entonces, querido doctor, le tengo una noticia. Siendo las 3:08, nos vamos a ir con nuestra primera dosis musical, pero este programa... En petición y en honor a una de mis colegas que yo aprecio un montón acá, que es la carita de la radio, la que les recibe cuando ustedes abren la puerta, mi querida Yalaya, vamos a hacer entonces este programa con música independiente, ¿ok? Así que vamos a estar escuchando varios de los grupos de acá de Macas, aprovechando que también estamos un poco en fiestas de Macas, y vamos a dedicar como esto a escuchar a todas esas bandas que han salido por aquí. Así que si ustedes tienen sus recomendaciones, ¿cuáles son las bandas que yo debería escuchar y que me estoy perdiendo? Dejen sus recomendaciones ahí, los vamos buscando, los vamos colocando en este programa. Son 3:08, entonces arranca Buena Vibra el día de hoy en su jueves de salud, que lo estamos haciendo en viernes. Su locutora Yoshi y su doc de confianza Mateo Feijó. Nos vamos entonces a esta primera dosis musical y regresamos, ya volvemos.

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0: Yo no los pienso solo un segundo del día. Yo los pienso todo el día porque me emociona estar junto a ustedes aquí en Radio Voz de Lupano en el 90.5. Recuerda además que si usted no tiene una radio cerca, puede ir a su navegador y colocar www.vozdelupano.com, darle play y automáticamente va a tener nuestra programación en vivo, ¿de acuerdo? Así que usted no tiene excusas para perderse el programa de hoy, en el que yo no estoy solita, sino que está aquí conmigo en cabina nuestro doc de confianza, Mateo, que usted tiene que aprovechar. Hoy vamos a estar hablando de la malaria. Entonces, tiene los canales de la radio abierta para que nos pueda dejar ahí sus preguntas, sus inquietudes, para que podamos ahondar en algún punto que tal vez el doc no haya sido claro. Recuerde que nos puede escribir a nuestro número de WhatsApp, que es el 097-952-4266, o puede llamarnos a nuestro número de teléfono, que es el 072-701-838. Miren, creo que me fui volando en el WhatsApp. Voy despacito. Nuestro número de WhatsApp es el 097-952-4266. ¿Cómo lo escuchó? 097-952-4266. Así que ya saben, pueden escribirnos, mandarnos sus mensajitos o llamarnos y nosotros los vamos a contestar en vivo, ¿de acuerdo? Entonces, querido doctor, arrancamos con el tema de hoy.
1: Perfecto, entonces como Yoshi ya dijo, el programa de hoy se trata sobre la malaria, otra enfermedad transmitida por los mosquitos, sumamente importante en nuestra región amazónica porque todavía sigue apareciendo por ahí uno que otro casito. Hace un par de años también fue causa de una muerte materna, entonces no tenemos que despreocuparnos de este tema, ¿ya? Entonces, como siempre en el programa, comenzamos con el contexto, contexto mundial y contexto en el Ecuador en cifras. ¿Qué es lo que nos dice las organizaciones más importantes? ¿Ya? Entonces, según la Organización Mundial de la Salud, en su informe mundial sobre malaria 2024, durante el año 2023 se registraron aproximadamente 263 millones de casos de malaria en el mundo y más de 597 mil muertes relacionadas con esta enfermedad. Entonces, podemos decir que esto es una enfermedad altamente que puede altamente complicarse, para que me entiendan, ¿ya? La mayoría de los fallecimientos ocurrieron en niños menores de 5 años, mujeres embarazadas y personas con acceso limitado a los servicios de salud, ¿ya? Y por suerte, el Ecuador no está dentro de las cifras más elevadas.
0: En
1: por
0: este
1: primera
0: top,
1: vez,
0: no
1: despuntamos. Porque ya
0: llora, es que hemos oído programa tras programa donde hemos sido top en uno de, o sea, en varios de los casos de enfermedades, que seguimos siendo top en varios de esas enfermedades tropicales, pero miren, en la esta es la primera en la que no llora así.
1: Exactamente, esta es la primera vez en que nos salvamos. ¿Por qué? Porque África concentra cerca del 94% de los casos mundiales. Pero América Latina pues también se mantiene como una transmisión activa. Es por eso que aparece de vez en cuando uno que otro caso por ahí, porque no se ha logrado erradicar completamente. ¿Ya? ¿Cuál es la situación en América Latina? Según la Organización Panamericana de la Salud, los países con mayor carga en la región son Venezuela, Brasil, Colombia y Perú. Entonces, hasta ahora nos seguimos salvando. Incluso en Latinoamérica. Vamos
0: salvando,
1: bien.
0: Salvando.
1: ¿Ya? Y la malaria afecta especialmente comunidades rurales, amazónicas, mineras, indígenas y áreas de difícil acceso sanitario. Entonces, nosotros contamos con los factores de riesgo para tener en cualquier momento un brote de malaria. Y es por eso que nunca podemos bajar la guardia y siempre estar a la perspectiva de los síntomas. Sobre todo nosotros como personal de salud y ustedes también como pobladores de esta bella región. Ya, ahora, ¿qué es lo que dice de Ecuador? En Ecuador la malaria sigue presente principalmente en Amazonía, como ya lo he dicho, en zonas fronterizas y en algunas áreas de la costa. Las provincias con más casos históricamente son Orellana, Sucumbíos, Pastaza y en cuarto lugar Morona, Santiago. ¿Ya? Entonces, a pesar de que aparece uno que otro caso, pues nosotros estamos dentro de la lista donde ha aparecido pues más de estos casos.
0: Sí, es que el doc solamente deja de hablar y cree que ya yo lo miro. Tiene que darme el paso, querido doc. Así como cuando yo le digo, adelante, querido doc, y usted tiene que decir, ¿qué te parece, querida Yoshi? Y entonces yo le digo, wow, qué interesante. Me parece maravilloso que en efecto no estemos en estos tops como en esta enfermedad. Sin embargo, cuando usted decía que claro, principalmente se da en zonas rurales, amazónicas, mineras, indígenas y áreas con difícil acceso sanitario, yo pensé, ay Diosito, nosotros estamos como a un pasito de buena suerte o de mala suerte de ingresar en ese top. Entonces sí me parece como importante. Y además usted dijo que no era tan grande o tan, ¿cómo se dice? Tan común, pero en realidad toda la cantidad de personas, 263 millones de casos de malaria alrededor del mundo, me parece un número muy grande, y 597 mil muertes también me parece gigantesco. Que bueno, también es cierto, ¿no? Que cuando no sucede en primer grado, tal vez uno puede decir como, ah, bueno, esto no es mío ni nada, pero bueno, sí, tener como toda la predisposición y la estructura, pues, de cuidarnos de eso también como a nivel de país, ¿no?
1: Exactamente, justamente las cifras tan elevadas se debe a que esta enfermedad ha dado un brote en un país o un continente que es África, que realmente no tiene pues las herramientas de salud, las herramientas de prevención, ni las condiciones de vida adecuadas. Entonces, este ha sido un problema de salud de ese lugar muy difícil de controlar. Ya, ahora, en nuestra región amazónica, que conlleva lo que es Latinoamérica, se ha logrado controlar gracias a los esfuerzos del personal de salud de cada país. Sin embargo, seguimos teniendo estos brotes, porque es un parásito que vive en el mosquito y cualquier momento pues comienza a reproducirse por ahí y a aparecer. Entonces, aunque ahora no tengamos casos reportados, nunca tenemos que bajar la guardia, sobre todo por la alta tasa de complicaciones que tienen las mujeres gestantes y los niños.
0: Ay, Dios mío, sí, otro bicho. Eso decía fuera de fuera del aire, que mire, yo tengo aquí ya mi lista con mis traumas. Ustedes me preguntarán, la siguiente vez que me pregunten, yo, ¿y tú qué le tienes miedo? Yo voy a decir como, a un mosquito que parece una cebra, a un mosquito que parece una mariposa blanca chiquita, y ahora a este bicho que nos va a costar el día de hoy. Pero bueno, entonces ya nos dio un primer contexto, porque ustedes necesitan saber por qué es importante abordar estos temas. Nos vamos entonces con nuestro primer bloque comercial, siendo las 3:31, con un poco más de música. Les digo que hoy estamos así en ese mood medio indie, escuchando música aquí de Macas, aprovechando también que son las fiestas de Macas. Y luego sí, continuamos con el programa. Ya volvemos, querido Doc.
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0: Son 3:45, estamos de vuelta aquí en Radio Voz de Lupano, la 90.5, su radio favorita y en su programa favorito de las tardes. Miren, Jessy, yo soy bien de Lulu al pensar que este es su programa favorito de las tardes. Ustedes ya deben saber que de 3 a 5, Yoshi va a estar aquí moderando este programa, pero el día de hoy yo no estoy sola, sino que estoy junto a nuestro doc de confianza, Mateo Fejo. Querido doc, ya nos dio un contexto. Ahora sí, creo que es momento de que nos vaya explicando, pues, qué onda con la malaria, qué es. Yo, mire, ya tengo aquí listo mi papel y mi lápiz para hacer un boceto del próximo bicho que tengo que tener cuidado.
1: Perfecto, entonces vamos a entrar ahora sí en el tema, vamos a entrar en teoría. ¿Qué es la malaria? Bueno, ya hablamos en programas anteriores sobre el dengue, sobre la chikungunya, que estos eran enfermedades virales transmitidas por el mosquito, ¿ya? Pero esta vez no se trata de un virus el cual es el enemigo. Ahora estamos hablando de un parásito, ¿ya? Este parásito, pues, se llama plasmodio, ¿ya?
0: Okay.
1: Y es justamente por eso es que anteriormente se llamaba paludismo, o algunas personas todavía le siguen llamando paludismo.
0: De acuerdo.
1: ¿Por qué? Porque viene del parásito plasmodio, ¿ya? Que hay dos variantes, hay plasmodium vivax y otra variante más, ¿ya? ¿Y cuál es el mosquito que lo transmite, ya? El mosquito que lo transmite se llama mosquito anófeles.
0: ¿Anófeles?
1: Anófeles, con PH.
0: Okay. ¿Ya?
1: Entonces, como todos los mosquitos que hemos visto, pues este tiene unas características especiales. Si ustedes tienen acceso a internet en este momento, nos están escuchando,
0: okay,
1: pueden poner ahí mosquito anófeles malaria, ¿ya? Y lo que van a encontrar va a ser un mosquito como medio azucado, medio agringado. No es el típico mosquito completamente negro. Y tiene una apariencia más de un zancudo que de un mosquito como tal. Entonces, no se les va a olvidar nunca. Y la característica también es que cuando absorbe sangre por su alimentación, pues se torna su abdomen completamente rojo y es visible a la vista. Entonces, si ustedes pueden ver estas imágenes, lo van a poder asociar mejor, ¿ya? Entonces, este mosquito no tiene predilección horaria para picar a las personas, como lo vimos en el dengue, ¿ya?
0: ¿Sabe qué? Perdón que le interrumpa, pero se me acaba de ocurrir una gran idea. Tenemos que hacer como esos carteles

0: de Se Busca y poner a los tres que hemos visto en el programa. Se busca a ese mosquito que parece una cebrita pequeña.
1: A la Aedes aegypti.
0: Ajá. Yeah. Al blanquito que parece una, que se llama manta blanca. Manta, ¿no? Blanca. La manta blanca, que chiquito parece una mariposa chiquitita, pero hay que dudar de esa. Y ahora este suco.
1: Exacto, o sea, son los tres malvados.
0: Los tres más buscados, ajá, de este programa de Buena Vibra que hemos abordado de la salud. Me encantaba, continúo. Pero a este se torna entonces la pancita roja cuando absorbe la sangre.
1: Lo tengo. Exacto. Perfecto. Ya, y justamente en ese proceso de alimentación es cuando nosotros nos contagiamos de este parásito plasmodio, ¿ya? Este pues ingresa al torrente sanguíneo y se va y se aloja en el hígado, ¿ya? En el hígado comienza a reproducirse. ¿Y cuál es la característica de este? No es un virus que está libre dentro de la sangre. Este virus entra en los eritrocitos, en las células sanguíneas, en nuestros glóbulos rojos, y ahí comienza su replicación, ¿ya? Una vez comienza su replicación y rompe estos glóbulos rojos, es cuando comienza a diseminarse por todo el organismo, ¿ya?
0: Okay.
1: Entonces, muy importante eso. Estos parásitos son tan pequeños que pueden entrar dentro del glóbulo rojo. Y es por eso que no se le puede, pues, determinar de manera visual, de manera macroscópica, esta enfermedad parasitaria. Lo que se tiene que hacer son procedimientos pues especiales de laboratorio y para poder encontrarlo. Ya, entonces, como les decía, este mosquito no tiene una predilección horaria, te puede picar en cualquier momento, sea día, mañana, noche. Entonces, los cuidados tienen que ser pues durante todo el momento. Ya, ¿cuáles son los primeros síntomas que podemos encontrar? El primero es una fiebre que aparece y desaparece, tal cual como lo digo. Tú te levantas en la mañana súper mal, con una fiebre que no te deja en paz. Llega el mediodía y esa fiebre se fue. Luego pasan 2 horas y vuelve la fiebre. Pasan 2 horas y estás como si nada. Y otra vez vuelve la fiebre.
0: Ok.
1: ¿Ya? Es esta fiebre en olas o fiebre que viene y se va. Ese es algo característico de la malaria. Además, pues viene con los otros síntomas que son muy similares al resto de enfermedades que hemos ido viendo: escalofríos, sudoración intensa, dolores de cabeza, dolores musculares, mucho cansancio, náuseas, vómitos y pérdida del apetito. Prácticamente son síntomas muy similares a lo que es el dengue, y es por eso que hay muchísima confusión con esta enfermedad. O sea, se requiere hacer exámenes de laboratorio para poder hacer este diagnóstico diferencial, ¿ya? Clínicamente, ¿cómo lo podemos hacer? Clínicamente, si un paciente viene con fiebre que va y viene, como estamos hablando en el programa, pues nos orientamos más hacia lo que es malaria. Pero si viene un paciente que dice que se está muriendo con dolor de cabeza y que le está doliendo sobre todo detrás de los ojos o dentro de los ojos, eso nos orienta más hacia un dengue, ¿ya? Que son estos síntomas, pues, patognomónicos de estas enfermedades. Sin embargo, como tenemos el resto de estos diversos síntomas que sí tienen en común, pues es necesario pues confirmar el diagnóstico con métodos de laboratorio.
0: De acuerdo. ¿Ya?
1: Entonces, es muy importante que en zonas amazónicas toda fiebre debe hacerse sospecha de malaria, ¿ya? Entonces, en toda zona amazónica, como es Macas, pues siempre tenemos que hacer este examen. El examen para diagnóstico, el más disponible, es el de gota gruesa, ¿ya? Que significa este examen de gota gruesa, lo que hacemos es sacamos sangre de un dedo, ¿ya? Lo ponemos en un portaobjetos y vemos, uno, cuál es el tiempo de coagulación, y dos, cuál es el... y lo pasamos al laboratorio, y ahí se sigue el resto de procedimientos, ¿ya? Entonces, prácticamente eso de ahí. Sobre todo en pacientes con alto riesgo. ¿Cuáles son los pacientes de alto riesgo en esta enfermedad? Ya lo hablamos. Niños menores de 5 años y mujeres embarazadas, ¿ya? Eso. Prácticamente eso de ahí es qué es el dengue, cuál es su vector. Creo que quedó clarísimo. ¿Cuál es el dengue? La malaria, ¿ya? La malaria es una enfermedad parasitaria producida por el parásito plasmodio, ¿ya? ¿Cuál es el vector? Este mosquito Anopheles, que es un mosquito como que azucado, agringado, para que se entienda, ¿no? Ya. Y personas que están en riesgo, mujeres embarazadas, niños mayores de 5 años, síntomas muy parecidos a los síntomas del dengue. ¿Y cuál es el síntoma, pues, diferencial de este? Es esta fiebre que va y viene, va y viene.
0: De acuerdo.
1: Correcto.
0: Lo tengo. Me parece interesante. Entonces, aquí en la Amazonía, al menos, todo es malaria hasta que se pruebe lo contrario.
1: Exacto. Y aquí también en el chat nos está diciendo el doctor Isaac que adultos mayores y pacientes con VIH también, y es muy correcto. O sea, si un paciente está inmunodeprimido, pues corre riesgo de toda infección, sea viral, bacteriana o parasitaria, puede acabar con la vida de esta persona, sea en estos casos de VIH o cualquier inmunodepresión que tenga. Entonces, ojo con eso también, muy importante.
0: Estamos, entonces, miren, ya hemos aprendido, nuestros tres más buscados del programa son el...
1: Aedes aegypti.
0: El cebrita.
1: Exacto.
0: La manta blanca.
1: Ya.
0: Y ahora el anófeles.
1: Exactamente.
0: Que nos vamos a acordar. Ustedes y yo nos vamos a acordar. Guiño, guiño. Entonces, son 3:54. Vamos a continuar ahora, después de esta pausa, con cuáles serían las complicaciones. También un poco ya el doc nos ha ido explicando qué es la malaria, cómo se contagia, cuáles son estos primeros síntomas. Me parece interesante. Miren, uno que no está en el mundo de la medicina entendería también que esto, que queda claro, la fiebre que viene y va a malaria, y la fiebre con dolor detrás de los ojos, que es el dengue. Miren, yo ya tranquilamente pudiera decir...
1: Exacto, digo, o sea, después de este programa ustedes ya pueden decir con certeza, como esas vecinas mayores que saben cosas. Él tiene dengue.
0: Desbloqueamos, mire, aquí exacto. Nosotros estamos desbloqueando esos otros niveles de adultos pro max para que usted vaya y diga, no, mijita, eso parece malaria, mijita, vaya nomás al médico. Así que continuamos entonces en 3:54. Vamos con esta canción que se llama Mírame de Brass Toys, y continuamos en esta tarde. Ya volvemos.

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0: ¿De cuál es tu patología?
1: Estamos de vuelta entonces aquí en Radio Voz del Upano. Son las 4:07. Continuamos con el programa esta tarde, que estamos hablando acerca de la malaria. Hemos tenido una conversación interesante aquí porque también estamos en sintonía con otro doctor. ¿Puede hacerle la introducción al doctor que también nos está ayudando, por favor, querido doc?
2: Claro que sí, un saludo grandísimo pues al doctor Yitzhak Avelanes, que nos está escuchando y está interactuando con nosotros desde la ciudad de Cuenca. Un grandísimo profesional, y le mando pues todos mis saludos, unos grandes abrazos y muchas gracias por estar aquí en el programa.
1: Sí, hay dos cosas importantes que ustedes tienen que saber que estábamos hablando por fuera de cabina. La primera es que ambos de estos mosquitos, tal como el aegypti.
2: El Anopheles y Aedes aegypti.
1: Ajá, el Anopheles y el Aedes aegypti.
2: Perfecto.
1: La cebrita. A ambos les gusta el agua limpia. Así que usted, si hizo un cambio de florero, está con agua limpia, eso no va a descartar jamás que estos mosquitos puedan o no estar, porque les gusta, esa es su fuente primaria. Y lo segundo, que ya habíamos hablado en otro de los programas, que si usted tiene posibilidad de dengue con esta fiebre alta, con dolor detrás de los ojos, no tiene que tomar ibuprofeno. Por favor, no haga ibuprofeno, no tome ibuprofeno. Y si a usted va al centro de salud y le mandan ibuprofeno, eso está mal, ¿verdad?
2: Exactamente, o sea, ningún tipo de AINE, sea ibuprofeno, sea diclofenaco, lo que pueden tomar es en un inicio acetaminofén o paracetamol, ¿ya? Ese no va a producir o no va a facilitar que el dengue se vaya a complicar, ¿ya? Y luego ya, una vez hayan hecho los exámenes, hayan descartado eso, ahí sí, pues pueden pasar a un AINE dependiendo de la enfermedad. Pero ojo con eso, no hablo a la automedicación.
1: Sí, exacto, pero mire, Doc, por ejemplo, aquí nos comenta Doruk, que dice, fui con fiebre y me mandaron caso como 30 blisters de ibuprofeno.
2: Sí, o sea, lamentablemente, si no tenemos esta conciencia de enfermedades tropicales, pues puede producirse errores, ¿ya? Pero justamente por eso tenemos que estar en constante actualización y un llamado de atención a todos los profesionales de salud. Si vamos a ir a una ciudad, a un pueblito desconocido, a brindar nuestros servicios, lo primero que tenemos que hacer es, pues, conocer cuáles son las enfermedades más prevalentes de esa zona. Si yo me voy a una zona de la sierra, tengo que saber cuáles son las enfermedades de allá. Si me voy a la costa, igualmente. Entonces, esa de ahí.
1: Y ya quedamos que aquí en la Amazonía todo es malaria hasta que se demuestre lo contrario.
2: Eso, todo es dengue, malaria hasta tener los exámenes.
1: Exacto, exacto. Ya quedó anotado ahí fijo, como caso cerrado. Continuamos entonces.
2: Bueno, salvo ya haya pues signos de foco, ¿no? Por ejemplo, si una persona viene con fiebre, pero viene ya con estertores de los pulmones, viene con flemas y todo, pues ya obviamente lo vamos a descartar.
1: Obviamente.
2: O sea, hay casos y casos. Pero si tenemos una fiebre, que tenemos todos estos signos que ya lo hablamos, fiebre, dolor de cabeza, dolor muscular, pues ahí sí tenemos que orientarnos hacia una enfermedad tropical.
1: De acuerdo, ¿ya? Estamos anotados. Yo, miren aquí. Lista, atenti. Continuamos entonces justamente con las complicaciones, querido doc.
2: Exactamente, y vamos a comenzar con las complicaciones. Entonces, vamos a hacer un ejercicio de razonamiento contigo.
1: Ay, bueno, no, ya.
2: A ver, como hablamos que el parásito entra al hígado, ¿ya? Y
1: okay.
2: Aquí invade las células sanguíneas, los glóbulos rojos, y los destruye. ¿Qué crees que es la primera complicación que pueda aparecer?
1: Anemia.
2: Perfecto, excelente, 10/10. No hemos arado en el mar, como se dice. Sí, justamente, la primera complicación es una anemia, pero una anemia severa, que puede traducirse en que la persona comienza con una palidez severa, una debilidad extrema, dificultad para respirar y mareos.
1: Okay.
2: Justamente derivado pues de esta gran destrucción de los eritrocitos que hay a nivel sistémico. ¿Ya? Otra de las complicaciones, una de las más temidas, es la malaria cerebral. ¿Ya? Como hablamos, el eritrocito, el glóbulo rojo se destruye, se liberan los parásitos y pueden migrar hacia cualquier lugar de nuestro organismo. ¿Ya? Uno de esos destinos, pues, es nuestra parte encefálica, el cerebro prácticamente. ¿Qué es lo que va a producir? Va a producir convulsiones, va a producir desorientación, pérdida de la conciencia e incluso puede llegar al coma. ¿Ya? Un coma irreversible. También puede producir problemas respiratorios, puede producir una inflamación sistémica con foco en pulmones y dificultar, pues, producir una insuficiencia respiratoria aguda. Complicaciones en las embarazadas. La malaria en el embarazo va a aumentar el riesgo de aborto, de parto prematuro, de anemia materna y de bajo peso del bebé. Además de que si llega a complicarse con estas otras complicaciones que ya hablamos, con esta anemia severa, pues puede haber pues un desenlace no tan favorable, ¿no? Ya, mayor riesgo en niños. Los niños pequeños pueden empeorar rápidamente y es por eso que toda fiebre en niños, sobre todo en las zonas tropicales, zonas amazónicas, es necesario hacer un diagnóstico diferencial, ¿ya? Para estas enfermedades, tanto sea dengue como sea malaria, porque puedes avanzar rápidamente.
1: Exacto, ok. Hemos visto entonces lo primero, síntomas de anemia, pero ya saben, siempre aquí una de las cosas que también estábamos hablando con el doc es que sobre todo no se automediquen, por favor. Yo sé que como uno puede entrar mucho en pánico en estos momentos, pero no se automedique y vaya lo más pronto posible lo que usted pueda, pues, a un centro de salud, ¿verdad? O si no, llámele a su doc de confianza. Así evitamos, pues, que se pueda complicar aún más el cuadro por el que estamos pasando, ¿verdad? Siendo 4:13, vámonos entonces a otro bloque musical y luego de eso ya va a venir la parte interesada. Bueno, todo está interesante, pero ya saben aquí que este programa nosotros no les damos solo problemas, sino también
2: soluciones.
1: Exactamente. Así que nos vamos entonces con esta pausa y luego continuamos con las soluciones de este programa. Ya volvemos.

0: 4:23 aquí en Macas Morona, Santiago. Qué emocionante. Miren, yo no sé ustedes, pero yo desde ayer, desde el pregón, yo ya en el pregón estaba zapateando, bailando así, moviéndose así. ¿Cómo se baila? Así. Porque aquí en Macas estamos con todo este ambiente de fiestas, de emoción. Así que espero que ustedes también le estén pasando bien. Son 4:24. Estamos ya a muy poco ya de cerrar el programa. Pero como habíamos dicho aquí, miren, nosotros no solo les damos problemas, sino también
1: soluciones.
0: Exacto, así que llegó ese momento de las soluciones contra la malaria, querido Doc. Mire, yo aquí lista, preparada, atenta para sus recomendaciones.
1: Perfecto, entonces vamos a comenzar. ¿Cómo vamos a prevenir el dengue? La malaria, perdón. Nuevamente, yo sigo con el dengue. Pero bueno, ¿cómo vamos a prevenir justamente todas estas enfermedades derivadas del vector del mosquito? ¿Ya? En primer lugar, el mosquitero. El mosquitero es esencial en toda región amazónica. Si vamos a dormir en una región desconocida y selvática, usemos mosquitero. Ya, luego podremos encontrar otro tipo de acciones que eviten las picaduras, pero esto es esencial para prevenir. Ya, como segundo, el repelente. Ya, hay repelente tanto para niños como para adultos. Y no puede faltar si vamos a salir de la zona urbana hacia la zona rural. Ya, sobre todo. Ya, ¿qué más podemos hacer? Tenemos que usar ropa adecuada si vamos a salir hacia esos lugares.
0: Espere, pregunta antes de que pase. Yo como un poco foránea ahora que estoy aquí, mira, a mí me pasó que cuando yo recién llegué aquí a la Amazonía, por más repelente que utilizara, por más ropa larga que me pusiera, me comiera. O sea, yo fui dulce para los moscos y no paraban de picarme. Entonces, claro, si vengo a un lugar como la Amazonía, que es nuevo para mí, no sé, ¿hay alguna recomendación antes? Por ejemplo, a mí me recomendaban que tomara complejo B antes de venir. Lo hice. No. ¿Alguna recomendación así? Si no funciona el repelente.
1: Bueno, a ver, el repelente de tu piel está perfecto. ¿Ya? Eso te va a ayudar en cierta parte. El complejo B también es muy usado, también nos ayuda. Ahora, algo que descubrí, algo fantástico, que nos va a ayudar bastante, hay un repelente en polvo, no repelente para ti, o sea, para colocarte en la piel, sino para tu ambiente. ¿Ya? Justamente es un repelente, ya voy a buscarles el nombre, les voy a dar el dato. Esto se lo mezcla en un litro de agua y se lo esparce en el ambiente. ¿Ya? Y santa cura para los mosquitos que están en su lugar. No es algo que van a usar en espacios abiertos, pero sí para cuidar su hogar y cuidar los alrededores.
0: Además, el espacio en el que uno duerme, claro.
1: Exacto, donde tú duermes, antes de, te levantas en la mañana, te preparas, tienes tu camita y dejas echando eso. ¿Ya? Y te vas a hacer tu día a día. En la noche, antes de acostarte, abres la ventana, dejas que eso se ventile de 30 a 40 minutos y puedes acostarte libremente. ¿Ya?
0: Maravilloso. Gracias por la recomendación.
1: Entonces, justamente, esa es una recomendación extra que podemos hacer y también nos sirve. Nos sirve para prevenir estas enfermedades.
0: En caso de que usted y yo, usted como yo, así sea nuevito en la Amazonía y mire, ese repelente no funcione, ya sabe, hay opciones.
1: Exacto, ya les voy a traer el próximo programa, promesa, que yo les traigo el nombre.
0: De acuerdo.
1: Perfecto. ¿Qué más podemos hacer? Siempre eliminar los criaderos que nosotros mismos estamos creando. ¿Ya? Estos criaderos prácticamente son, puede ser un florero, puede ser una botella que quedó abierta, puede ser el donde ustedes lavan la ropa si se quedó estancado un poco de agua. ¿Por qué? Porque como Yoshi ya lo dijo y ya lo conversamos también y lo vimos en la caja de comentarios, estuvimos interactuando, que tanto el mosquito Anopheles como el mosquito Aedes aegypti les gusta el agua limpia estancada. No es esa agua que nosotros tenemos, esa concepción de agua con moho, con una superficie verde encima, que ya vemos ahí las larvas o los renacuajos, no. Esos son pozos de agua limpia, o sea, de agua recién estancada, que no lleva más de unos 5 o 3 días ahí. Ahí es donde se multiplican estos mosquitos y que transmiten estas enfermedades. 2, mallas, toldos y ventanas protegidas, ¿ya? Esa es una recomendación que también le hice a Yoshi cuando apenas llegó. Digo, mira, tú puedes tener abierta tu ventana durante el día, mientras tengas luz del día, ¿ya? Llega a las 6 de la tarde, llega el atardecer, cierra esa ventana porque con la luz artificial de nuestro cuarto, de nuestra casa, atraemos a los mosquitos y te van a acabar. O sea, si ya te acabaron en el día, el momento que tú saliste, en la noche te rematan. Entonces, ojo con eso de ahí. ¿Ya? ¿Y qué vamos a hacer si alguien ya comienza a tener síntomas? El primero, y el que lo hemos ido tratando durante todos estos últimos programas, no automedicarse, ¿ya? ¿Por qué? Porque la automedicación, en vez de ayudarte, puede llegar a complicarte. Ojo con eso. Tenemos que acudir inmediatamente al centro de salud para que se realice la prueba diagnóstica, que es la gota gruesa, la que podemos hacer aquí en el centro de salud, y comenzar con un tratamiento adecuado. Y en caso de que ustedes tengan ya síntomas de complicación, signos de alarma, pues que ya se haga su referencia oportuna y puedan recibir pues tratamiento oportuno. ¿Por qué? Porque en el tratamiento, que se basa pues en ciertos antiparasitarios, mientras más pronto se haga el tratamiento, más posibilidades de curación tienes. Mientras más tardío, más riesgo de complicación y de otro desenlace que no quisiéramos tener.
0: Entonces, sí hay cura para la malaria.
1: Sí. Okay. La malaria es altamente curable en estados iniciales, ¿ya?
0: ¿Y cuál es el tratamiento que se le da a la malaria?
1: El tratamiento son antiparasitarios especiales, tienen nombres especiales que no los voy a decir porque no quiero promover la automedicación. Uh-huh. Pero si estos los tomas, pues ¿qué hace? Pues estás matando los parásitos que están regados en tu torrente sanguíneo. ¿Ya?
0: Okay.
1: Y al cabo de unos días es importante conocer que los eritrocitos pues vuelven a nacer o vuelven a salir nuevos eritrocitos en 7 días. Siempre nosotros estamos recambiando de sangre.
0: Ajá.
1: Cada 7 días tenemos sangre nueva.
0: De acuerdo.
1: Entonces, si muere el parásito, deja de destruir eritrocitos, dentro de 7 días estaremos con una mejoría notable.
0: De acuerdo.
1: Ok. Eso de ahí. Y justamente, eso de ahí. La cura son estos antiparasitarios, pero ojo, no pueden interrumpirse. Si se interrumpen, puede ser que por ahí quede un parásito por ahí libre, ese ingrese de nuevo otra célula y vuelva a hacer otra cascada de multiplicación y otra vez tengamos la enfermedad.
0: Ay, no.
1: Entonces, ojo con eso.
0: De acuerdo. Ay, no, ya, miren, no. Podemos, por favor, el siguiente programa tiene que ser algo chill. De acuerdo, ya, yo sueño con esos bichitos.
1: Sí, creo que ya estamos finalizando estos programas de enfermedades infecciosas.
0: Okay.
1: Ya próximos programas vamos a tener programas especiales de salud prenatal. Ya de cuidados en el embarazo.
0: Lindo,
1: entonces ahí sí vamos a entrar ya en un mundo un poquito más color rosa. Un
0: poquito chill.
1: Que se agradece, se agradece, se agradece porque sí.
0: Sí, ya necesitamos un descanso. O cuéntenos ustedes también si han estado siguiendo de cerca todos estos programas con el Doc, como qué les parece. O sea, no ha sido muy intenso para ustedes. Para mí sí es un poquito intenso, la verdad, porque aquí su locutor es media asquienta nada más, como media traumadita. Pero me ha funcionado un montón, he aprendido muchísimo. Usted debería como irnos confirmando también. Vamos a entrar en este otro periodo, pero podemos ir haciendo como una recapitulación de todo lo que hemos hecho también. Y por ahí tienen una pregunta. Vayan dejándonos sus preguntas sin problema. Nosotros ya las vamos a ir leyendo y vamos a irlo respondiendo. ¿De acuerdo? Son 4:31. Nos vamos con la siguiente dosis musical y luego vamos a ir a la sección de preguntas. Vamos. Así, recuerden ustedes que estábamos entonces en este mood, un chance indie. Así que espero que les guste, que lo estén disfrutando. Nos vamos entonces con esta primera canción y ya regresamos.

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0: Ok, estamos de vuelta, son 4:44 aquí en Radio Voz de Lupana, la 90.5. 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Estamos aquí entonces con nuestro Doc Doc que viene ahora.
1: Perfecto, entonces ahora sí vamos a comenzar con preguntas y respuestas, ¿no? De nuestros oyentes que nos han ido haciendo.
0: Sí, sí, exacto, porque ya les dimos las soluciones. Yo me quedé en las soluciones, discúlpenme. Vamos entonces con las preguntas, pero espérenme un ratito.
1: Exactamente. Pero bueno, me estaban haciendo una pregunta aquí en el chat que va un poquito fuera del contexto del programa, pero me decía, ¿qué puede hacer o si las mujeres en periodo de gestación pues tienen más riesgo de colecistitis? La verdad es que sí, que hay dos puntos importantes aquí. Uno, el desequilibrio hormonal que se tiene sobre todo en el tercer trimestre, y dos, la presión que ejerce el crecimiento de su bebé, del crecimiento de su feto, produce una presión sobre la vesícula biliar que se lo produce contra el hígado y el feto, ¿ya? Entonces eso puede despertar aún más dolores y puede despertar pues una colecistitis aguda o un cólico biliar. Entonces, respondiendo a esa pregunta también.
0: Listo, vamos entonces con las preguntas con respecto al programa. Dice, doctor, ¿la malaria se puede confundir con una gripe o dengue al inicio?
1: Sí, justamente como lo vimos, la malaria puede comenzar con una fiebre, puede comenzar con dolor del cuerpo, dolor de cabeza, sudoración y malestar general, prácticamente como un resfriado común o como un dengue inicial. ¿Cuál va a ser el síntoma patognomónico de la malaria? Es esta fiebre que viene y va, ¿ya?
0: Ok.
1: 2 horas tiene fiebre, 2 horas estás como si nada. Luego viene de nuevo la fiebre, luego se va. Y así durante todo el día. Fiebre que viene, se va, ¿ya? Eso es algo patognomónico de la malaria.
0: Sí, maravilloso. Acuerden, malaria, fiebre que va y viene, y dengue, fiebre con dolor por detrás de los ojitos.
1: Exactamente, perfecto.
0: Eso. La siguiente pregunta es, si una persona ya tuvo malaria una vez, ¿puede volver a contagiarse?
1: Sí, sí puede volver a contagiarse, porque esto no corresponde a una enfermedad viral como hablábamos con el dengue. En el dengue tú tienes el chance de contagiarte 2 veces, ¿ya? Porque son estas dos las variantes ¿qué te puedes contagiar? Si te contagias del virus del dengue, vas a generar defensas y ya no te puedes contagiar de esa variante, ¿ya? Te puedes contagiar de la segunda con más chances de complicarte. Pero en el caso de la malaria, estamos hablando de una enfermedad parasitaria, ¿ya? Si tú te curas, pero te vuelve a picar por mala suerte, eso sí debería ser como ganarse la lotería, te vuelve a picar, tú puedes volver a tener el parásito y puedes volver a tener la enfermedad.
0: Ok, anotado entonces. Ay, sí, sería una muy mala lotería, la verdad.
1: Sí, ahí ya no podemos generar defensa, sí. Sería demasiada la mala suerte.
0: Oye, qué chiste. Ya vamos con la última pregunta. Dice, ¿qué sería importante es usar toldos repelente y eliminar criaderos para prevenir la malaria?
1: No solamente para prevenir la malaria, justamente para prevenir todas estas enfermedades cuyo vector es el mosquito, ¿ya? Y también pues nos protege de el ingreso de otros animales, por ejemplo, si estamos dentro de una comunidad haciendo cualquier actividad, pero que ingrese una culebra, que ingrese cualquier cosa, que se dan casos.
0: No.
1: Hay muchos casos que tú te levantas, sobre todo los que han hecho la medicatura rural extrema, o sea, ya en zonas fronterizas, que se levantan, abren los ojos y lo primero que ven es una culebra sobre su toldo. Entonces, súper importante el uso de toldo y de ropas protectoras, no solo para prevenir la malaria, sino para prevenir dengue, prevenir chikungunya y prevenir también que otros animales ajenos, pues, ingresen durante tus sueños.

Ay, Dios mío, son 4:48. Con esto cerramos la dosis de preguntas. Vamos con un par de canciones más y luego sí ya tenemos que cerrar el programa, querido Doc. Entonces vamos, les vamos a dejar ahora con Mangrove. No sé si lo estoy pronunciando bien. Perfecto. Mangrove. Y esta canción que se llama El Águila, y ya regresamos.

0: Bueno, estamos de vuelta después de escuchar esa canción tan bonita. Se llama Amor de Vago de M y T con Malandro. Entonces, para que ustedes lo vayan a buscar, estuvo también muy linda. La disfrutamos aquí. Muchas gracias por esa recomendación a la doctora Isis Castro, que nos escucha desde Loja. Así que vamos a cerrar ya el programa, siendo las 4:56. Querido Doc, por favor, usted ya se la sabe dónde le podemos encontrar. Muchas gracias por estar aquí en el programa este viernes de salud.
1: Perdóname, Doc, ahí lo había hecho bien, pero no se le escuchó. Por favor, vuelva a repetir. ¿Dónde lo podemos encontrar?
2: Muchas gracias a todos, amigos de Buena Vibra de Radio Voz del Upano. Pues contento de haber compartido un día más junto con ustedes, hablando de temitas de la salud. Esta vez nos tocó la malaria, que puede comenzar como una fiebre, pero puede terminar con complicaciones graves. Ya, de aquí nos vemos el próximo jueves para hablar de educación prenatal, qué podemos hacer durante nuestro embarazo, y si Dios lo permite, tendremos también un colaborador sorpresa. Entonces estaremos ahí y nos vemos conmigo hasta el próximo jueves.
0: Eso, muchísimas gracias. Gracias por sintonizar Radio Voz del Upano en la 90.5. Recuerden de mi parte, como siempre, tomar agüita, usar protector solar, amar muchísimo y sobre todo dejarse amar. Mi nombre es Jocelyn, pero ya saben que me pueden decir Yoshi, y así de paso sonríen cuando lo dicen. Ustedes y yo tenemos una cita de lunes a viernes de 3 a 5 de la tarde aquí por la mejor radio de Macas y de Morona, Santiago, Radio Voz del Upano en la 90.5. Nos vemos. Yo los quiero muchísimo. Besos. Bye, bye.

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engendrado, no creado, de la misma naturaleza del Padre por quien todo fue hecho, que por nosotros los hombres y por nuestra salvación bajó del cielo, y por obra del Espíritu Santo se encarnó de María la Virgen y se hizo hombre, y por nuestra causa fue crucificado en tiempos de Poncio Pilato, padeció y fue sepultado, y resucitó al tercer día según las Escrituras, y subió al cielo, y está sentado a la derecha del Padre, y de nuevo vendrá con gloria para juzgar a vivos y muertos, y su reino no tendrá fin. Creo en el Espíritu Santo, Señor y Dador de vida, que procede del Padre y del Hijo, que con el Padre y el Hijo recibe una misma adoración y gloria, y que habló por los profetas. Creo en la Iglesia que es una, santa, católica y apostólica. Confieso que hay un solo bautismo para el perdón de los pecados. Espero la resurrección de los muertos.

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0: Es la hora 3:40 minutos.
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0: Es la hora 3:52 minutos.
1: Dame valor, Señor. No deseo pedirte protección ante los peligros, sino valor para afrontarlos. No me dejes suplicar que se calme mi dolor, sino que tenga suficiente ánimo para dominarlo. No permitas que busque aliados en el campo de la batalla de la vida, sino que sepa luchar por mi propia fuerza. No me dejes anhelar la salvación lleno de miedo e inquietud, sino desear la paciencia necesaria para conquistar mi libertad. Concédeme, Señor, no ser un cobarde y experimentar tu misericordia solo en mi éxito. Déjame sentir que tu mano me sostiene en mi fracaso.

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7: Es la hora 4:06.

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0: Y Jesús dijo:
1: Dijo Jesús.
2: No junten tesoros y reservas aquí en la tierra, donde la polilla y el óxido hacen estragos, y donde los ladrones rompen el muro y roban. Junten tesoros y reservas en el cielo, donde no hay polilla ni óxido para hacer estragos, y donde no hay ladrones para romper el muro y robar. Pues donde está tu tesoro, allí estará también tu corazón.
0: Encuentra su voz en el Evangelio según San Mateo, capítulo 6, versículos del 19 al 23.

0: Es la hora 4:32 minutos.
1: Don Bosco nos dice:
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0: gritos y penas rasgan.
1: La vida es una oportunidad, acógela. Una belleza, admírala. Una bendición, saboréala. Un sueño, hazla una realidad. Un deber, cúmplelo. Una riqueza, consérvala. Un misterio, descúbrelo. Una promesa, cúmplela. Una tristeza, supérala. Un himno, cántalo. Una aventura, córrela. La felicidad, merécela. La vida, defiéndela.

0: Es la hora 4:58 minutos.
1: Y Jesús dijo.
2: Dijo Jesús.
3: En verdad les digo, si no comen la carne del Hijo del Hombre y no beben su sangre, no tienen vida en ustedes. El que come mi carne y bebe mi sangre, tiene vida eterna, y yo lo resucitaré el último día. Porque mi carne es verdadera comida y mi sangre verdadera bebida. El que come mi carne y bebe mi sangre, permanece en mí y yo en él.
1: Encuentra su voz en el Evangelio según San Juan, capítulo 6, versículos del 53 al 56.

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11: Es la hora 5:03.

Ilumina la aurora del claro cielo, otro día de vida que nos das. Gracias a ti, Creador del Universo, oh Padre nuestro que en el cielo estás. Nuestras voces unimos al concierto que el universo eleva hoy en tu honor. Del cielo, la tierra, el mar profundo, oh Padre nuestro magnífico Hacedor, preserva nuestras almas del pecado, a nuestro cuerpo da fuerza y salud, a nuestra mente ilumina piadoso con un rayo benéfico de luz. Por nuestra amada patria suplicamos, por la iglesia elevamos oración, por nuestros padres y familia, porque dichosos los hagas, Señor. En tu santo nombre comenzamos este día de vida que nos das. Haz que lo acabemos santamente, oh Padre nuestro que en el cielo estás. Amén. Purísima de Macas, ruega por nosotros.

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1: Queridos hermanos y hermanas, Cristo nos ha invitado a dirigirnos a Dios con insistencia y confianza para ser escuchados. Pedid y se os dará. Buscad y hallaréis. Llamad y se os abrirá. La plegaria insistente a la Madre de Dios se apoya en la confianza de que su materna intercesión lo puede todo ante el corazón del Hijo. Recemos con devoción el Santo.

0: En el nombre del Padre, y del Hijo, y del Espíritu Santo.
1: Amén.
0: El ángel del Señor anunció a María.
1: Y concibió por obra y gracia del Espíritu Santo.
0: He aquí la sierva del Señor.
1: Hágase en mí según tu palabra.
0: Y el Verbo divino se encarnó.
1: Y habitó entre nosotros.
0: Dios te salve María, llena eres de gracia, el Señor es contigo. Bendita eres entre todas las mujeres, y bendito es el fruto de tu vientre, Jesús.
1: Santa María, Madre de Dios, ruega por nosotros pecadores, ahora y en la hora de nuestra muerte. Amén.
0: Ruega por nosotros, Santa Madre de Dios,
1: para que seamos dignos de alcanzar las promesas y gracias de nuestro Señor Jesucristo.
0: Oremos. Te rogamos, Señor, que infundas en nuestras almas tu gracia, para que, habiendo conocido por el anuncio del ángel la encarnación de Jesucristo, tu Hijo, por los méritos de su pasión y muerte de cruz, lleguemos a la gloria de la resurrección, por el mismo Jesucristo nuestro Señor.
1: Amén.
0: Gloria al Padre, y al Hijo, y al Espíritu Santo.
1: Como era en el principio, ahora y siempre, por los siglos de los siglos. Amén.
0: María, Madre de Gracia y Madre de Misericordia,
1: en la vida y en la muerte, ampáranos, Madre nuestra.
0: Hoy contemplamos los misterios gozosos. En el primer misterio gozoso contemplamos la anunciación del ángel a María Santísima y la encarnación de nuestro Señor Jesucristo. Padre nuestro que estás en el cielo, santificado sea tu nombre, venga a nosotros tu reino, hágase tu voluntad en la tierra como en el cielo.
1: Danos hoy nuestro pan de cada día, perdona nuestras ofensas, como también nosotros perdonamos a los que nos ofenden. No nos dejes caer en la tentación y líbranos del mal.
0: Digna eres, Virgen Santísima, que mis labios te alaben y te sirvan.
1: Danos virtud y fortaleza para vencer a nuestros enemigos.
0: Dios te salve María, llena eres de gracia, el Señor es contigo. Bendita eres entre todas las mujeres, y bendito es el fruto de tu vientre, Jesús.
1: Santa María, Madre de Dios, ruega por nosotros pecadores, ahora y en la hora de nuestra muerte. Amén.
0: Dios te salve María, llena eres de gracia, el Señor es contigo. Bendita eres entre todas las mujeres, y bendito es el fruto de tu vientre, Jesús.
1: Santa María, Madre de Dios, ruega por nosotros pecadores, ahora y en la hora de nuestra muerte. Amén.
0: Dios te salve María, llena eres de gracia, el Señor es contigo. Bendita eres entre todas las mujeres, y bendito es el fruto de tu vientre, Jesús.
1: Santa María, Madre de Dios, ruega por nosotros pecadores, ahora y en la hora de nuestra muerte. Amén.
0: Dios te salve María, llena eres de gracia, el Señor es contigo. Bendita eres entre todas las mujeres, y bendito es el fruto de tu vientre, Jesús.
1: Santa María, Madre de Dios, ruega por nosotros pecadores, ahora y en la hora de nuestra muerte. Amén.
0: Dios te salve María, llena eres de gracia, el Señor es contigo. Bendita eres entre todas las mujeres, y bendito es el fruto de tu vientre, Jesús.
1: Santa María, Madre de Dios, ruega por nosotros pecadores, ahora y en la hora de nuestra muerte. Amén.
0: Dios te salve María, llena eres de gracia, el Señor es contigo. Bendita eres entre todas las mujeres, y bendito es el fruto de tu vientre, Jesús.
1: Santa María, Madre de Dios, ruega por nosotros pecadores, ahora y en la hora de nuestra muerte. Amén.
0: Dios te salve María, llena eres de gracia, el Señor es contigo. Bendita eres entre todas las mujeres, y bendito es el fruto de tu vientre, Jesús.
1: Santa María, Madre de Dios, ruega por nosotros pecadores, ahora y en la hora de nuestra muerte. Amén.
0: Dios te salve María, llena eres de gracia, el Señor es contigo. Bendita eres entre todas las mujeres, y bendito es el fruto de tu vientre, Jesús.
1: Santa María, Madre de Dios, ruega por nosotros pecadores, ahora y en la hora de nuestra muerte. Amén.
0: Dios te salve María, llena eres de gracia, el Señor es contigo. Bendita eres entre todas las mujeres, y bendito es el fruto de tu vientre, Jesús.
1: Santa María, Madre de Dios, ruega por nosotros pecadores, ahora y en la hora de nuestra muerte. Amén.
0: Dios te salve María, llena eres de gracia, el Señor es contigo. Bendita eres entre todas las mujeres, y bendito es el fruto de tu vientre, Jesús.
1: Santa María, Madre de Dios, ruega por nosotros pecadores, ahora y en la hora de nuestra muerte. Amén.
0: Gloria al Padre, y al Hijo, y al Espíritu Santo.
1: Como era en el principio, ahora y siempre, por los siglos de los siglos. Amén.
0: María, Madre de Gracia y Madre de Misericordia.
1: En la vida y en la muerte, ampáranos, Madre nuestra.
0: En el segundo misterio gozoso, contemplamos la visita de María Santísima a su prima Santa Isabel. Padre.

0: tierra como en el cielo.
1: Danos hoy nuestro pan de cada día, perdona nuestras ofensas, como también nosotros perdonamos a los que nos ofenden. No nos dejes caer en la tentación y líbranos del mal.
0: Digna eres, Virgen Santísima, que mis labios te alaben y te sirvan.
1: Danos virtud y fortaleza para vencer a nuestros enemigos.
0: Dios te salve María, llena eres de gracia, el Señor es contigo. Bendita eres entre todas las mujeres y bendito es el fruto de tu vientre, Jesús.
1: Santa María, Madre de Dios, ruega por nosotros pecadores, ahora y en la hora de nuestra muerte. Amén.
0: Dios te salve María, llena eres de gracia, el Señor es contigo. Bendita eres entre todas las mujeres y bendito es el fruto de tu vientre, Jesús.
1: Santa María, Madre de Dios, ruega por nosotros pecadores, ahora y en la hora de nuestra muerte. Amén.

0: bendito es el fruto de tu vientre, Jesús.
1: Santa María, Madre de Dios, ruega por nosotros, pecadores, ahora y en la hora de nuestra muerte. Amén. Dios.

0: Bendito es el fruto de tu vientre, Jesús.
1: Santa María, Madre de Dios, ruega por nosotros, pecadores, ahora y en la hora de nuestra muerte. Amén.
0: Dios te salve, María, llena eres de gracia, el Señor es contigo, bendita eres entre todas las mujeres, y bendito es el fruto de tu vientre, Jesús.
1: Santa María, Madre de Dios, ruega por nosotros, pecadores, ahora y en la hora de nuestra muerte. Amén.
0: Dios te salve, María, llena eres de gracia, el Señor es contigo, bendita eres entre todas las mujeres, y bendito es el fruto de tu vientre, Jesús.
1: Santa María, Madre de Dios, ruega por nosotros, pecadores, ahora y en la hora de nuestra muerte. Amén.

0: de tu vientre, Jesús.
1: Santa María, Madre de Dios, ruega por nosotros, pecadores, ahora y en la hora de nuestra muerte. Amén.
2: Dios te salve, María, llena eres de gracia, el Señor es contigo, bendita eres entre todas las mujeres, y bendito es el fruto de tu vientre, Jesús.
1: Santa María, Madre de Dios, ruega por nosotros, pecadores, ahora y en la hora de nuestra muerte. Amén.
2: Dios te salve, María, llena eres de gracia, el Señor es contigo, bendita eres entre todas las mujeres, y bendito es el fruto de tu vientre, Jesús.
1: Santa María, Madre de Dios, ruega por nosotros, pecadores, ahora y en la hora de nuestra muerte. Amén.
2: Dios

0: y bendito es el fruto de tu vientre, Jesús.
1: Gloria, Santa María, Madre de Dios, ruega por nosotros, pecadores, ahora y en la hora de nuestra muerte. Amén.
0: Gloria al Padre, al Hijo y al Espíritu Santo.
1: Como era en el principio, ahora y siempre, por los siglos de los siglos. Amén.
0: María es Madre de Gracia, Madre de Misericordia.
1: En la vida y en la muerte, ampáranos, Madre nuestra. En el tercer misterio gozoso contemplamos el nacimiento del niño Jesús en el portal de Belén. Padre nuestro que estás en el cielo, santificado sea tu nombre, venga a nosotros tu reino, hágase tu voluntad en la tierra como en el cielo.
0: Danos hoy nuestro pan de cada día, perdona nuestras ofensas, como también nosotros perdonamos a los que nos ofenden. No nos dejes caer en la tentación y líbranos del mal.
1: Digna eres, Virgen Santísima, que mis labios te alaben y te sirvan.
0: Danos virtud y fortaleza para vencer a nuestros enemigos.
1: Dios te salve, María, llena eres de gracia, el Señor es contigo. Bendita eres entre todas las mujeres y bendito es el fruto de tu vientre, Jesús.
0: Santa María, Madre de Dios, ruega por nosotros, pecadores, ahora y en la hora de nuestra muerte. Amén.
1: Dios te salve, María, llena eres de gracia, el Señor es contigo. Bendita eres entre todas las mujeres, y bendito es el fruto de tu vientre, Jesús.
0: Santa María, Madre de Dios, ruega por nosotros, pecadores, ahora y en la hora de nuestra muerte. Amén.
1: Dios te salve, María, llena eres de gracia, el Señor es contigo. Bendita eres entre todas las mujeres, y bendito es el fruto de tu vientre, Jesús.
0: Santa María, Madre de Dios, ruega por nosotros, pecadores, ahora y en la hora de nuestra muerte. Amén.
1: Dios te salve, María, llena eres de gracia, el Señor es contigo. Bendita eres entre todas las mujeres, y bendito es el fruto de tu vientre, Jesús.
0: Santa María, Madre de Dios, ruega por nosotros, pecadores, ahora y en la hora de nuestra muerte. Amén.
1: Dios te salve, María, llena eres de gracia, el Señor es contigo. Bendita eres entre todas las mujeres, y bendito es el fruto de tu vientre, Jesús.
0: Santa María, Madre de Dios, ruega por nosotros, pecadores, ahora y en la hora de nuestra muerte. Amén.
1: Dios te salve, María, llena eres de gracia, el Señor es contigo. Bendita eres entre todas las mujeres, y bendito es el fruto de tu vientre, Jesús.
0: Santa María, Madre de Dios, ruega por nosotros, pecadores, ahora y en la hora de nuestra muerte. Amén.
1: Dios te salve, María, llena eres de gracia, el Señor es contigo. Bendita eres entre todas las mujeres, y bendito es el fruto de tu vientre, Jesús.
0: Santa María, Madre de Dios, ruega por nosotros, pecadores, ahora y en la hora de nuestra muerte. Amén.
1: Dios te salve, María, llena eres de gracia, el Señor es contigo. Bendita eres entre todas las mujeres, y bendito es el fruto de tu vientre, Jesús.
0: Santa María, Madre de Dios, ruega por nosotros, pecadores, ahora y en la hora de nuestra muerte. Amén.
1: Dios te salve, María, llena eres de gracia, el Señor es contigo. Bendita eres entre todas las mujeres, y bendito es el fruto de tu vientre, Jesús.
0: Santa María, Madre de Dios, ruega por nosotros, pecadores, ahora y en la hora de nuestra muerte. Amén.
1: Dios te salve, María, llena eres de gracia, el Señor es contigo. Bendita eres entre todas las mujeres, y bendito es el fruto de tu vientre, Jesús.
0: Santa María, Madre de Dios, ruega por nosotros, pecadores, ahora y en la hora de nuestra muerte. Amén.
1: Gloria al Padre, y al Hijo, y al Espíritu Santo.
0: Como era en el principio, ahora y siempre, por los siglos de los siglos. Amén.
1: María, Madre de Gracia y Madre de Misericordia.
0: En la vida y en la muerte, ampáranos, Madre nuestra.
1: En el cuarto misterio gozoso contemplamos la presentación del niño Jesús en el templo de Jerusalén. Padre.

0: tierra como en el cielo.
1: Danos hoy nuestro pan de cada día, perdona nuestras ofensas, como también nosotros perdonamos a los que nos ofenden. No nos dejes caer en la tentación y líbranos del mal.
0: Digna eres, Virgen Santísima, que mis labios te alaben y te sirvan.
1: Danos virtud y fortaleza para vencer a nuestros enemigos.
0: Dios te salve María, llena eres de gracia, el Señor es contigo. Bendita eres entre todas las mujeres y bendito es el fruto de tu vientre Jesús.
1: Santa María, Madre de Dios, ruega por nosotros pecadores, ahora y en la hora de nuestra muerte. Amén.
0: Dios te salve María, llena eres de gracia, el Señor es contigo. Bendita eres entre todas las mujeres y bendito es el fruto de tu vientre, Jesús.
1: Santa María, Madre de Dios, ruega por nosotros pecadores, ahora y en la hora de nuestra muerte. Amén.
0: Dios te salve María, llena eres de gracia, el Señor es contigo. Bendita eres entre todas las mujeres y bendito es el fruto de tu vientre, Jesús.
1: Santa María, Madre de Dios, ruega por nosotros, pecadores, ahora y en la hora de nuestra muerte. Amén.
0: Dios te salve, María, llena eres de gracia, el Señor es contigo. Bendita eres entre todas las mujeres, y bendito es el fruto de tu vientre, Jesús.
1: Santa María, Madre de Dios, ruega por nosotros, pecadores, ahora y en la hora de nuestra muerte. Amén.
0: Dios te salve María, llena eres de gracia, el Señor es contigo. Bendita eres entre todas las mujeres, y bendito es el fruto de tu vientre, Jesús.
1: Santa María, Madre de Dios, ruega por nosotros, pecadores, ahora y en la hora de nuestra muerte. Amén.
0: Dios te salve María, llena eres de gracia, el Señor es contigo. Bendita eres entre todas las mujeres, y bendito es el fruto de tu vientre, Jesús.
1: Santa María, Madre de Dios, ruega por nosotros, pecadores, ahora y en la hora de nuestra muerte. Amén.

0: de tu vientre, Jesús.
1: Santa María, Madre de Dios, ruega por nosotros, pecadores, ahora y en la hora de nuestra muerte. Amén.
2: Dios te salve, María, llena eres de gracia, el Señor es contigo. Bendita eres entre todas las mujeres, y bendito es el fruto de tu vientre, Jesús.
1: Santa María, Madre de Dios, ruega por nosotros, pecadores, ahora y en la hora de nuestra muerte. Amén.
2: Dios te salve, María, llena eres de gracia, el Señor es contigo. Bendita eres entre todas las mujeres, y bendito es el fruto de tu vientre, Jesús.
1: Santa María, Madre de Dios, ruega por nosotros, pecadores, ahora y en la hora de nuestra muerte. Amén.
2: Dios te salve, María, llena eres de gracia, el Señor es contigo. Bendita eres entre todas las mujeres, y bendito es el fruto de tu vientre, Jesús.
1: Gloria, Santa María, Madre de Dios, ruega por nosotros, pecadores, ahora y en la hora de nuestra muerte. Amén.

0: Espíritu Santo.
1: Como era en el principio, ahora y siempre, por los siglos de los siglos. Amén.
0: María es Madre de Gracia, Madre de Misericordia.
1: En la vida y en la muerte, ampáranos, Madre nuestra. En el quinto misterio gozoso contemplamos el reencuentro de Jesús con sus padres en el templo de Jerusalén, predicando su ley y su doctrina. Padre nuestro que estás en el cielo, santificado sea tu nombre, venga a nosotros tu reino, hágase tu voluntad en la tierra como en el cielo.
0: Danos hoy nuestro pan de cada día, perdona nuestras ofensas, como también nosotros perdonamos a los que nos ofenden. No nos dejes caer en la tentación y líbranos del mal.
1: Digna eres, Virgen Santísima, que mis labios te alaben y te sirvan.
0: Danos virtud y fortaleza para vencer a nuestros enemigos.
1: Dios te salve, María, llena eres de gracia, el Señor es contigo. Bendita eres entre todas las mujeres y bendito es el fruto de tu vientre, Jesús.
0: Santa María, Madre de Dios, ruega por nosotros pecadores, ahora y en la hora de nuestra muerte. Amén.
1: Dios te salve María, llena eres de gracia, el Señor es contigo. Bendita eres entre todas las mujeres y bendito es el fruto de tu vientre, Jesús.
0: Santa María, Madre de Dios, ruega por nosotros pecadores, ahora y en la hora de nuestra muerte. Amén.
1: Dios te salve María, llena eres de gracia, el Señor es contigo. Bendita eres entre todas las mujeres y bendito es el fruto de tu vientre, Jesús.
0: Santa María, Madre de Dios, ruega por nosotros pecadores, ahora y en la hora de nuestra muerte. Amén.
1: Dios te salve María, llena eres de gracia, el Señor es contigo. Bendita eres entre todas las mujeres y bendito es el fruto de tu vientre, Jesús.
0: Santa María, Madre de Dios, ruega por nosotros pecadores, ahora y en la hora de nuestra muerte. Amén.
1: Dios te salve María, llena eres de gracia, el Señor es contigo. Bendita eres entre todas las mujeres y bendito es el fruto de tu vientre, Jesús.
0: Santa María, Madre de Dios, ruega por nosotros pecadores, ahora y en la hora de nuestra muerte. Amén.
1: Dios te salve María, llena eres de gracia, el Señor es contigo. Bendita eres entre todas las mujeres y bendito es el fruto de tu vientre, Jesús.
0: Santa María, Madre de Dios, ruega por nosotros pecadores, ahora y en la hora de nuestra muerte. Amén.
1: Dios te salve María, llena eres de gracia, el Señor es contigo. Bendita eres entre todas las mujeres y bendito es el fruto de tu vientre, Jesús.
0: Santa María, Madre de Dios, ruega por nosotros pecadores, ahora y en la hora de nuestra muerte. Amén.
1: Dios te salve María, llena eres de gracia, el Señor es contigo. Bendita eres entre todas las mujeres y bendito es el fruto de tu vientre, Jesús.
0: Santa María, Madre de Dios, ruega por nosotros pecadores, ahora y en la hora de nuestra muerte. Amén.
1: Dios te salve María, llena eres de gracia, el Señor es contigo. Bendita eres entre todas las mujeres y bendito es el fruto de tu vientre, Jesús.
0: Santa María, Madre de Dios, ruega por nosotros pecadores, ahora y en la hora de nuestra muerte. Amén.
1: Dios te salve María, llena eres de gracia, el Señor es contigo. Bendita eres entre todas las mujeres y bendito es el fruto de tu vientre, Jesús.
0: Santa María, Madre de Dios, ruega por nosotros pecadores, ahora y en la hora de nuestra muerte. Amén.
1: Gloria al Padre, y al Hijo, y al Espíritu Santo.
0: Como era en el principio, ahora y siempre, por los siglos de los siglos. Amén.
1: María, Madre de Gracia y Madre de Misericordia.
0: En la vida y en la muerte, ampáranos, Madre nuestra.
1: Pidamos a nuestra Madre del Cielo que nos alcance del Señor la gracia de la fidelidad a nuestra fe y al Evangelio de Jesucristo. Dios te salve, Reina y Madre de Misericordia,
2: vida, dulzura y esperanza nuestra, Dios te salve. A ti clamamos, los desterrados hijos de Eva. A ti suspiramos, gimiendo y llorando en este valle de lágrimas. Ea pues, Señora, abogada nuestra, vuelve a nosotros esos tus ojos misericordiosos, y después de este destierro, muéstranos a Jesús, fruto bendito de tu vientre, oh clemente, oh piadosa, oh dulce siempre Virgen María.
1: Ruega por nosotros, Santa Madre de Dios,
0: para que seamos dignos de alcanzar las promesas y gracias de nuestro Señor Jesucristo.
1: Oremos. Te rogamos, Señor, que a nosotros, tus siervos, nos concedas gozar siempre de salud de alma y cuerpo, y por la intercesión de la gloriosa siempre Virgen María, Madre de tu Hijo, líbranos de las tristezas de este mundo presente y concédenos las alegrías del cielo. Por Jesucristo nuestro Señor.
0: Amén.
1: Purísima de Macas, auxiliadora de los cristianos,
0: ruega por nosotros.
1: En el nombre del Padre, y del Hijo, y del Espíritu Santo.
0: Amén.

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0: Es la hora 5:48 minutos.
1: Don Bosco nos dice:
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4: Este es un mensaje de la familia Salesiana.

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1: Muy buenos días, sean ustedes bienvenidos y bienvenidas. Realmente es un placer, un honor poder compartir con ustedes mucha buena información a este su programa de cada fin de semana, Entre Pastos y Semillas. Qué lindo volver a encontrarnos un sábado más, lleno de muchas cosas bonitas, lleno de muchas aventuras, temas importantes, un poco de chismes también y algo muy bonito que es el campo. Recuerde usted que la ciudad come lo que el campo produce, así que sean ustedes bienvenidos y bienvenidas ahí donde se encuentra, en la casita, en el taxi, en el bus, yéndose al trabajo. Y yo sé que usted ya madrugó para ver una yuquita, un platanito, traer unos huevitos, llevar la hierba a los cuyes, el maicito a las gallinas, y ahí sí, en casita, a tomar un rico desayuno. Una huevucita caliente, un cafecito, huevitos duros, yuquita frita, un platanito verde, una carnecita sudada. ¡Ay, abuelita, soy tu nieto! Así nomás empezamos aquí, Entre Pastos y Semillas de la 90.5, Voz de Lupano. Mi nombre, Carlos Adrián Ávila Navarrete. Estaremos compartiendo hora y media de mucha buena información. Y ya también con nosotros, el ingeniero más mimado, más querido, más adorado, Edgar Fernando Serrano Zúñiga. De repente le encuentran en la papeleta también. Ingeniero, bienvenido.
2: Estimado doctor, muchas gracias por la cordial bienvenida.
1: Por la introducción. Ya no hay cómo hablar mal.
2: ¿Ya le hablamos?
1: No, pues. ¿Estás? Por los invitados de honor que tenemos el día de hoy.
3: Ah, no. Hay
1: que
3: mantener. Hoy es un día muy, muy especial. Claro. Sí, sí. Un cordial saludo a todos nuestros estimados amigos y amigas que nos acompañan a través de la radio Voz de Lupano. Deseo un cordial saludo, deseándoles éxitos en cada una de sus actividades diarias. Como usted lo dijo, doctor, hoy tendremos un programa muy especial dedicado al fortalecimiento del trabajo familiar en el campo.
1: Claro que sí.
3: Y a la importancia de sus fincas integrales como modelo de producción sostenible, alimentación saludable y conservación de nuestros recursos naturales. ¿Ya les presentamos?
1: Todavía no.
3: No, todavía no.
1: Hay que introducir al papá.
3: Al papá primero.
1: Sí, hay que introducirlo. Él sí hay que introducirlo. Los demás no, levantemos los sabe nomás. Pero por ahora, fíjese de marca, ¿sí, ingeniero?
3: Sí, sí, bueno.
1: Ya empezamos.
3: No estuve en el pregón, usted debía haber estado.
1: No,
3: doctor.
1: Yo, por el tema del trabajo, para mí es difícil, oiga. No he ido en un pregón ya algunos tiempos, muchos años, pero me han comentado que estuvo las danzas bonitas. Pero faltó también el tema de siempre hacen al final un pequeño showcito, lanzan los juegos pirotécnicos. Creo que no hubo, estuvo un poco, decían,
3: doctor,
1: tristes esa parte.
3: Que,
1: pero creo que es por el tema de austeridad y todo eso, ¿no?
3: Obviamente, recuerde que hay una nueva normativa, no sé si decirlo así, que hace que se evite el gasto excesivo en las fiestas. Entonces, de pronto hay...
1: Por eso no pide la coima, carajo. 6:14, antes de que presentara a nuestros invitados, ya saben, ahí, échele vampiro, hay una linda canción

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Así nomás canta Don Bosquito Navarrete, quien tengo el honor y el orgullo que sea mi abuelo, quien allá en el cielo dejó tantas lindas canciones en honor. Amó tanto a su tierra que hizo como unas 20 canciones. Y una de esas está aquí. Súbale, súbale para escuchar esa canción. La que estaba puesta. Ya le saco. Tenía que ser. El canta Celso Merchán, canta esa canción. Celso Merchán. Búsquela ahí como Celso Merchán. Esta noche habrá guayusa para todos los que irán a bailar la maravilla. Con su amor al terminal. Eso es usted, ingeniero.

0: haciendo. Eso, póngale, póngale.
1: Lindo Macas en tu día, vamos a pasarlo bien.
0: Gracias, ahí. Vea, lindas canciones, unas lindas, bonitas cosas que nacen de un tema musical. Y sobre todo cuando uno se encuentra lejos de la, del pueblo, ¿no? Siente las añoranzas, los recuerdos. Con esas canciones uno se pone un poco alegre, melancólico, todo, sobre todo la gente que está en Estados Unidos, ¿no? Ahí está. Nico Aguirre, buenos días. Jonathan Arcos, mi queridito querido, y toda la gente que se encuentra allá haciendo patria en otros lugares. Que tengan un excelente día. Ahora sí, ingeniero, introdúzcale al invitado.
2: Bueno, hoy nos acompaña una apreciada familia productora, quienes han convertido su finca en un verdadero ejemplo de esfuerzo, organización y diversificación productiva. Ellos trabajan con diferentes componentes como son la apicultura, piscicultura, manejo de ganado vacuno, se dedican a la crianza de pollos.
0: Una granja integral.
2: Tienen caballitos.
0: Ah, caray.
2: Obviamente, al tener caballo, al tener ganados, manejan también lo que es los pastos, huertos familiares, tienen cuyes, demostrando que cuando.
0: Perito
2: uno,
0: cazador.
2: Perito cazador de ley.
0: Chimita.
2: Eso demuestra que cuando una familia se une en el campo, se convierte en una gran oportunidad de vida y desarrollo. Entonces hoy tenemos el gran honor de tener aquí al ingeniero Luis Alberto Ramos Ludeña.
0: Luis Alberto Ramos Ludeña, ingeniero, es usted bienvenido. Apéguese un poquito. Eso, está,
2: hola.
0: Estamos ahí, ahí. Pepa. Ingeniero, bienvenido sea usted.
3: Bueno, primeramente para mí es un grato honor estar aquí en esta prestigiosa radio. Como es La Voz de Lupano, por su intermedio agradecer a Adrián Ávila y al ingeniero Fernando Serrano también por darnos la oportunidad de quizás aportar en algo de lo que nosotros hacemos en nuestra finca. Como ya lo manifestaron, es un espacio de diversificación de actividades productivas en las cuales hemos visto necesario inmiscuirles a nuestros hijos que...
0: Claro, mano de obra barata.
3: Podría ser. aprovechar la mano de obra barata que tenemos, pero como eje principal es de inculcarles o ayudarles a ellos a que vayan valorando el desarrollo. Y exacto, como dice el ingeniero Fernando, darles responsabilidades, aparte de las que ellos tienen como el tema educativo. Con eso, les agradezco mucho a ustedes nuevamente y pues aquí estamos para conversar y dialogar y a ver en qué podemos ayudar al productor y a la audiencia que está escuchando.
0: Chévere, ingeniero, bienvenido. Ahora, ingeniero, usted no es de Macas, no es ni siquiera de Sucúa. ¿De dónde es usted?
3: Imagínese lo que es el amor. Somos del sur del país, de un cantón, Calvas, una tierra bonita.
0: ¿De
3: Cariamanga.
0: Loja.
3: Cariamanga.
0: Ah, de Loja.
3: Sí, Loja, Cariamanga.
0: Wow, ya vino usted a conseguir
3: por cuestiones mujer. De sí, el tema de la educación
0: nos ha... señora en la universidad.
3: Claro, el tema de la educación nos ha traído a la provincia de La Suay, en donde hicimos el tema educativo del colegio y luego la universidad, y posteriormente hacemos patria en la ciudad de Macas, provincia de Morona, Santiago.
0: Ucha, qué lindo. Su señora la encuentra en la universidad.
3: Sí,
0: se enamoran y vienen para... ¿Su señora cómo se llama?
3: Mi esposa es la ingeniera Tatiana Bolaños, es de la parroquia San Isidro, en donde radicamos nosotros y hacemos nuestra
0: vida. Usted ya ha visto el nombre, entonces ya cogió. ¡Pila, ingeniero! ¡Pila!
3: No, yo era solo mi corazón el que trabajaba en ese momento.
0: Hay un interés económico. Saludos a la mujer.
3: Hola, mija, aquí estamos presentes con todos los tilines. Espero nos estés escuchando y puedas esto replicar y compartir. Comparte y comenta. Y a todos los tilines que nos escuchan ya saben, compartir y comentar.
0: Y quiero ser toda la vida dedicado al campo. Desde niño, desde su casa, entiendo el gusto del campo o en casa, ¿cómo era?
3: Sí,
0: en su casa, en su terruño.
3: En mi terruño, oiga, si estuviera aquí cerca de mi papi y me pudiera escuchar, fuera fabuloso. Es un hombre muy, muy fuerte, muy dedicado a la agricultura, también fue servidor público, docente, se encargó toda su vida de formar a los niños y a los jóvenes para que tengan un conocimiento y, bueno, puedan aportar algo más a la sociedad. Dentro de ese ámbito, desde muy niño tuve el honor de tenerlo a él a mi lado. Bueno, todavía sigue él con vida.
0: Amén.
3: Y nos ha inculcado este tema de la ganadería, sobre todo el trabajo en el campo, a manejar estas actividades y a ser productivos. Entonces, por esa situación es lo que nosotros nos hemos apegado a esta cuestión, y quizás replicamos lo que hizo en ese momento nuestro padre. Ahora estoy replicando con nuestros hijos, porque creemos que es fundamental que tengamos responsabilidades. Mi mamita también, una mujer muy, muy dedicada a la agricultura, sobre todo, tiene su edad, 63 años, pero todavía cultiva maíz. Ella se siembra unas 6-7 hectáreas de maíz con fréjol en el sur del país. Entonces, nosotros también hacemos esa labor de gratitud y colaborar o ser recíprocos con el esfuerzo que ellos hicieron en épocas de vacaciones escolares. Nosotros nos vamos allá a trabajar una semana de cosecha de maíz, que es duro.
0: Pero
3: y
0: solo va a cosechar.
3: Claro.
0: La plata, pero sí. Entendiendo.
3: No, es una historia muy bonita, en todo caso, no, algún chévere, rato que chévere. Podamos irnos por allá, yo les invito.
0: Gracias.
3: Ahí, es un... por el ambiente, por el clima, sí, que tenemos por allá.
0: 6 hectáreas es bastante, ingeniero.
3: Cuando yo era soltero, joven todavía y universitario, nos sembrábamos 10 hectáreas.
0: ¿Cómo dijo? Cuando era soltero, joven.
2: Con la tristeza que eso no.
3: Ahí cultivábamos 10 hectáreas, oiga.
0: 10 hectáreas.
3: Sí, es una tierra muy, muy productiva.
0: ¿Estamos hablando de cuántos sacos por hectárea?
3: Bueno, hace falta mucho la tecnificación. También dependemos mucho del tema climático y la lluvia, pues. Hay
2: pero,
3: veces que...
2: Inge, allá en Loja, con la referencia que hay en Pindal, allá se manejaba 120 hectáreas por hectárea.
3: Claro, claro. Pero lo que ahí vamos a contemplar el tema de la topografía del terreno, en donde se le puede mecanizar. En cambio, acá ya hay una topografía con mucha pendiente, entonces solo el trabajo es manual. Y por esa situación, hasta la densidad de siembra es más amplia, y entonces disminuye la producción. Pero sí tengo una cosecha de unos 60, 70 hectáreas.
0: Pero es bastante, pues, lindo.
3: Sí, es muy bueno. Ahí, por ejemplo,
0: lo duro es cosechar.
3: Claro, porque solamente es a mano y a alforja y a burro. Entonces sí es bastante, bastante fuerte, bastante esforzado ese tema, por eso nosotros.
0: ¿Cuántos hermanos son ustedes?
3: Son 4 hermanas y yo, único varón.
0: Entonces ustedes sacaban, le daban duro, dale carajo.
3: Oiga, me hice responsable desde muy joven. Yo me hice responsable muy joven de estas actividades, vuelvo a repetir, por el trabajo que tenía mi papá. Él no estaba laborando ahí en Cariamanga, sino en otro cantón que tenía que viajar todos los días, hora y media de ida y hora y media de retorno. Entonces yo salía de la escuela o salía del colegio y lo primero era ir a ver las vacas, a ordeñarlas y hacer todo lo que había que hacer. 6 de la tarde en la casa, ahí hice un bañito, y cuando era joven a la calle a darse una vuelta. Claro.
0: Oye, qué chévere, qué linda historia. Y de eso nace, bueno, ya nace su pasión por la agricultura, viene su esposa y nacen sus lindos hijos. ¿Cuántos hijos tiene, ingeniero?
3: Yo también tengo 5 hijos. Tengo 3 nenas y 2 varones.
0: Entonces, con gusto.
2: Lo que pasa es que en San Isidro no hay buena señal de televisión.
3: Eso es. Claro.
0: ¿Cómo llega el internet? Me dice, ¿cómo?
3: Recién el año pasado ponen una antena, pues ahí es lo que llega. Ahí es lo que llega. Claro, viendo la necesidad que el ingeniero Ramos dice, no es.
2: O 5 hijos para votos, porque candidato también.
0: Completo el nombre.
3: Claro.
0: Bueno, eso leemos después. Después. Le falta todavía 6 más.
3: No, ya no. Esos son los 5.
0: ¿Quedó?
3: Ya.
0: Ese es lo ya.
3: La última que tenemos tiene 4 años y bueno, fue una sorpresa para todos. Claro. Después, ella es mi guagua, la penúltima, de la Valentina. Tiene 11 años, entonces fue después de 7 años lo que nos sorprendimos.
0: ¿La diferencia?
3: Claro.
0: O sea, otra vez cambió pañales, la teta.
3: Nos tocó duro, pero bueno, ahí estamos.
0: Dios bendice. Gracias. Y ahora, usted en la casa siempre empezó, cuando se casa con su señora, empieza ya el tema de agricultura, o planificó una granja integral. A lo que voy es, ¿qué tan difícil es empezar una granja integral? ¿Qué es una granja integral, ingeniero?
3: Bueno, primeramente yo...
0: empezó por algo usted.
3: Tengo un pilar muy, muy, muy, muy, muy fuerte, y es una fortaleza. Mi esposa también le gusta mucho este tema de la agricultura, la ganadería, y creo que es...
2: Ya se estructuraron bien entre los dos.
3: Claro, es de donde debe partir esta situación, porque una sola persona no puede coordinar muchas actividades. Entonces, si nos sentamos los dos y acoplamos y conversamos, esa necesidad... Porque todo nace de una necesidad. Entonces esa necesidad la canalizamos y vamos viendo cosas a futuro que tienes que avanzar. La meta mía, o quizás el objetivo mío, no fue una granja integral. Lo mío fue, y pienso y me mantengo en esta situación, que para hacer cualquier tipo de producción en el campo deberíamos enfocarnos en una sola rama o en una sola especie. Pero esta granja integral, en cambio, nos ayuda a ser sostenibles en el tiempo y también nos provee de productos alimenticios dentro del hogar. Y eso es a la final lo que reduce también los gastos de la canasta familiar y podemos manejar de una mejor manera la economía. Entonces usted diversifica productos como las gallinas, ya hablábamos de los huevitos que producen, se convierte en un alimento nutritivo para nuestros hijos y quizás para comercializar. Hablamos de los cuyes también, tenemos con la bendición de Dios aquí bastante lluvia, tenemos agua, tenemos potrero a saciedad, entonces no se vuelve difícil manejar unos cuyes.

0: los pollitos que estabas manejando, las abejas también que tenemos. Vea, claro, el tema de las abejas es algo que aquí nadie lo aprovechamos, y con toda la bondad de los bosques que tenemos, bosques vírgenes, en donde solo tenemos que coger la colmena o el núcleo, ponerlo y cuidar por ahí de unas dos o tres plagas que quizás sean fuertes. Pero nos
1: es hay un cómo hacerlo, ¿no?
0: Sí, es un producto que, o es una especie que no se la ha potencializado aquí en Morona, Santiago. Quizás alguna vez tuvimos la intención, desde la institución en donde nosotros prestamos nuestros servicios profesionales, pero se quedó solamente en un diálogo, en un documento que se puso, pero no se avanzó. Entonces, es muy bueno si es que alguna vez hay la oportunidad y podemos promocionar o ayudar a o introducir esta situación de la apicultura aquí en Morona, Santiago, sería muy bueno. De lo que conocemos nosotros, por ejemplo, el cantón Gualaquiza es un referente, se han dedicado un poco más a la apicultura, están ligados mucho a lo que es la provincia de Loja, donde sí hay productores de sí, con unas 400, 600 colmenas que se trasladan de sector en sector. Entonces es un modo de vida ya que ellos tienen con la apicultura. Aquí en Morona, Santiago, tenemos algunos productores, pero quizás el que mayormente tiene son 60 colmenas, entonces es poco.
1: ¿Usted maneja, cuántas colmenas maneja usted?
0: Nosotros también estamos recién empezando, estamos con 12 colmenas, muy buenas, muy alentadoras, por suerte.
1: No se ha promocionado mucho, creo que aquí.
0: Claro.
1: El tema de cultivar, pero no es difícil, ¿no?
0: No, esto es absolutamente fácil. Esa actividad, por ejemplo, nosotros la teníamos pensada desde hace mucho tiempo, sino que hace falta tomar la decisión, porque muchas de la gente o las personas dicen o escuchan abejas, y las abejas las relacionan con estas películas que anteriormente serían las abejas asesinas, sí. Y esas me van a matar, o me van a matar al caballo, me van a matar a la vaca, o me van a matar a mí en la casa, y obviamente es por el desconocimiento. No hay capacitaciones, o no se les ha invitado a la gente para decir que se puede hacer mejoramiento genético. Yo soy seguidor de este programa y admiro mucho al compañero Henry León, que se dedica a esta actividad. Y hemos conversado mucho con él también. Entonces, él me decía que está haciendo mejoramiento genético ya en abejas. En la localidad. Nosotros, por ejemplo, para manejar las abejas, hemos comprado reinas de otras ciudades que se han importado a las malas, tal cual se hace como las vacas.
1: Usted es experto en eso. Por ahí viene de Loja y roba la reina de aquí de San Isidro.
0: Ahí está, razón que él no sabe de abejas. Claro, entonces ahí se va manejando la situación de la agresividad de estos insectos, y se tiene ahora animales muy dóciles que usted, incluso cuando recién comenzaba, mi esposa iba hasta sin velo. Ese velo es el que se utiliza para cubrirse y protegerse de que por alguna razón se nos vayan a alterar y nos vayan a fastidiar. Pero entonces es muy fácil y se podría hacer.
1: Ah, qué bueno, oiga, qué interesante. Entonces, dentro de la granja de ustedes ya se está manejando cerca de cuántas especies.
0: Sean como unas 7 especies, equinos, bovinos, bueno, porcinos no tenemos, peces, aves,
2: cuyes,
0: abejas, cuyes.
1: Sí. Todo va de la mano, ¿no? O sea, todo está enmarcado en...
0: No, es un círculo. Incluso hasta tenemos unos huertos de hortalizas que cada uno de mis hijos tiene la responsabilidad de hacerlo producir.
1: Sí, no, está claro. Bien. Y ganan su mesada ahí.
0: No, como les decía, bueno, eso comenzó por una cuestión de un agradecimiento que tuvo mi padre con mis hijos cuando se fueron a unas vacaciones. Y por el apoyo, por la ayuda, por ejemplo, mi Lucho, mi guagua, él le gusta mucho el campo, le gusta mucho las vacas, los caballos y esas cuestiones. Entonces, cada uno de ellos tiene su forma de ver, su forma de pensar y su afinidad. Y de acuerdo a eso también demuestra su potencial. Entonces, les había regalado por ahí un valor económico. Entonces, vienen acá y dicen, pues, muchachos, todavía dicen, me voy a gastar, voy a comprar eso. Y digo, no, vamos a producir mejor ese dinero. Y de ahí arranca, por ejemplo, este tema de los peces, de los pollos. Iniciamos con 50 pollos y ahora estamos entregando 1000 pollitos levantados. Entonces, bueno, tenés una...
1: ¿Pollitos cubanos?
2: Ahí quisiera que de esta actividad nos hablen ellos.
1: Sí, sí. Lo he dicho. lo digo porque, porque para poder de alguna forma en llegar al momento en donde ellos están. Lo que yo quiero hablar con el ingeniero es ir a la parte elemental, que es la parte económica familiar. Entonces ahí quiero llegar. Y de ahí, si ellos pueden gastar lo que les dé la gana. No saben cuánto cuesta de tener. Pero bueno, entonces, ya van a hablar, ¿ya? Vamos a volver, si quieren. Oye, entonces, a ver, voy a ir puntualizando para ya comenzar con los niños. ¿Qué tan difícil es mantener una granja integral? ¿Qué tan difícil es? A lo que voy es, a ver, la gente que nos escucha, muchas veces ellos quieren guiarse de la gente de lo que están haciendo, lo que hacen los invitados. En este caso, la gente que está en las fincas nos va a escuchar y va a ver que no es difícil hacer lo que usted hace, mantener una granja integral. Pero siempre hay esos tropiezos, ¿no? Esas dudas, cómo me irá, qué tal me irá. Entonces, eso es lo que voy es por, a ver, ya tenemos la parte, las abejas, tenemos los peces, las gallinas, las aves que nos cuenta ahora. Y es mejor, y justo lo que iba a preguntar es mejor venderle levantado los pollos a vender grandes.
0: Ya, difícil no es. Nada en esta vida es difícil. Lo que tenemos que hacer es solamente tomar la decisión y planificar. Entonces, tengo a mi esposa, que es mi brazo derecho en esta situación. Ella es muy organizada y le gusta planificar toda esta cuestión mediante calendarios. Entonces nos tiene a la línea, a ver, esto hay que hacer, entonces
1: este mudo
0: nos toca. Claro, ahora con esta cuestión que tienen las mujeres mayores derechos sobre la ley, entonces es peor todavía.
2: Solo toca obedecer.
0: El tema de los cada especie tiene su potencial. Por ejemplo, en los pollos hablamos de razas. Si vamos a las gallinas criollas, se las puede o se las consume cuando tienen una cierta edad y un cierto peso y tienen un valor. Ahora, el emprendimiento que tienen mis hijos es la entrega de pollitos. Conseguimos pollos bebés y los entregamos a los 15 días para los almacenistas y los distribuyen. Tampoco es difícil, sino solamente es el compromiso de ellos, que tienen que saber cómo hacer. El tema de los cobayos, los cuyes, también alimentarlos, desparasitarlos, limpiar el galpón todos los fines de semana, desinfectar. Los peces hay que darles dos veces al día comida. Los ganados me encargo yo y ellos me ayudan a ver en las tardes cuando yo no puedo. Ya, obviamente, algunos dirán, los está explotando a los jóvenes. Creo que
1: no,
0: están en una edad en que sí me pueden servir, porque nos ¿cuál es la idea que tengo yo como padre? Este rato todavía estamos con una edad en la cual podemos esforzarnos un poquito más. Entonces, aprovechar esa fuerza que tenemos, el carácter todavía que tenemos y la salud que Dios nos brinda, para forjar un futuro para mis hijos. Quizás en un futuro ellos puedan aprovechar este sacrificio que estamos haciendo y también tengan una mejor calidad de vida, sean unos buenos profesionales y puedan servir.
1: Amén.
0: Entonces, no es imposible. En todo caso, yo, a las personas que quieran visitarnos, pueden llegar nomás allá, vamos a visitarnos a ver. Sí, yo encantado de la vida. Sí. Tengo algunos amigos que me dicen, oye Lucho, oye, Ramos.
1: Mata una gallina.
0: Sí, también hacemos matar una gallina, pero sí, la planificamos con tiempo, porque si no nos apretamos en las agendas y no podemos. Pero sí podemos hacerlo. Vayan, lleguen. Había un amigo que me decía, vea, sabe que mi hijo se ha montado en un caballo a los 18 años y ahora quiere que le compre un caballo y que le compre un caballo. Le digo, hermano, verás, vos para comprar un caballo, primero a tu hijo dile que le aprenda a mudar y a manejar y a darle de comer. Pero antes de eso dile que venga a mi finca y yo le enseño a montar y que pase dos, tres veces, que ahí le gusta verdaderamente, como si le compras un caballo. Entonces en eso quedamos. Pero después ya no quiso el hijo porque ya sintió que tenía que trabajar. Claro. Entonces, muchas veces los muchachos se emocionan en un momento, pero y a la final, cuando ya empiezan a ver la realidad, ahí dicen, no, pues esta cuestión es de tiempo, yo ya no voy a poder estar en estos juegos Free Fire, creo que es alguna cuestión de esas. Entonces, dejo eso y no el campo. Eso no quiere decir también, por ejemplo, que mis hijos no tengan espacio libre, porque ellos entrenan sus diferentes actividades deportivas. Hoy justamente uno de ellos no está aquí porque se fue a Riobamba un campeonato de fútbol. A mi guagua la primera le gusta la danza, la comunicación, a Lucho también le hace al fútbol, a Pilar también quiere hacer el voleibol, y en esas situaciones andamos. Entonces tiene su tiempo de... Y en la noche por ahí un rato que les doy el celular para que se distraigan, pero controlado, de una manera controlada, no es que se les entrega nomás, porque considero que la tecnología hay que saberla utilizar de una manera correcta, si no los muchachos hasta la vista van a perder de tanto estar concentrados en el celular. Claro. Eso
1: es. Qué bueno, ingeniero. Estamos conversando con el ingeniero Luis Ramos acerca de la granja integral y de lo importante que es el apoyo familiar. Siga, ingeniero.
2: Bueno, entonces entremos para presentarles a sus hijos. Como digo, el tema de hoy era manejo de fincas integrales con roles de la familia. Entonces, bueno, ingeniero, usted ha sido claro en explicar toda la dinámica que tiene la finca. Yo quisiera, bueno, presentarles, estamos con Taira, estamos con Valentina y estamos con Lucho, tres de los cinco hijos del ingeniero Ramos.
1: Antes de eso, vamos con una llamadita. Tengo una pregunta para el ingeniero Luis Ramos. Muy buenos días, ¿con quién tenemos el gusto?
3: Muy buenos días, ingeniero, y a todos los panelistas, felicitándole por realmente preocuparse por la agricultura, por los agricultores. Gracias, ya estoy aquí escuchándoles desde el primer minuto, y felicitarle a mi paisano, ya que yo también soy de Loja, por ser un hombre dedicado a la agricultura, ya que esto se está alejando, ya no hay gente que le guste mucho la agricultura, y por ser también un buen padre, ¿no?, que enseña a los hijos a la agricultura. Gracias, ingeniero, y un saludo a todos los oyentes. Y mi pregunta es ¿cuánto vale una colmena, ¿no?, para comenzar? Porque yo también soy aficionado a las colmenas, pero nunca he tenido. Si me puede explicar un poquito sobre los precios, cómo se tiene esas cosas.
1: Chévere, muchísimas gracias, muy amable, gracias por llamarnos. ¿Ya tomó un cafecito?
3: Nada, todavía estoy cocinando, recién.
1: Ya, qué rico, con platanito verde.
3: Claro, un guamboya por ahí con una salsita de maní, vea, qué riquísimo.
1: Caracho, como buen lojano.
3: Claro.
1: Y también como si una cecina.
3: Por aquí no hay cecina.
1: Gracias, un lindo día. Muchas gracias por llamar. ¿Qué tan difícil es la apicultura? Nos pregunta don Ocho.
0: La apicultura es una actividad bastante sencilla. Me decía que le interesa mucho esta situación. Primero conversamos con una caja núcleo en la cual está con cuatro o cinco marcos y una reina. Esa debemos trabajarla a lo largo de unos 2-3 meses, de acuerdo a la alimentación que se le dote. Se le va a dar una alimentación con el fin de repoblar a esa caja núcleo y llenar de abejas. De ahí se la traslada a una primera cámara que se llama la cámara de cría, la cual cuenta con 10 marcos. Una vez que está esa cámara de cría saturada los 10 marcos con la suficiente cantidad de abejas, se le va a incrementar la segunda cámara melífera o cámara de producción. En resumidas cuentas, los valores que manejan los apicultores aquí dentro de la provincia es un núcleo, lo están vendiendo con la cámara de cría y todos los marcos están comercializándolo entre 120 a 140 dólares, incluida una reina, pero introducida de las importadas, mejoradas genéticamente con la finalidad de tener animales bien dóciles y también de elevar la producción, porque el mejoramiento genético siempre va basado en mejorar el tema productivo, la docilidad de los animales y también viendo que se acoplen aquí a las situaciones climáticas.
1: Más o menos unos 120, 140 dólares.
0: Sí, exacto. Don Ochoa, unos 140, 180 dólares, creo que con eso usted estaría teniendo su primer núcleo. Y como punto importante, siempre vamos a arrancar con uno o dos, porque a la final de la temporada usted a ese núcleo que adquirió se convirtió en una colmena fuerte y a la cual va a tener que obligatoriamente subdividirla. y de esa colmena usted va a sacar, si es una, para que produzca bien, va a sacar por lo menos unos 2 o 3 núcleos. Significa eso que al final de la nueva temporada usted va a estar con 3 o 4 colmenas fuertes y así va replicando. Entonces, no vamos a comprar 10 porque a la final de la temporada tiene que replicar y va a sacar 30. Y de acuerdo a la visión que usted tenga con estos insectos, va a ser mayor inversión y va a ser mayor tiempo el que va a tener que invertir. Entonces hay que tener claro hacia dónde queremos apuntar. Si es una actividad con los fines de producción o beneficio económico, o una actividad como recreativa o como de distracción. Porque también le utilizan a las abejas, al menos yo para cuando recién inicié, mi intención es con el fin de crear una, de replicar y tener una cantidad bastante fuerte de abejas, pero en su momento era para ocupar algún tiempo que para mi esposa, que ella estaba desocupada, se puede decir, sin un trabajo en una institución pública. Pero a la medida que van creciendo, por ejemplo, ahora ya son 12 núcleos, después tenemos que subdividirlos, entonces vamos a necesitar más tiempo. Se necesita, por ejemplo, la visita a las abejas, se las hace, o yo las hago en un periodo de 8 días, 15 días, para no estresarlas, no molestarlas. Entonces, en ese tiempo se va a ocupar un día entero en estarlas revisando. No hay que ir con prisa, no hay que ir acelerados, porque se pueden caer. Si se caen, obviamente ahí sí se van a alterar y le van a picar, aunque se esté protegido. Pero esta es una actividad con mucha calma que hay que manejarla.
1: Es muy bien, pero realmente muy interesante, ¿no? Y de alguna forma permite mantener también la economía familiar, ¿no? Nos entiendo, a través de la venta de la miel.
0: Oiga, nos alargamos bastante estas situaciones. El tema productivo es algo muy muy, muy interesante y se abre muchas aristas que podemos tocarlas. El litro de miel está, cuando usted le comercializa de una manera masiva, le están pagando a $20-25 el litro. Y cuando usted subdivide y coge, hace un poco de marketing ya y promociona en frascos de 100 ml, de 500 ml, ya va a sacar mayor producción. Prácticamente de un litro, usted vendiendo en frascos más pequeños, está sacando unos $50-60.
1: ¡Oh, qué bueno!
0: Entonces, una colmena bien manejada y con un buen bosque, usted le estaría produciendo más o menos unos 20 kilos, en un término promedio. Y es de las cosechas que se ha hecho aquí en sectores de la provincia. Entonces, 20 kilos por $20 serían $400 que le estaría dando cada colmenita.
1: Qué bueno, imagínese, ¿no? Sí, de una colmena.
0: Entonces es algo que nos puede ayudar a mantenernos.
1: Claro, y con 7 hijos de ley, imagínese.
0: Una colmena para cada hijo.
1: Claro. Ahora sí, entremos, vamos a ver ya. Entonces, ¿quién maneja las abejas? ¿Usted? ¿O algún niño o un hijo suyo?
0: No, las colmenas sí las manejamos entre mi esposa y yo, porque sí considero...
1: Como más de atención, ¿no?
0: Sí, sí, no la atención, sino que...
1: cuidado, tal vez.
0: Cuidado, y como son niños todavía, hay mucha inquietud entre ellos, no le van a poner la seriedad al caso y por ahí me les vayan a atacar alguna cosa de eso. Entonces, ahí sí, perfecto. sí le he tenido mucho cuidado. Pero, por ejemplo, el resto de actividades le hacen ellos, la Taira, la Lucho, la Pilar, o sea, ir a ver
1: Taira,
0: una vaca.
1: ¿Qué hace la Taira? A ver.
0: Ella se encarga del tema del marketing y publicidad.
1: Ya hablamos al final, para sí. Que nos dé unos tips de cómo vender más.
0: Claro. Lucho se encarga de las vacas y los caballos, al igual que que Romeo Duhamel, y la Pilar se encarga de los pollos, poner las vitaminas, los antiparasitarios, manejar el cronograma de cuántos llegaron, cuántos se murieron y las temperaturas y esas cosas.
1: Oye, ¿cuántos pollos llegan? ¿Usted cada cuánto pone pollos?
0: Nosotros ponemos cada semana, ponemos 500 pollitos.
1: ¿Cada semana pollos broiler?
0: No, de los pio.
1: Sí, los ya, pies. Cada semana ponen 500 pollitos. Ahora sí, vamos a conversar con la responsable de los pollos.
4: Con Valentina.
1: Con Valentina. Hola, Valentina, muy buenos días. ¿Estás nerviosa? Apégate un poquito más del micrófono para conversar contigo. Valentina, ¿cuál es tu otro nombre, Valentina?
5: Pilar.
1: Valentina Pilar. ¿Apellidos?
5: Ramos Bolaños.
1: Muy bien. ¿Desde cuándo te gustan los pollos? ¿O solo comer como nosotros?
5: Desde siempre.
1: De siempre. Cada tu papi me cuenta que cada semana ponen 500 pollitos.
5: Sí.
1: Cuando llegan los pollitos, ¿qué es lo que tú haces ahí?
5: Primero

0: Ya lista la cama. Sí. O sea, no esperar que el pollo llegue y ya te ponernos a hacer, ¿no es cierto?
1: No.
0: Eso, entonces, ¿cómo le haces tú? Cuéntanos.
1: Yo, bien, o sea, ya está listo cuando vienen los pollos. Solo hay que meterlos.
0: ¿Nada más?
1: Nada más.
0: Agüita con
1: agua con vitamina.
0: ¿Y a cuántos pollos llegan? 500 pollos. ¿Qué día llegan los pollos?
1: Un viernes.
0: Cada viernes llegan los pollos. ¿Y los otros pollos dónde pasan?
1: En otro galpón.
0: ¿Cuántos galpones tienen?
1: Tres.
0: Ya, tienes tres galpones, entonces va saliendo uno, va limpiando. ¿Por qué les limpias?
1: Para que esté limpio para los nuevos pollos.
0: Para que no se enfermen, ¿no es cierto? Muy bien. ¿Y de eso de ahí van a la venta?
1: Sí.
0: ¿A cuánto cuesta cada pollito?
1: A
0: 1.45. ¿Cuánto te toca a ti?
1: Depende.
2: Depende cuánto se muere. Depende.
3: Pero lo importante es que ustedes llevan el registro de todo. Entran los 500, ¿se han logrado sacar todos los 500 o cuántos sacan por lo general? ¿Qué sé yo? ¿470, 450? ¿Cómo le están llevando estas cifras del cuidado?
1: Están anotados.
3: Ayúdale tú,
0: claro. Para que se vaya también.
1: Tenemos todo anotado y ahorita.
0: No tengas miedo, no pasa nada.
3: Ayúdale tú, Taylor.
4: Bueno, como comentaba mi hermana, nosotros contamos con tres galpones. Ya. Y metemos cada semana 500 pollos, sacamos 1000 pollos nosotros.
0: ¿Sacan 1000 pollos sacan cada
4: qué semana? Tiempo. Es que metemos 500 pollos en un galpón y 500 pollos en el otro galpón. Cada semana van saliendo 500 pollos. Como contamos con tres galpones, el galpón que se desocupa es el que se lo limpia, se lo desinfecta y queda toda la semana hasta que venga el otro, los otros pollos, los nuevos, le ponemos la viruta, porque la viruta tiene que estar ya sentada para que el pollito ya solo camine, va la comida, el calefactor y así se van los pollitos, se los mantiene. Tenemos un horario, les damos de comer de mañana, tarde y noche antes de ir al colegio. Tenemos que darles el alimento, les vemos la calefacción, les vemos el agua, le ponemos la vitamina, especialmente a los pollos cuando están a sus inicios, y los mandamos ya cuando son pollos los pollos los vamos criando hasta los 15 días. Entonces nosotros antes de asistir al colegio le ponemos la vitamina, la comida.
0: ¿Y les vacunamos a los pollos también?
4: Claro, también nos encargamos de las vacunas.
0: ¿Los tres?
4: Con ayuda de mi mamá. También, sí. Es algo que estamos, bueno, es lindo el trabajo, es bonito, no es tan complejo, y como nos manejamos por horarios, es mucho más fácil, nos facilita bastante.
0: Qué bueno. Entonces ahora, los pollos, llegan los pollitos, les dejan ya con agüita, y al qué tiempo de que llegan los pollos les vacunamos.
4: Les vacunamos ya cuando tienen unos 8 días, antes de cumplir los 15, porque nosotros los mandamos de 15 días a los pollos, mandamos cada semana, o sea, prácticamente los pollos, depende también al tiempo que nos piden, también les adelantamos la vacuna. Entonces,
0: qué bueno, perfecto, muy bien.
3: Bueno, por lo que sé,
0: ya tiene la pinta de comunicadora.
4: Sí, bueno, eso es curioso, yo me dedico también en mi colegio, estudio en la Unidad Educativa Fiscomisional María Auxiliadora, hay un club que se llama Comunicación, pertenezco a ese club desde el 2023, entonces es algo llamativo, me gusta más tomar fotos y hablar, entonces.
0: más canchera.
4: Claro.
3: Usted es la que se encarga de hacer los TikToks del papá.
4: Ay, sí, ahí vamos viendo un poco la imagen de mi papá, tratando de sacarlo al público, que lo conozcan, que se anime, bueno, tratando de exponer a lo que nos dedicamos también.
0: Ah, qué bonito. Entonces, y ahora, de las dos, ¿quién es la más habladora?
3: Se nota. No, todas hablan, lo que pasa es que mi guagua está un poco media nerviosa, tímida, así. Sí, solo hasta que...
0: Ay, pues, hasta que cojas confianza nomás, ahí te va a ir bien. Mira tu hermana cómo está hablando de más.
4: Ay,
0: mentira. Chévere, no, más bien, qué honor que ustedes a tan corta edad ya sepan manejar la parte importante de sanidad en los pollitos, ¿no? Que entiendan lo importante que es vacunar, lo importante que es mantener los galpones limpios, desinfectados. Porque eso permite al que va a comprar el pollito tener confianza de que viene de un lugar sano, limpio y bien tratado, ¿no? Porque muchas veces

0: La imagen se maneja de acuerdo a la calidad del producto, ¿no? Claro. En este caso, ¿cómo se llama la granja?
1: La granja se llama Granja Integral La Dolorosa.
0: La Dolorosa, ah, entonces. Sí. La imagen va a hacer mucho bien con un producto de buena calidad. Entonces, Granja La Dolorosa tiene lindos pollos, buenos pollos, entonces la gente va a seguir viniendo.
1: Quizás algo ahí por acotar. Yo recuerdo hace algunos años atrás, cuando tenía también el tema de un almacén agropecuario y distribuía este tipo de productos. Ahora retomamos la actividad con mis guaguas hace algún tiempo atrás y es algo llamativo verdaderamente que Macas ha decrecido en este tema de producción avícola. Bastante. Porque no hay producción. Cuando yo tenía el almacén, recuerdo que distribuía o entregaba cada semana 10, 15, 20 cajas de pollos para que levanten entre los broilers y los píos. Y ahora no hay esa situación. Cuando yo me acerco algún rato a un almacén, digo, mira, Beñaño, dame chance porque tenemos esta cuestión con mis hijos, a ver si es que pasa. Claro, dice, no hay problema. Y me cuenta él, dice, yo, hermano, traigo los pollos de Cuenca, dice. Entonces, la diferencia entre los pollos criados en el Azuay con ese frío, con los que producimos acá, mi guagua ya manifestó que les damos de comer de mañana, tarde y noche, sí, porque los tenemos con luz, entonces los pollos no descansan, hay un mayor desarrollo y ganan peso, ganan estatura, y hasta la pluma que ellos mantienen todavía no están bien emplumados. Un pollo de 10, 12 días está más grande comparado con uno que se produce en el Azuay y que lo traían acá a la venta. Los de la Rey parecía que estaban un poco hasta muy enfermos. El pollo, cuando se empieza a dañar, se queda pequeño y se llena de pluma. Entonces parecía así. En cambio, los de acá se desarrollan mucho mejor por el clima y se evita el estrés del transporte, viaje, moverlos, ¿no? Claro, moverlos de Cuenca acá y compararlos de traerlos de San Isidro de aquí al centro de Macas. ¿A qué traigo esta pregunta? Es que en el tema productivo hemos decrecido mucho porque no hay gente que se dedique este rato, por ejemplo, a engordar pollos.
0: Es muy poco, ¿no?
1: Todos los pollos los traen del puyo. Es lo mismo el tema de los peces, las tilapias para comer. Nosotros acá tenemos que esperar que produzcan afuera, nos traigan a entregar aquí y después consumir.
0: Ingeniero, perdón que interrumpa, y es un buen tema, porque aquí siempre ha habido, como usted, cuando usted tenía la almacén, había bastante producción de avícola y piscícola, había bastante, claro. Ahora está muy poco, más bien los pocos que han quedado se han dedicado solamente a tener, en el caso de pez, alevines, y vender alevines, no vender lo que es tilapia faenada y cosas así, y en pollos igual, ¿no? ¿Por qué puede ser esto?
1: ¿Por qué puede ser?
0: En el comercio tal vez la gente no quiere comprar las cosas de aquí.
1: No, yo pienso que ahí sí falta un poco de apoyo técnico, porque empezamos a hacer, recuerdo en esa época estábamos con un gobierno el cual proveía de muchos bonos o préstamos en las entidades financieras. Entonces la gente hizo claro, todo ese dinero, ese capital que le proveía el banco, lo invertía en este tema de la avicultura. Se compraban 5 cajas de pollos, y quizás yo nunca fui bueno en esta cuestión, porque le decía a Ñaño, ve, vos para producir pollo tienes que tener este galpón, esta calidad de agua, esta cronología, porque el pollo es bastante delicado, te descuidaste en un momento y perdiste toda la tandada. Entonces no hay ese compromiso y ese conocimiento. O sea, nos falta a nosotros como técnicos, ahí sí hablando de la parte técnica, darle el seguimiento necesario, quizás, como decimos vulgarmente, respirarles a la nuca para que ellos sientan esa presión y esa presión se convierte en algo bueno para que puedan producir. Entonces mucha gente perdió y quedaron con deuda, o sea, nunca ganaron, se fueron en deuda y quedaron mal. Entonces hay que darle mucho seguimiento. Estos temas parece que fueran sencillos, pero al final, si hablamos de una forma masiva, se convierte en un rubro, en rubros que se vuelven grandes y no nos generan riqueza, más bien nos generan pobreza, y por eso es lo que se ha abandonado estas situaciones.
2: Los costos de producción acá salen muy caros comparados con el costo que viene del puyo, o de otro lado, que son mucho, les sale mucho más barato porque producen en gran cantidad. Entonces los costos de acá parece que no eran muy competitivos, salían en pérdida.
1: Es el tema, ese tema radica en que nosotros debemos trabajar con la gente, y yo muchas veces lo manifiesto que deben empezar a formarnos o deben empezar a formarles a los nuevos profesionales que salen de las universidades y colegios con una mentalidad empresarial, ya no formarnos para salir a ser servidores públicos, y de esa manera usted sale con una forma o con un pensamiento empresarial, usted busca y crea la necesidad para hacer industria, y por eso el Puyo nos da largo aquí a la provincia de Morona Santiago, porque ellos sí generan industria, aunque no sea de la parte pública, pero sí desde la parte privada. Ellos tienen este tipo de alimentos para peces, para pollos, y por eso abaratan el tema de los costos de producción. Tenemos aquí a un gran profesional, no sé si valga o afecten algo el tema este manifestarlo, pero es muy conocido el doctor Diego Rivadeneira
2: Pichorito.
1: Oh, no, también se ha dedicado mucho a esta cuestión de la avicultura. No sé si lo siga haciendo en este momento. Él se estuvo montando una empresa para producir balanceado, pero a la final creo que no pudo despuntar, no sé qué le pasó. Imagínese, entonces necesitaba apoyo.
2: Está muy concentrado en la papeleta.
0: ¿El de ley?
1: Sí.
0: Ya, anda en la Nación de la Reina, andando la vuelta por los bailes. Ahí estuve en la Cato Fest.
1: Ahí está.
0: Ponte completo.
1: En vez de estar trabajando, hombre.
2: Mucha farándula.
1: Y yo preocupado que no pueda ser balanceado.
0: Anda, ya está peinado. Anda peinado ya. Anda sin peinarse. Sucio. Para un roto.
1: Claro.
0: Ya no, ahora estoy con pantalón limpio, nuevo. Ya huele rico. Oh, no, ¿sabe qué le digo? Hay un paréntesis con Pichorito.
1: Esa situación es lo que pasa, son los
0: que vea, yo le sabía ver a Pichorito así sucio, y de alguna forma también relacionaba con el trabajo de mi padre. Él también, cuando tenía pollos, era fuerte el trabajo, y mi papá también tenía la fábrica de balanceados. Y claro, lo que decía mi papá era que aquí en la zona el tema de la humedad hacía que no se pueda guardar mucho tiempo el maíz ni el balanceado. Entonces la humedad le daña el balanceado. Entonces creo que por ahí también, alguna vez que conversé con el Pichorito, me decía también lo mismo. Entonces creo que el tema del clima, que está aquí en Macas, nos afecta un poco para hacer el balanceado. Pero bueno, en fin, lo importante es que hay trabajo, que la gente quiere trabajar y que la gente quiere crecer cada día más.
2: Doctor, conversemos con Luchito para ya entrar al calendario lunar. Bueno, vamos con Luchito.
0: Me decía el ingeniero que Lucho.
1: Lucho es de los caballos.
0: Y las vacas.
1: Sí.
0: Lucho, apégate un poquito más al micrófono, por favor. Eso, Lucho. ¿Cuáles son tus nombres, Lucho? Cuéntanos.
3: Yo me llamo Luis Alberto Ramos Bolaños.
0: Muy bien. ¿Te gustan los animales?
3: Sí.
0: ¿Sabes sacar la leche de las vacas?
3: Sí, sí sé, pero no así rapidísimo como mi papi.
0: ¿Sabes nomás?
3: Sí, porque me canso muy rápido.
0: No hay como hablar de más aquí, carajo.
2: No, él es bueno para una ordeña de eso, sí.
0: Demos la cámara para que le vean al pana, Lucho. Eso, Luchito, muy bien. ¿Tienes animales de... las vacas son de carne, de leche? ¿Cuáles vacas tienes, Lucho? ¿Sabes tú?
3: Nosotros solo... tenemos carne, vacas que producen carne, las vacas Charolay.
0: ¿Ya?
3: ¿Y
0: algo de leche, de vacas de leche?
3: No producimos vacas de leche, solo cuando a veces queremos tener, por ejemplo, un calostrito, ya sacamos.
0: Rico la calosa, ¿no? Uh-huh. Oye, y te cuento, me gusta que sepas eso, porque muchos niños no saben qué es la calostra, y qué bueno que tú lo sepas. Ahora, Lucho, ¿qué es lo más difícil de ser ganadero para ti?
3: Lo más difícil es dejar la pereza.
0: No, lo que pasa es que es un compromiso, ¿no? O sea, es un compromiso que tú lo tienes contigo mismo. No, tengo que irme a ver las vacas, porque al final estoy en casa bien, o puedo estar quedándome en la casa viendo televisión o jugando en el celular, pero más bien mi compromiso es ir a ver las vacas, ¿no? Sí. ¿Todos los días vas tú el ganado?
3: Cuando a veces mi papi ya no llega, digamos,
2: cuando se queda en el boli.
0: ¿Reunión, dice él?
3: Se va a una reunión por ahí, o se va, digamos, a Méndez a hacer a unos sobre los trabajo. Embriones, el trabajo. Ya me voy yo, solo yo, o me voy con mi hermano.
0: ¿Y qué hacen? ¿Mudan el ganado?
3: Sí, es que a mí me gusta porque es como que relajante ir a estar allá. O sea, como que
0: ¿te sientes bien?
3: Me relajo. No es fastidioso, no es así como para mí trabajar, solo es ir ver a las vacas, jugar, así montarme en las vacas, amarrarles, comer guayabas y así.
0: Qué bueno, ¿no? Qué lindo, y me alegro que tengas ese pensamiento chévere, y le felicito, ingeniero, le felicito porque ya los niños muchas veces no quieren ir al campo, ya no les interesa, ¿no? Y escuchar de su hijo que dice que me relajo estar en el campo, qué bueno, me alegro mucho. ¿Una pregunta tiene usted para
2: A mí también se me alegra mucho tener acá al ingeniero Ramos con sus tilines, los tilines. Los tilines.
0: ¿Por qué es tilín?
1: Ese tema es vuelta por el Facebook. Les digo, ¡hola, tilines!
0: ¡Ah, 7:05, chévere, mi querido Lucho! Luego hablamos contigo porque quiero preguntarte acerca del ganado y sobre todo que nos comentes qué es lo que hace tu papá cuando hace embriones. Eso voy a hablar contigo luego. Hasta mientras,
2: vamos al calendario, Leonardo.
0: 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Así que cuidado, vaya a otro lado. Cuidado, quien vaya, puede ir a Sacramento de Pichor a hablar de política, pero acá en La Finca, ahí compre. 7:06. Recuerde usted que esta semana va del 23 al 29. Se acaba mayo. Genial, se acabó mayo.
2: Una semanita más
0: para pagar al banco. 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Toda la semana podemos Araria por CAR. Para siembra de raíz, ¿qué tenemos en raíz, ingeniero?
2: Tenemos la yuquita, la papachina, la malanga, el maní, el camote.
0: Un manicito, pasta de maní para hacer un...
2: Para hacer bocadillas. ¿De qué hombre sabe hacer bocadillas?
0: ¡Ah, caracho!
2: Completo haciendo, ingeniero.
0: ¡Ah, Ramos! Muy bien, qué bien. ¿Completo el hombre?
2: Completo.
0: ¿Razón que le conquista a la paisana? Pero no es nuestro, claro, pues.
1: Claro, si todo ese trabajo hay que hacer.
0: Para siembra de raíz, 24, 25, 26, 27, 28, 29. Toda la semana, siembra de raíz. Para siembra de hoja, ¿qué tenemos en hoja?
2: Tenemos la acelga, tenemos la espinaca,
0: de acelga,
2: la col, la lechuga.
0: Una cosita para
2: el navito, sancocho. Doctor, el navito.
0: Sopita de nabo. A usted
2: que le encanta el navito.
0: Es rico.
2: ¿Sí o no?
0: ¿Cómo hablar de más?
2: Tranquilo,
0: mío, hombre.
2: Pero ¿dónde está lo malo? ¿Le gusta o no le gusta el nabo?
0: Me encanta.
2: No le veo nada malo.
0: Ay, yo. Abuelito, un nabo.
2: Un cilantro.
0: Ay, abuelita.
2: Ay, abuelita.
0: Un cilantrito. ¿Sabes qué? Un apio.
2: Aparte de eso, de la abuelita, estoy en la tarea de investigar cuál es el nieto. Que hizo eso. ¿Será Cristian Cosa?
0: Yo creo que sí. Será el
2: ¿cómo es? El Revelo, el otro, el Ramiro Revelo.
0: Anda bien,
2: pues. Ah, bandido.
0: Ve cómo contaba el ingeniero.
2: Ya le vamos a contar.
0: El otro ya le contamos.
2: Tras vestidores.
0: Para lo que es siembra de hoja, 24, 25, 26, 27, 28, 29. Toda la semana, perdón, siembra de hoja. Para flor incluida la Jamaica, 24, 25, 26 y 27. Para flor incluida la Jamaica, 24, 25, 26 y 27. Para semilla fruta, ¿qué tenemos en semilla fruta, ingeniero?
2: Tenemos el café, el cacao, tenemos el plátano, sería también la piña, tenemos borojó, arazá, guavitas.
0: Estamos en época de
2: arazá. Caimitos.
0: Caimito también rico, caimito. ¿Qué más tenemos en
2: el maíz
0: verde?
2: Sí, ya
0: ¿qué dijo Patrito? Un orito verde.
2: Sí.
0: Oiga, un majado de orito verde, qué rico.
2: Ay, guambollita.
0: Ay, abuelita.
2: Un chifle de guamboya. Ay.
0: Ay, abuelita, soy tu nieto. ¿Qué más tenemos en?
2: En frutas tenemos del maíz, el fréjol.
0: Frijolito aspa.
2: Tomate de león, tomate de árbol.
0: Qué rico. Una ensalada de frijolito, una menestra de frijol con arrocito y carne asada. Ay, abuelita, soy tu nieto. Para siembra de semilla fruto, 24 y 25, que sería domingo y lunes. Para trasplante, toda la semana para trasplante. Mucha atención, si quiere trasplantar, esta semana es importante. Para podas, toda la semana para podas. Para injertos, para injerto solamente el día 24, que es el día

0: día de mañana. Para injertos, 24 el día de mañana. Esta semana, para corte de pelo, don Julio Quilla va a hacer la plata. Toda la semana puede cortarse el pelo. Así que mucha atención, dejar de estar andando ahí solamente en las fiestas. Abra la peluquería. Ya no pasen la peluquería, hombre.
1: Que tienen una sucursal.
0: O sea, vaya. O sea, los de aquí de Macas nada. No le importamos al señor.
1: Solo a las noches, nomás.
0: Solamente para tomar trago. No. No, Julio Quilla, muy buenos días. Toda la semana corte de pelo, toda la semana corte de uñas y toda la semana cosecha de miel. 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Ya no hay que el mercado está ya parado. Chamanga, ahí me estoy. Ya tengo hasta problemas en el hogar. No hay plata. Va a tocar irme a parar las noches en el terminal. Así como usted.
1: Hasta los tubos quitaron, doctor.
2: Hasta los tubos quitaron.
0: ¿Qué son más? No. Le odio al alcalde. ¡Saluditos, ingeniero!
1: Vamos con Luis Antonio Rivadeneira Samaniego, dice, saludos estimados, se nos sigue desde Guamboya, excelente programa.
0: Linda tierra, Guamboya, caracho.
1: A ver, mi hermanita está por ahí, dice, hola hermanos, te saludamos desde Puerto Rico, dijera mi mamá, ¿y vos qué sé? Se han ido de vacaciones, ve, bien, ñaña, disfruta. Mandarás algo.
0: Qué chévere,
1: ñaño. Un fuerte abrazo a ti, a tus hijas, a tu esposo. Disfruten, se lo merecen. La vida no es solo trabajo. Vale que conozcan el mundo.
0: Amén. Lolita Cabrajal, muy buenos días. Segundo Soldado, buenos días. Joyce Chacha, buenos días. Cristian Cosa, amigo querido, buen día. Pichonito, saludos, colegas del agro, en especial al ingeniero Tilín y su bonita familia trabajadora. Los Patriarcas de San Isidro, buen trabajo en familia. Carajo, nada de ley. Ya sabía dónde iba a caer el ingeniero dueño. Que le dio la más allá de la belleza, dijo, ¿cómo se llama? Bolaños. Aquí me quedo, dijo.
1: No es de cuño del cheñonario, ¿no?
0: Claro.
1: Del guapo es. Darwin Jaramillo dice, saludos al Walker Rancher de San Isidro, dice. Por su emprendimiento de granja integral.
0: Nuevecitas Ramos Ludeña.
2: Mi hermana.
0: Oh, excelente, ingeniero. Felicitaciones. Sigan adelante con mucho más empeño. Qué chévere.
1: Robinson Rivadeneira dice, saludos para el dúo Dinamita, Adrián y Fernando. Saludos para los panelistas. Irán a la feria para moler caña, pilas y ojo al piojo. Chévere, sí. Robinson. Ahí estaremos.
0: Quiero allá a dar una vuelta. A tomar cañita, chichita de caña. Luis Mario Montenegro Vázquez, saludos a los panelistas y felicitaciones por este importante tema dedicado al emprendimiento y al campo. Bendiciones.
1: Jonathan El Negro Arcos, allá en los New York, dice, saludos viejo Adrián e Inge Fernando, excelente programa educativo e informativo. Gran panelista el ingeniero magíster Lucho Tinín Ramos, gran persona, gran profesional, con decirles que hasta cantantes.
0: ¡Toma, carajo!
1: Es el Alzate de San Isidro, entonces. ¿Qué? Alzate de San
0: Isidro. Ay, me gusta, son que se andan alzando todo. No hay como hablar mucho, caracho. No hay como hablar. De cara trajo los hijos, ingeniero.
1: Dice, felicitarle por la decisión de enseñarles a sus hijos la responsabilidad y amor al campo.
0: Alzate, que se alzó.
1: Alzate.
0: Se alzó a la reina de San Isidro.
1: Sí.
0: Son ingenieros, hasta cantantes. Ronnie Rivadeneira, saludos, mi gran amigo, el ingeniero Tilín Ramos, excelente profesional. Pichorito dice, los hijos tienen que ayudar a sus padres mientras puedan o vivan en el hogar. Tienen que ser útiles, serviciales y aprender de todo. Déjenme abrir el mensaje. Y aprender de todo para que luego aporten a la sociedad. Porque la vida es complicada, pero bonita. Cierto es.
1: Juan de Dios Arevalo Zambrano, saludos cordiales, doctor Adrián Ávila, ingeniero Fernando Serrano, y a sus invitados por este programa en la cual comparten sus ideas, sus actividades, sus conocimientos. Dios les acompañe, tengan un lindo sábado lleno de bendiciones, sigan adelante.
0: Amén, mi querido amigo Juan de Dios. Doctorita Iralda, oiga, le pido mil disculpas, yo realmente me confundí de día, bueno, esperaba tener un mensajito suyo para poder llegar a tomar la guayusa, pero hoy estoy llevando la sal en grano que me pidió y llevando pan para la guayusa. La doctora Iralda dice, un saludo desde Jimbituno para usted, doctor Adrián, y para usted, ingeniero Fernando Serrano. lindo programa, felicitaciones, déjame el mensajito por este lindo programa para los agricultores. Qué lindo ejemplo del ingeniero Walker, dice, con su familia y su proyecto agricultor.
1: Doctora, yo me voy a excusar ahí, yo me fui al almacén del doctor Adrián, le dije, doctor, hoy nos tenemos que ir a la finca la doctora.
0: Me has quedado mal.
1: Y dijo que no se acordaba, dijo que ni le conoce, no ha querido irse.
0: Estaba sin permiso.
1: Leonor Guzmán dice, felicitaciones a esta familia, qué bueno saber que los niños también colaboran en esta actividad, Dios les bendiga.
0: Roberto Carlos Montenegro, mi querido Pollito, futuro concejal, también le encanta la política, Pollito, ya te voy a invitar para que vengas aquí a tus propuestas, amigo querido. Doctor Tarcisio Ojeda, ese es mi jefe, Tarcisio, un abrazo fuerte, lindo programa, felicitaciones, dice. También tengo que invitar al doctor Tarcisio, también cría pollos, hasta perros anda criando. De todo cría el doctor ahorita.
1: Campaña. Todo es negocio.
0: Anda criando todito ahorita. Hasta compadre ya está. Como 100 ahijados tiene. Marcel Medina, full bendiciones a los panelistas e hijos del ingeniero Ramos. Un excelente profesional, importante los conocimientos adquiridos y puestos al servicio de la comunidad. Efraín Gerardo Aguayo. Amigo Potrito, dice, la vestimenta en la agricultura depende de la ocasión, dice.
1: Germania Pérez, saludos, felicidades, Dios les bendiga siempre.
0: Amén. Rubén
1: Montes de Oca.
0: Montes de Oca, saludos a Luchito, dice Rubén Montes de Oca.
1: Pati Orejuela Galea, dice, saludos y felicitaciones al niño Luchito, un ejemplo digno de promocionar.
0: Al niño para el hijo, ¿no? Que, papá, no, cuidado, voy a estar aquí. Pati Jaramillo, yo sé por qué manda saludos mi suegrita ahorita, es porque mañana está de cumpleaños el jefe del hogar, al doctor René Gómez Cuello, muy buenos días, oiga doctor, mañana estamos de cumpleaños, así que no sé, quiere hacer la jefa.
1: La peaña en este caso.
0: Claro, la jefa, no sé qué quiere hacer, ahí su esposa, qué va a hacer, alguna cosa rica de hacer, tal vez matar un pavo. Matar un lechón, un buen asado, unos camarones apanados, pero sí con un buen whiskycito. Así que, feliz cumpleaños, mi querido René, doctor René. 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Ya tengo que apuntar, ya voy a preguntar hoy día, me le pregunto al doctor René, al abogado, siempre le veo que está, siempre, él no publica en Facebook, pero siempre gana los juicios. Así que el mejor abogado es el doctor René Gómez Cuello. Ya llego para cobrar el saludo. Mentira. Así que mañana festejamos el cumpleaños del doctor René. Gracias, gracias Pati Jaramillo, un abrazo fuerte.
1: Tatiana Bolaños, excelente programa, un saludo para mis bellos panelistas, la mamita de los jóvenes. Blanca Nieto, muy buenos días a los señores panelistas, felicitaciones por el programa que ayuda a los agricultores y ganaderos. Saludos cordiales a los fieles oyentes de la prestigiosa Voz de Lupano, un bendecido fin de semana.
0: Alberto Rivadeneira Noguera, ese don Alberto, el charro de Jimitono. Saludos desde la antesala del cielo, Jimitono. Felicitándoles por el programa que cada sábado orientan a la gente del campo. Felicitar a los panelistas, un ejemplo de un trabajo familiar. Nos pueden ayudar con un contacto. ¿Y dónde está ubicada la granja del ingeniero Ramos? Vea. ¿Dónde está ubicada la...? Ah, no, acá, ahí es lo que es. Comunicación, está Taira.
3: Bueno, nuestra granja se encuentra en vía San Isidro, en un lugar que se llama Sangaito, bueno, para que se guíen mejor en el segundo puente, ahí a mano izquierda, y nos encontramos.
0: Perfecto, ahí estamos.
1: Germán Navarrete, saludos, un gran programa, viva Macas.
0: Viva Macas. Don Marcelo Rivera, huevo de toro. Don Marcelita, muy buenos días a los años. ¿Qué ha pasado que no se ha manifestado? Doña Mayra, buenos días. El otro día fui a comer rey, pero estaba ya, había acabado todito. No, me alegro mucho. 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Ahí está don Marcelo Rivera con su famoso y rico ayampaco de huevo de toro.
1: Marlene Rivadeneira dice, buenos días, don Adrián, mañana es cumpleaños de Iralda Rivadeneira.
0: Ah, caray.
1: Estará mandando saluditos.
0: Muy toca lindo,
1: festejar a la doctora, carajo.
0: Ole, yo, pase para que sope la vela.
1: Sí, señor.
0: Doctorita, feliz cumpleaños, que Dios bendiga. Germán Navarrete, felicidades a los ganaderos y agricultores por su gran trabajo, que es muy fuerte.
1: Nicasio Rivadeneira, saludos cordiales, felicitaciones por el programa. Viva Maca, saludos a mis padres Vicente Rivadeneira e Inés Gallardo en el Alto Mono. Lolita Carvajal, ya estoy aquí en Macas para
0: Vea,
1: ir
0: chévere
1: a visitarle en el almacén.
0: Venga,
1: La Pinca.
0: Lolita,
1: saludos
0: encantado de la vida
1: para todos mis queridos paisanos y que viva Macas.
0: Que viva Macas, Lolito, día de la feria, también aquí a la feria. Freddy Vinicio Villagrán Arcos, buenos días, excelente programa desde el cantón Pablo VI, linda tierra Pablo VI, caracho.
1: Juan Cosar, saludos desde Santa Ana, gracias por su risoterapia.
0: Gracias, señores. Son muy sonrisos, son muy sonrisos. Ruth Rodríguez, buenos días, excelente programa que ayuda y promueve al agricultor y el campo. 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Vea, salió bien en el Logan.
1: Melanie Maite, su hermana. No es cierto, ¿no? Dice, mando un saludo a mi hermosa Tayana. Ay, ya, te quiero mucho, nena, dice. Marco Cobos.
0: Ah, caray, qué bueno, pues esto está pila su papi ya. ¿Cómo?
1: Tiene cercado, sí. Cerca eléctrica tiene.
0: No, ya le toca, ¿no?
1: Claro.
0: Billete, plata claro. Está invertido ahí.
1: Marco Cobos, saludos, decimos amigos, doctor Adrián y al Inge Fernando, felicidades al Inge Walker Ranger de Texas por predicar con el ejemplo a las órdenes, bendiciones. Dará un crédito.
0: ¿Qué va a dar? Yo estoy ya más de un año.
1: 7-7. Pero usted está inscrito al.
0: Pues eso mismo ha sido.
1: Tiene que pertenecer. Y vamos a estarle a Marco Cobos para que explique, porque toca. Uno tiene para ser beneficiario de un crédito, tiene que pertenecer a la agricultura familiar campesina o el RNB, algo es eso. No, soy muy claro.
0: O ADN.
1: No. ADN es, claro. No, pero vamos a traerle a Marco Cobos para que explique todo eso de los créditos 7-7.
0: Y está bonito, está bonito para
1: es interesante.
0: Guillermo, ese capi, Guillermo Estrella, capitán Asomará, para tomar un hito, para conversar de tantas cosas bonitas que hay en Macas, lo quiso también nuestro querido y siempre recordado don Joaquín Estrella. 7:22, pasó volando el tiempo. En casa también está conectada mi mami Nelly Navarrete. Mamita querida, muy buenos días.
1: Quiero también mandar un saludo para doña Teresita Toledo y a su distinguida familia. El día sábado, no, domingo pasado nos encontramos en la elección de la Macabea Bonita. Y siempre, bueno, nos llenan de alegría saber que nos escuchan, les hacemos reír, se informan, y eso, bueno, nos compromete a seguir trabajando acá. Saludos también para don Fernando Jaramillo y a su hija Anita. Oiga, qué anécdotas con don Fernando Jaramillo.
0: No, a don Teresa hay que llevarlo al otro programa, al programa que vamos a hacer en julio.
1: Ah, ya, sí.
0: El Remembranza del Último Suspiro.
1: Ahí sí va a decir, amén.
0: Llegó Manuel Río Frío Bravo. Hoy día Manuel va a conversar acerca del tema macabeo. O sea, hoy es tema macas, Manuel, ¿no es cierto?
4: Macas modo.
0: Tengo solo Gonzanamá. Solo Loja.
1: Solo ya. Ese es un chavo paisano.
4: Ah, de Gonzanamá es.
0: Claro, Cariamanga.
4: Ahí es. En Gonzanamá es lo que dicen: siéntate y se acuestan.
0: Verdad que él dijo, yo no dije nada, Manuel. Verdad que el invitado siempre son especiales, hay que respetarlo.
4: Loja, donde quiera, hermano, Cariamanga,
0: Gonzanamá. Linda tierra.
1: Malacatos.
0: Malacatos,
4: está en tierra
1: caliente. Vamos con saluditos.
0: Siempre Loja, hermano, eso por fin hace macas. Ya que vine aquí, que la diamantina, leche con traguito.
1: Sí.
0: Que montado en
1: la burra, la avioneta.
0: La avioneta. Se pone botas, Yucho. Se pone botas y va a la avioneta, Yucho. Así de manera.
1: Saludos para Marco Cuello, que estuvo de cumpleaños, don fiel oyente del programa.
0: Caracho, vea, Marquito.
1: También quiero mandarle un saludito para nuestra amiga Carmina Mesa y su esposo, el Toro Cosan. Estuve conversando sobre qué lindo escuchar el esfuerzo que viene haciendo el hijo allá en el Gualaceo Sporting Club.
0: Sí, sí.
1: Se le fueron las lágrimas a Carmina contando por la tristeza, la nostalgia que le da no tener al lado, pero el
0: cumplir un sueño, ¿no?
1: Es cumplir sueños y dar todas las facilidades para que ellos salgan adelante. Un fuerte abrazo, Carmina, y un fuerte abrazo también para el Toro Cosar. También quiero saludar al Club Rotario Macas, que la semana pasada hicieron el programa de la maqueda bonita, nos salió súper bien. Un saludo a todos ellos.
0: Lindos puestos en escena de las obras, oiga.
1: Sí.
0: Está bien bonito.
1: También quiero mandar un saludo para el doctor Walter Quesada y su esposa, que también siempre nos están sintonizando.
0: Ese doctor Walter, buenos días. ¿Alguien más?
1: Los que están en la red ahorita.
0: Hasta que leo los saludos. A ver. Muy buenos días. ¿Con quién tenemos en la línea?
5: Doctor, buenos días.
0: Buenos días.
5: Raúl Paciel les habla.
0: ¿Cómo está, mi don Raúl? Buenos días.
5: Únicamente por ofrecer, quiero regalar plantitas de café y una semilla que traje de Imbabura, de clima tropical.
0: Oh, qué chévere. ¿Dónde le podemos encontrar? ¿Dónde la gente le puede encontrar?
5: Llámenme al teléfono 09-87-478-020.
0: 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Al final.
5: 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Las plantitas están listas para traslado al terreno que quieran ponerle. No es muy... Es fácil trasladarle porque no se muere. Bueno, muchas gracias.
0: Muchísimas gracias, don Pasquel. Gracias a usted por la llamada. 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Ya también le ponemos aquí en la página de Facebook para que usted esté pendiente.
1: Se nos fue el tiempo volando, doctor.
0: Hijo de tanquero, qué bestia, Marco Cobos. Ya dijimos. Susana Alarcón, buenos días. Freddy Benicio Villagrán Arcos, también buenos días. Oiga, qué bestia, 7:27, se fue el tiempo, hora y media, y nos faltó conversar con todos, más temas, ¿no?
1: Sí.
0: Nos faltó el tiempo, ojalá podamos otro día también compartir con ustedes, pero déjenme mis saluditos. Don Guzmán, ya casi me olvido de Don Guzmán, el único Guzmán del Edén, y me compró bastante para el saludo.
1: Sí.
0: Así que tiene todo el año ya para saludar.
1: Asegurado
0: Don Guzmán. El único Guzmán, si usted quiere comprarse allá en el Edén, plantitas de la mata a la mesa, una lechuguita, una zanahoria, un pollito runa, vaya al Edén, pregunte, ¿dónde está don Guzmán? Aquí, el único, ahí dice ya. Entonces, no hay para perderse. Le recibe con un traguito y manda vendiendo todito. Así que don Guzmán, como me compró maíz, ahí está saludado. Al que me compra le saludo todo el mes. Ingeniero Ramos, siempre es un honor y sobre todo, bueno, somos amigos mucho tiempo y conozco de la labor que usted hace con su hijo y le felicito mucho, que Dios le siga bendiciendo, dando sabiduría para que siga todavía manteniendo esa figura de que el campo es lo primero. ¿No hará más hijos? Está difícil la vida, ya con 7 suficiente. Gracias por venir, ingeniero.
4: Claro, nuevamente reiterarles mi agradecimiento a ustedes, grandes profesionales y amigos. Para mí siempre va a ser un honor poder contar y compartir lo poco que se sabe, como ustedes saben, y siempre lo manifiesto, el hombre día a día aprende y de ese aprendizaje tenemos que replicarlo para las personas que lo necesiten. Un gusto, Luis Ramos, a las órdenes para lo que ustedes necesiten. Trabajamos en el área agrícola, en el área pecuario, ahora también hemos incursionado en el tema de mejoramiento genético con biotecnologías reproductivas, en el tema de embriones, la granja integral. Si ustedes quieren visitarnos, estamos en el kilómetro 7 vía Maca San Isidro. Motivarles a los papitos a que les inculquen a los hijos a que desde pequeños tengan responsabilidades. A trabajar, a valorar lo que uno como padre también se hace, el esfuerzo que hacemos nosotros como padres, para que quizás a futuro ellos cuando lleguen a formar un hogar estén y tengan conciencia de como dicen, de lo duro que es la vida. Pero así como es duro, hay momentos muy agradables que se los puede compartir en familia. Y el trabajo en familia no se vuelve trabajo, sino se vuelve un diálogo, porque estamos entre todos.

0: sin más que decirles, agradecerles nuevamente y éxitos, estimados amigos.
1: Muchas gracias. Luchito, querido, es un honor haber compartido contigo esta mañana. Te felicito por lo que haces, que Dios te bendiga y que siga siendo su hombre de bien. Despídete ahí en mi grupo, eso, despídete. Saluda a tu mami.
2: Hola, mami, muchas gracias por invitarnos a esta invitación. Y ya me voy a mi casita. Chao.
1: Ahí está también Valentina. Gracias, Valentina, mujer guapa, que Dios te bendiga, que te dé mucha más sabiduría, que sigas criando sus lindos pollitos, Valentina.
3: Gracias.
1: A tu mami, hola mami, hola, saluda a tu mami.
3: Hola mami.
4: Al cholado hasta la Valentina. Tú te... Bueno, con Taira. Con Taira vamos
1: a... No, ella, si ella, ella le quita a Manuel Río Frío de lado. Tú te llevas de largo, a ver. Taira, muchas gracias.
3: Bueno, gracias pues, por la invitación. Un gusto estar acá, hemos madrugado. Se ha pasado lindo acá la conversa, es una experiencia muy bonita la que estoy viviendo en este momento. Y bueno, también mandar un saludo a mi mami en la casita. Después mandar un saludo a una persona.
1: Por favor,
3: es un saludo a mi amigo José Armijos. Es de Cuenca, me apoya mucho. Y bueno, es que estaba nerviosa. Entonces él me dijo que te iba a salir bien y sí, salió muy bien. Me despido pues nada con un pequeño mensaje yo, diciéndoles que el campo no es el pasado, es el futuro. Nosotros como jóvenes tenemos que saber aprovechar los recursos que nos da nuestra tierra. Si tenemos a nuestros padres que nos guíen a aprovecharlo y asimismo ir de la mano con la tecnología. Nuestro mundo es un gran negocio y hoy tenemos que sembrar nuestro éxito del mañana.
4: Vamos a hacer las gestiones. Vamos a hacer las gestiones para que ella venga a dirigir unos programitas.
1: Sí,
4: acá
1: ya,
4: la voz de Lupano,
1: está
4: ¿sí?
1: Bueno, ya, ya.
4: No, vamos tiene a talento.
1: Con papás. Está bueno, sí, mejor. Gracias también por haber venido.
5: ¿Qué estás hablando, mano? Yo quiero felicitar a la ingeniera. Realmente es un acto que todos debemos seguir esto. Que venga con sus hijos aquí, porque hoy en día.
1: Ya no hay, ya no hay, ya, sí.
5: Cambiado,
1: qué lindo.
5: Las cosas. Ingeniero.
6: Manolito, por el tiempo que usted tiene en el programa, porque sí valiera replicar el trabajo, sí. Por las dos horas que tiene, un poquito más.
1: Cambiemos, usted madrugue mejor.
4: Bueno, voy a mandar los últimos saludos. Marco Enrique Bonito Palacios, saludos al dúo dinámico de la granja, la feria. De la granja a la feria, directito ese. Carlos Torres Rivadeneira, saludos a Adriancito Palillo.
1: Ese Estados Carlos Unidos. Palillo, un abrazo grande. A los años, Palillo, que Dios bendiga.
4: Iván Cárdenas Torres, saludos a los presentadores y al ingeniero
1: Ivancho, Ramos. Un abrazo fuerte.
4: William Cornelio Chabla, felicitaciones, soy fiel oyente de este programa, que aprendo mucho en cada programa.
1: Muchísimas gracias.
4: Esa es la intención, queridos amigos, siempre llegar con un mensaje. Que sabemos que estamos sembrando en buena tierra y eso algún rato se va a cosechar. Es nuestra intención.
1: Amén. Uh-huh. ¿Se despide?
4: Bueno, sí. Yo agradecerles a la familia Ramos. Gracias, ingeniero, por compartir su experiencia de su linda familia. Felicitarles a ustedes, muchachos. Créanme que son un ejemplo. El rato que tomamos la decisión de invitarles es con ese objetivo, de que sean ustedes un motivo a seguir de muchos jóvenes que a veces nos estamos descuidando. Hay una brecha que se va creciendo cada vez más, pocos jóvenes en el campo. Entonces, ustedes están en esa tarea y son un ejemplo. Yo les felicito, sigan adelante, que Dios les bendiga y veo que van a ser unas excelentes personas y unos excelentes profesionales. Con esto, doctor, me despido. Hasta la próxima semana, Dios mediante. Muchas gracias.
1: Amén. Marco Bonito, ya leyó, ¿no? Bueno, Marco, siempre le invité a Marco y no, y siempre está en Quito, no puedo venir, pero hay que invitar a Marco para que nos dé su experiencia. Tiene como 200 vacas esperando de comprar. Julio César, buenos días. José Gabriel Armijos Valencia, un saludo desde Cuenca para mi amiga Taira, una chica muy talentosa.
4: Ahí está leyendo.
1: ¡Qué lindo programa! Realmente es un honor poder haber compartido con ustedes toda esta información, todos estos temas maravillosos. Recuerde usted que la ciudad come lo que el campo produce. Mi nombre, Carlos Adrián Ávila Navarrete, en mi casa, mi esposa, mis hijos, que Dios nos dé mucha sabiduría para hacer bien las cosas y que Dios nos bendiga siempre. Que la Purísima de Macas, con su lindo sagrado manto, nos proteja y nos ayude. Mamita querida Nere Navarrete, hoy voy a llevar pancito de francesa.
5: Sí, solo eso.
1: Dolarito nomás. No cago en el mercado. No fui, pero hay que ir. Ahorita yo estoy ahí.
5: Ya viene aquí el hermano Bravo.
1: Aquí está el hermano de Giralda. ¿Quién está? Wilson. Talipana, Wilson. Paisano mío, era hace un tiempo.
7: Yo se me fui a preguntarle, la doctora nos invitó, que no se acuerda.
1: Oye, no dije eso, pero bueno. Hoy día cumplo. Marco Vinicio Jaramillo Moncayo, un amigo querido, buenos días. 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Que Dios nos bendiga, hasta la próxima semana. ¿Qué pasa? Ya, llega Manuel, se pone así. Estoy contento, ¿sabes? Llega Manuel.
5: Sí.
1: Que Dios nos bendiga, hasta la próxima semana. Chao. Susana Alarcón, hasta la próxima semana. Ya me cómodas, ya pasó el tiempo. Chao. ¿Yo voy? Hasta la próxima semana. Gracias, Dios bendiga. Chao.
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0: Cordiales saludos, señoras y señores, oyentes de la Radio Voz de Lupano. Qué gusto saludarles ya en esta mañana de sábado. Estamos 23 de mayo del año 2026. Gracias por acompañarnos en este día sábado. Un día muy bonito que está acá. Un día que no va a llover, al menos pienso, pero aquí en la Amazonía cualquier momento cambia, llueve, hace sol. Saludamos también a nuestros compañeros del programa Entre Pastos y Semillas, acaban su programación en este momento. Un lindo programa con los hijos aquí presentes. Ese ejemplo hay que seguir. Los hijos con los padres tienen que trabajar en la finca, en la chacra, donde sea, los fines de semana o cuando sea. Es muy importante resaltar eso. Buenos días a usted, amiga, amigo oyente de la sintonía, a mi compañero Neil en la parte operativa técnica, y estamos iniciando las 7:42 minutos el programa Enfoque del día de hoy. Hoy vamos a rendir homenaje a Macas, al Cantón Morona, en sus fiestas. 165 años de cantonización. Y nosotros lo vamos a hacer aquí de nuestra manera, con nuestros invitados. Es un gusto tenerles acá, a quienes en esta semana hemos podido conversar para que estén aquí y hablar, como dice el tema del día de hoy. Remembranzas de Macas, ciudad que preserva su historia, cultura y tradiciones. Rendimos homenaje en sus 165 años de cantonización del Cantón Morona. Ya estamos hoy 23. El próximo día viernes será el último día de fiesta, el desfile cívico, la sesión solemne y otras actividades. Y la Radio Voz de Lupano este día sábado quiere rendir homenaje a su pueblo, a los habitantes. Por eso que hemos invitado el día de hoy al programa Enfoque a la señora Pascualina Rivadeneira, una mujer macabea. ¿Cuántos años tenía ya Pascualina?
1: 89 años.
0: 89 años de edad tiene ya doña Pascualina. Y me recuerda usted aquí, en este primer programa Enfoque, que ya lleva más de 25 años,

0: ¿Alguna vez usted estuvo aquí en un programa con don Segundo Rufino Rivadeneira? ¿Se acuerdan?
1: Sí, me acuerdo.
0: Sí, se acuerda cuando estuvo aquí don Segundo Rufino. Este programa me trae a mí mucha alegría, nostalgia también, porque he sido una persona que he buscado a las personas que realmente conocen de la historia macabea. Hoy don Segundo ya no está.
1: Ya no está, pobrecito.
0: Y él era quien, realmente le ponía ganas, empeño a las, especialmente en las fiestas de Macas.
1: En todo programa.
0: En todo programa.
1: Con mucha alegría.
0: Con mucha alegría, como él era, sí. Él no está, pero aquí, por eso digo, es un programa que me llena a mí de alegría, pero también un poco de tristeza.
1: Así es.
0: Porque aquí está su hijo. Mire usted cómo son las cosas de la vida. Gracias, señora Pascualina, por estar aquí, por siempre aceptarnos la invitación. También en esta mañana aquí nos acompaña la señorita Macabea 2026. La señorita Macabea, ella se llama Evelyn Sofía Rivadeneira Calle. Qué bonito. Hija de un gran maestro, como es Vladimir Rivadeneira, de un gran maestro. Evelyn Sofía Rivadeneira participó hace algunos días nada más como candidata a Macabea Bonita y ganó. ¿Por qué debe ser esto? Porque tiene a sus tíos, tiene a su papá, tiene a sus abuelos, tiene a la familia. Raíces. De la gente macabea.
1: Raíces ancestrales.
0: Evelyn Sofía Rivadeneira tiene 16 años y la historia que ha dejado plasmada en el concurso este de la elección de la Macabea Bonita dejó más bien impresionados a todos, porque la juventud, las niñas y los niños hoy tienen que precisamente entender y aprender de nuestros antepasados.
1: Así es.
0: La cultura de Macas, las tradiciones, la gastronomía no tiene por qué perderse. El día del pregón conversaba con una señora y me decía, es que ya aquí en Macas las macabeas y macabeos ya no hay, ya se están partiendo la eternidad. Y es verdad. Y los que vienen, ¿con qué costumbres venimos, hijos de macabeas y de macabeos? Por eso aquí a Slendy el día de hoy le voy a preguntar algunas cosas sobre su forma de ser y de su trabajo y de cómo inculcar a sus compañeros del colegio y a todas sus amistades para que realmente cultiven y sigan cultivando lo que es la tradición y la cultura de Macas. Nos acompaña también en esta mañana aquí en el panel don Vicente Rivadeneira. Don Vicente Rivadeneira es un ciudadano de Macas.
1: Macabeo.
0: Macabeo, ¿no?
1: Un macabeo.
0: Conocía a su mamacita, la señora Anselma. En el barrio San Juan.
1: Sí.
0: La señora Anselma es la que hacía la chicha.
1: La chicha de caña.
0: La chicha de caña, ¿no?
1: Sí.
0: ¿Cuántos de nosotros y de ustedes que nos escuchan fuimos ahí a tomarnos una chichita de 2, de 3, de 4, de 5, hasta de 7 palos? Eso significa, los 7 palos significa los días de fermentación de la
1: chicha.
0: Así es. Don Vicente Rivadeneira, él está aquí invitado porque también él fue un servidor policial.
1: Así era.
0: Un servidor policial. Y aquí quiero ya conocer de él más adelante sobre cómo eran los papás de él cuando tuvieron que darle la bendición y decirle, mi hijo, te vas a la Policía Nacional, te vas al curso, te vas y nosotros aquí quedamos con los demás hijos. Y luego cuando regresaba don Vicente, tal vez con permiso, ¿qué es lo que hacía? También don Vicente es el señor macabeo de Proaño, de la Parroquia General Proaño.
2: Proañense.
0: ¿De dónde?
2: Proañense.
0: Proañense.
2: Sí, Proañense,
0: ¿no?
2: Sí.
0: El señor macabeo Proañense. Su esposa, doña Inés Gallardo, una persona muy amable, y siempre cuando hemos ido a orar,

0: trabajando en Gualaquiza y ahora ya trabajando acá en la ciudad de Macas, en un plantel educativo de aquí de Macas. Hijo de un gran hombre, don Segundo Rufino Rivadeneira. Yo todavía tengo en la mente cuando don Segundo decía, y nos conocimos hace mucho tiempo atrás, y decía, vamos a la finca, y molía la caña y daba un guarapo con limón para la sed, él montado en su caballo, y cuando le invitaba acá a los programas, venía así mismo como usted ha venido ahora, así mismo. Entonces tenemos aquí un panel el día de hoy muy hermoso, muy bonito, para rendir homenaje a la ciudad de Macas y al Cantón Morona en sus 165 años de cantonización. Voy a darles la palabra a ustedes con un saludo a la audiencia. Señora Pascualino, buenos días, bienvenida.
1: Buenos días, don Manuelito, agradeciendo a su invitación, un saludo muy especial, y quiero en esta hermosa mañana quiero saludar a las autoridades de Macas por estas fiestas de Macas. Sobre todo, un saludo al señor alcalde, al señor gobernador y a las distintas autoridades de Macas. También al pueblo macabeo, hombres y mujeres, conocidos, amigos, grandes amigos. Una señora doctora, se me fue el nombre. También un saludo muy grande, amistades que me estiman, un saludo y que pasen estas fiestas de la mejor manera, porque ahora en vida podemos ver, podemos andar, podemos gustar todo. Después de muerto vamos a estar echados en una mesa, no podemos ver, ni hablar, ni oír lo que nuestros hijos conversan, ni la gente, los amigos, lo que visitan. Por eso, con esa alegría vengo ahora a conversar Macas Modo.
0: Macas Modo. Perfecto, muchas gracias, señora Pascualina. Saludo a Eslendi Rivadeneira. Buenos días.
2: ¿Qué puse acá?
0: Evelyn, ¿no?
2: Sí.
0: Evelyn Rivadeneira, Evelyn. Buenos días, bienvenida, ¿cómo está?
2: Muy buenos días, gracias por este medio de comunicación que me ha permitido poder estar alzando mi voz el día de hoy aquí, por permitirme expresarme. Agradezco mi más sincero agradecimiento. Saludo cordial a toda la gente macabea hermosa que nos está viendo en este medio de comunicación a estas horas de la mañana. Agradezco también a mi familia, a mi papá, a mi abuelito por estar aquí presente acompañándome, que son un gran pilar de apoyo, que soy demasiado agradecida con toda mi familia por el apoyo que me ha dado para hoy estar aquí, para poder representar a mi cultura, que es lo que a mí más me enorgullece.
0: Qué lindo. Muchas gracias, Evelyn Rivadeneira, muy amable. Don Vicente, qué gusto saludarle, buenos días,
3: muy
0: bienvenido.
3: Buenos días. En primer lugar, quiero agradecer a usted, señor Manuel Río, y a todos los que hacen La Voz del Lupano, por haberme hecho esta gentil invitación. Al mismo tiempo quiero saludar a mi querida familia, a todos los macabeos que se encuentran aquí en Macas, en la ciudad y en el exterior. Y de manera especial a mi hijo Nicasio Rivera, se encuentra, que siempre está pendiente de esta dichosa emisora. De igual forma, un saludo a todos los radioescuchas. Aquí estoy listo para atender sus llamadas, señor.
0: Muchas gracias, don Vicente Rivadeneira. Qué gusto tenerlo acá en la radio. Y también saludos a Nicasio. Con él fue con la primera persona que pude comunicarme para que me ayude con los números de teléfono de acá de la familia y de ustedes. Imagínense lo que es la vida. Qué bien. Wilson Rivadeneira, qué gusto tenerle acá. Buenos días, bienvenido.
4: Muy buenos días, Manuel. Muchísimas gracias a usted por la invitación. Un saludo especial a los compañeros panelistas macabeos de
0: Sepa, como dicen.
4: Sepa, que estamos el día de hoy para compartir algunas de nuestros conocimientos, de nuestras culturas, porque la cultura de Macas no debe morir. Eso ha sido el pilar fundamental, la idea principal de nuestros padres. Gracias a usted por hacer remembranza el nombre de mi finado padre, que fue uno de los íconos y uno de los que siempre estaba atento y perseverando para que la cultura de Macabea no muera, ¿no? Entonces, estamos acá, hemos regresado a nuestra tierra, justamente.

0: Con esa idea, ¿no? Con esa idea de mantener la cultura, pero no solamente de contar como historia, porque la historia se cuenta, ¿no? La cultura se vive día a día, ¿no?
1: Así es.
0: Entonces, eso es lo que hacemos nosotros, ¿no? Si bien ahora no estoy con una vestimenta de un macabeo, pero definitivamente nosotros día a día lo vivimos. Todos los días estamos terciados nuestro puñal, nuestra vaina, mudando nuestro bagra, estamos con nuestro machete bien afilado, afilando en piedra de afilar, estamos moliendo caña, estamos haciendo dulce. Eso es lo que es el macabeo, ¿no? Y qué bien, y me alegra mucho porque aquí estamos con Vicente, que hemos compartido mucho el trabajo de Randimpas, ¿no? Con sus hijos, con Nicasio, con Vladi, con Darwin. Y aquí tenemos la descendencia, pues, de Vladi, ¿no? Y qué lindo. O sea, definitivamente para mí es una emoción, es una alegría estar esta mañana acá, porque lo que vimos en la elección de Macabea Bonita fue recordar sinceramente la historia vivida, ¿no? Recordar de ese hombre que también ya no está acá, que hemos compartido, finado, mucho polo, que decíamos, ¿no? O sea, como familia, definitivamente, pues Juan Dolas, finado Juan Dolas, que también ya no está, un poeta amante de la poesía, pero
1: Poesía.
0: poesía a Max, definitivamente. O sea, entonces, eso me llena de alegría estar el día de hoy, pues, y que este programa sea más bien para compartir y para remembrar esas cosas vividas y lo que seguimos viviendo cada día. Muchas gracias por la invitación.
1: A usted muchas gracias, y me hace acuerdo porque tenía también acá, pero no sé por qué se me pasó, cuando le presentaba a don Vicente tenía que haber dicho también sobre su hermano Juanito. Tal vez no le conoció usted, Evelyn, no le conoció a don Juanito. Don Juanito, Juan Dólar se le
0: Juan
1: llamaba,
0: Dolas,
1: no, Juan
0: claro, Juan
1: Dólar,
0: Dolas.
1: le llamamos él. Él en las fiestas de Macas, en el pregón, en el desfile cívico, él era docente de la escuela Eloy Alfaro. Él sacaba un carro alegórico que nadie hasta ahora ha sacado. Con todos los argumentos, con todas las cosas de una casa, de una casa, de una choza macabea. Incluso hasta el humo salía ahí de ese carro alegórico. Don Juanito Dólar, muy conocido. Saludos a su esposa, a sus hijos que deben estar en la sintonía. Hermano acá de don Vicente. Y hablando de Polo.
2: De Polo, exactamente.
1: Polo, un funcionario de la Intendencia de Policía en aquellos tiempos. Está aquí la descendencia, están aquí, como decía Wilson. Señora Pascualina. Estamos en las fiestas de Macas. ¿Qué ha visto usted en las fiestas de Macas? ¿Cómo va viendo? ¿Cómo está? ¿Sí se está recordando el antaño de la ciudad? ¿Sí está viendo esto? ¿Se está? Porque decimos 165 años de cantonización, pero usted le vi en el pregón que estaba ahí también presente, asistió a la Macabea Bonita y estará en otros programas. Pero ¿cómo va viendo usted, si hacemos una referencia de lo que era antes a lo que está pasando hoy?
3: Bueno, para decir la verdad, salí porque quería ver, y luego también da mucha pena, siento mucho, porque en este instante que están pasando el desfile, ahí me falta gente de Macas. Ahí me ha hecho recordar lo que acabo de decir al pobre segundo, que en paz descanse, pero él está presente y lo ha hecho corazón y mucha mente.
1: Así es.
3: Y mucha gente que caminaban, que hacían trabajos, chistes, los arreglos, eso ha hecho falta. Claro que estaba bonito, pero francamente no, ya no hay esa costumbre, esa tradición nuestra que hagan. Falta todo
1: Yo
3: eso,
1: vi eso, ah.
3: falta. Ya va quedando atrás, ya viene cosas nuevas, ya todo distinto. Ya no hay quien saque, por ejemplo, el carro alegórico que dijo usted, cargado ahí, la guayusa, la changuina, el poro, los pilches, todo, porque eso hemos utilizado antiguamente. En eso hemos comido, en eso hemos bebido los pilches, porque no había platos antiguamente. Yo diré
1: Claro.
3: en mi tiempo, me acuerdo, que no había platos, había solo tres platitos para los mayores. Y nosotros comíamos en el pinche. Teníamos que sentarnos en el suelo para comer ahí sentada en el suelo, buscar un huequito que hay en la tierra para sentar el pinche para poder comer, que no se riegue. Luego todo eso se va perdiendo y ahora ya hay comodidades ahí en la casa, ya hay el comedor, la mesa, todo lo necesario. Pero nosotros antiguamente hemos sufrido y a veces contar se ríen. Yo he contado a mis hijos, digo, así crié yo, así viví, pero todavía Dios me daba vida, me da salud. ¿Y por qué? Porque comimos sanamente, comimos toda comida, era sana. Ahora ya cambia, ya no hay plata para comprar las cosas, tenemos que buscar lo nuestro. Y francamente en estas fiestas, como volviendo a recordar, falta gente de Macas, ya son otra gente, vienen con otras costumbres, con otras tradiciones, así es que claro que estaba bonito, ¿no? Pero a mí me hacía falta gente de Macas, las costumbres, las tradiciones, ya no es lo mismo. Y bueno, no sé las autoridades qué dirán, ya, ¿qué se puede hacer? Porque ya está Macas cambiado.
1: Está cambiando.
3: Ya es una ciudad, y antiguamente Macas era pequeño, todos éramos una sola familia, todos nos llevábamos. Cuando faltaba una yuca íbamos a decir, anda corriendo de abuela, anda corriendo de tía, anda comadre, anda corriendo, que preste un plato de yuca cocinado, que preste un plato de poroto cocinado, que preste una cuchara de manteca. Eran cucharas de palo.
1: Claro, grandes.
3: Y a veces nos mandaban sin nada. Y dice, ¿en qué vas a llevar, hijita? ¿Traes el que llevar? Vas a llevar en orejas, cuatro orejas para poner ahí. Así nos decían los mayores. Y todo eso me hace recordar. Ya ha cambiado mucho, ya no se puede mejorar. Van a seguir con costumbres ajenas.
1: Sí, porque en el Perú sí falta mucho la participación de la cultura mismo de Macas. Sí, Maca, sí, había la danza del pueblo macabeo, salieron ahí, la cultura shuar también salió, pero más hubieron danzas, ¿no? Danzas de los planteles educativos, de instituciones, que también representa y estuvo muy bonito, pero que sí falta mucho más lo que es la cultura macabea, preparar a jóvenes para que también hubo baile de los jóvenes, pero falta mucho más, tal vez una estampa, tal vez no sea el momento, pero bueno, estuvo bonito, ¿no?
3: Sí, estuvo bonito. Me pasé una noche, puedo decir, media noche bien, porque a veces no se duerme, y en la edad ha sido así la edad, no se duerme bien y está pensando, se consume uno. Pero esa noche me fui hasta las 12 de la noche que salí. Me disipé viendo lo que bailan, lo que pasa la gente, aplaudiendo a los que pude aplaudir, porque eso falta. Antiguamente toda la gente macabea
1: aplaudía.
3: Ahora no. Yo ahí estaba en algunos conocidos y digo, aquí falta manos.
1: Claro, para aplaudir, ¿no?
3: Para aplaudir. Claro. ¿Qué pasaría las manos? Creo que está doliendo, por eso no puede aplaudir. Y eso falta, porque antiguamente era así, pasaba una autoridad, aplauso. Pasaba otro grupo, aplauso. Pasaba la juventud, aplauso. Los niños, aplauso. Pero ahora ya no. Mientras más gente, diré, fuera de ustedes, es que son preparados, pero ya no sé, no tienen gusto, no quieren aplaudir.
1: Sí, me di cuenta de eso también. Bien, gracias, señora Pascualina. Voy ahora a darle la palabra a Evelyn Rivadeneira Calle para que nos haga conocer un poquito de usted. Quisiéramos conocer un poquito más a usted, dónde estudia, cómo le va en el trabajo, perdón, en los estudios, y cómo le va también en lo que usted presentó ese día de la elección de la Macabea Bonita. Tenga la bondad.
2: Muchas gracias. Verá. Yo me llamo Evelyn Sofía Rivadeneira Calle, tengo 16 años y estoy en el segundo bachillerato de la Unidad Educativa Fiscomisional María Auxiliadora. Yo tengo buenas calificaciones, la rectora está muy orgullosa, muy feliz que haya participado, que esté aquí presente, Siempre he tenido buenas calificaciones, he resaltado por siempre estar apoyando en cualquier actividad del colegio, en las danzas, en la banda, en el coro del colegio, cantamos en la misa. Siempre he estado presente en todas las actividades y siempre he mantenido el margen de tener buenas calificaciones. Por eso mi papá siempre ha estado orgulloso apoyándome, porque sabe que nunca descuido eso.
1: ¿Y cuando le dijeron que sea candidata a la Macabea Bonita, qué dijo usted?
2: Yo elegí.
1: ¿Ah, usted eligió?
2: Sí, yo elegí. Yo vi en las redes sociales, vi el video que estaban promocionando y el último día me inscribí. Yo dije, papi, yo quiero participar.
1: Ah, ya.
2: Y le pregunté al presidente del Club Rotario, a la que estaba Macabea Bonita, averigüé y les pregunté y hablaron con mi papi y al siguiente día nos acercamos a inscribirme el último día que quedaba.
1: O sea, usted hizo la gestión, usted fue a averiguar cómo era todo.
2: Sí.
1: Mira eso, Sí, me llama la atención también esta parte, ¿no?
3: Es que eso ha estado bueno.
1: ¿Por qué?
3: Que ella mismo averiguó.
1: Claro, ella averiguado.
3: Se dio cuenta.
1: Porque sabe, porque conoce, ¿no? ¿Y de ahí qué pasó?
2: De ahí.
1: ¿Ya le escribieron ese día?
2: Sí, yo le dije a mi papi y me dijo que no tenía mucho tiempo, pero yo de verdad quería participar, no por un premio ni por cualquier cosa así, sino por representar a mi cultura, a mi familia y por hacerlo con el corazón. Después yo ya me inscribí, mi papá estaba muy contento, le dije a mi familia, desde el primer momento toditos me dieron sus mensajes de apoyo, sus buenas felicitaciones, y también me colaboraron, me ayudaron desde el primer momento hasta el final y siempre será así.
1: Y ya cuando dijeron, bueno, hay que participar el día domingo, hay que estar ahí, hay que presentar una estampa, ¿qué es lo que escogieron ustedes en familia?
2: Mi papá me ayudó a escribir, él fue el escritor de nuestra escena, nuestra estampa. Él se levantó a las 4 de la mañana un día
1: ya.
2: A escribir la estampa. Una horita se demoró. Luego nos fuimos a trabajar en la finca. Yo les acompañé a mi papi a trabajar en la finca, cuidamos los chanchos, yo me compré unos chanchitos y estaba trabajando en eso, he ido a jalar madera con mi papá, ahí la estaba ayudando para tener un poquito más de sustento. Y toda la elaboración del trapiche, la choza, la chanchera, lo de los pollos, el árbol, todo elaboró mi papá.
1: En una semana,
2: él hizo todito, desde cortar las guadúas, todo. Mi abuelito me ayudó también con las plantas, también me ayudó de muchas maneras, estuvo ahí desde el primer momento ayudándome, apoyándome, diciendo tú puedes, tú vas a llegar muy lejos y siempre voy a estar agradecida con todos los que me han dado sus lindos mensajes de apoyo.
1: Hicieron esa escena, esa estampa y claro, lo escrito, pero usted lo vive, es decir, yo lo que quiero llegar es que usted no solamente fue que su papi hizo, sino que usted lo ha venido viviendo, ha sido desde muy niña, ha vivido esa forma de estar y de compartir con la cultura, con lo que su padre, con lo que su abuelito han sido. Es decir, usted ha sido un proceso de desde abajo hacia arriba, lo ha vivido, lo ha sentido.
2: Sí, claro, porque nosotros tenemos raíces macabeas, estamos orgullosos de ser macabeos, de ser unos macabeos de cepa. Estamos tan orgullosos que este año hemos decidido representar a nuestra familia, dando a conocer lo que éramos, lo que hemos vivido, lo que somos, porque no hay de qué avergonzarse, porque nosotros estamos tan orgullosos de ser macabeos y sería tan bonito que las personas conocieran. Hasta ese día me dijeron que se sintieron en ese momento como si estuvieran viviendo esos años.
1: Qué bonito. En la próxima vamos a preguntarle qué es lo que hizo en la escena, qué es lo que hizo en la estampa, como se decía anteriormente, qué presentó, cuál fue lo que usted más le llamó la atención de todo esto y qué, por qué escogieron. Don Vicente, acérquese un poquito al micrófono porque estamos un poco alejaditos, ahí pasando bien clarita la señal y no escuche Nicasio allá en Estados Unidos, tiene que estar clarito ahí. Don Vicente, de niño usted, ¿qué le inculcaron sus padres para que usted sea un joven de bien?
4: En primer lugar, mis padres me inculcaron desde pequeño a ser honrado y trabajador. Nos enseñaron de todo. O sea, nosotros íbamos a la escuela, por ejemplo, en ese tiempo, entonces andábamos del barrio San Juan a la escuela de General Proaño a pie. Nosotros andábamos pie limpio.
1: Ajá.
4: En ese entonces, no tan, a la edad de 15 años, por ahí trabajando, compramos los zapatos para nosotros.
1: Ah, sin zapatos, sí, iban a la escuelita.
4: Sí, limpio, entonces ahí jugaba.
1: ¿No había carretero o sí había?
4: No, solo caminaba así, puro lodo, nada más. Entonces se arremangaba el pantalón, o sea, no con

0: pantalón cortito con eso, iba a la escuela allá. Allá. Y posteriormente, entonces, siempre no era, o sea, yo no era tan mal estudiante, siempre ocupaba el primer puesto, se había decidido el segundo puesto, así los años de acuerdo que me siguen. Posteriormente terminé mi sexto grado, pero mi papá siempre inculcaba el trabajo, ¿no?
1: Claro.
0: Ay, o sea, con estricto, o sea, era bien estricto, papá y mamá. Especialmente mi madre era bien trabajadora, nos enseñaba a trabajar, nos dejaba, o sea, cuando iban, veníamos de la escuela, nos daban tareas, como cerrar agua, cuidar chanchos, o sea, cuando ellos vengan de la finca, ya tienes a cuidar a todos los animales y las obras cuando uno se venía de clase. Entonces uno ahí se aprendió a trabajar y a formarse. Posteriormente, ya terminado el sexto grado, me dediqué como siempre a trabajar, ayudando con toda la vecindad, por ejemplo, ya comenzamos a andar en randimpas y todo eso. Y especialmente nuestros vecinos era el papacito de mi primo.
1: Ah, eran vecinos ahí.
0: El vecino Finado Segundo Rivadeneira. Ah. El papá de él era el finado Luciano Rivadeneira. Yo conocía a él, al papá de él, a la esposa de finado Luciano, o sea, al papá de Segundo Rufino, la señora Beatriz Villarreal, la mamacita.
1: Ah.
0: A todos ellos conocí. Entonces,
1: ¿dónde vivían ellos?
0: O sea, ellos tenían su casita aquí en Macas, pero siempre iban, más tiempo pasaban allá en Jimitón, o sea, en Jumbay, claro. Nosotros. Sí.
1: Ajá.
0: Sí, o sea, porque mi papá con el finado Enrique Villarreal, el finado Luciano, habían sido los primeros que habían entrado al sector de Jimitón a coger terrenos ahí, terrenos baldíos en ese entonces. Y ahí después de los 20 habían ido los hermanos Severo, José, Pedro. Valentín Rivadeneira a posicionarse allá.
2: ¿También primos de ustedes?
0: Sí, primos de nosotros, sí. Tíos míos, sí, Severo, José Julio, tío Pedro, todo eso.
1: ¿Usted, sí, salía de, usted salía de la escuela y lo que iba es a la casa a ayudar?
0: A ayudar, exactamente.
1: O sea, hacer las cosas hasta que ellos vengan de más allá de, sí, de la, o sea, finca.
0: Ellos venían, trabajando de la finca, entonces nosotros sí íbamos a ayudar.
1: ¿Y el día viernes, por ejemplo, ya el último día de clases, sábado y domingo?
0: Sábado y domingo, ya nos llevaban a la finca a trabajar igual con ellos, ya. Y también olvidé de contar, entonces yo por las consecuencias, los randimps, todo eso. Yo cuando había nacido en el asiento de Copal, de un árbol.
1: ¿Usted nació en el asiento de Copal?
0: Sí, exactamente. Mi madre había ido a cocinar para los trabajadores allí en la finca y fue un vaino. Entonces nos dieron cuenta que cogió los dolores y ella comenzó a regresar para venir a Proaño. Pero entonces cogió los dolores, ya no avanzó más, pasó allí en Jurumbaino. Y ahí había dado luz en el asiento de Copal a mí. Eso me contaban, eso mismo.
1: Imagínense.
0: Sí, entonces en la finca de Don Segundo Gallardo, que es ahora, era, o sea, después de mi esposa es de esa finca. Que, sí, María Inés Gallardo. Ahí, así era.
1: O sea, una niñez de trabajo.
0: De trabajo, exactamente. Entonces, sí, era estricto los padres que trabajemos.
1: Acérquese un poquito.
0: Que trabajemos, siempre ser honrado, nada, coger de lo ajeno, ninguna cosa, sino con sudor de la frente se ganaba todo. Eso nos enseñaban, nos inculcaban ellos. Entonces,
1: o sea, terminó sexto grado y de ahí, ¿qué, sí, qué ya, pasó? ¿No, sea, fue a, no, no estudió
0: no,
1: más?
0: No estudié nada porque sinceramente no tenían, no tenían muchas posibilidades económicas. Solamente avanzaron a dar educación a mi hermano Juan Enrique, al dólar, que dicen, a mi hermano Juan. Solo él avanzaron a dar la educación, y el resto nada, todos eran agricultores. Por ejemplo, Hipólito, él se superó por su propia cuenta, todo ese Hipólito. Solo a Juan le dieron el estudio, a mi finado hermano, sí.
1: ¿A él le dieron?
0: Sí, a él sí.
1: Y fue docente, ¿no?
0: Sí, fue docente. Entonces, así mismo, hasta que llegué a la juventud, y ahí me fui a servir al cuartel, y posteriormente ingresé a la policía.
1: O sea, lo que quiero aquí es que la juventud, las personas que nos están escuchando, es que, o sea, antes no era tan, o sea, era difícil más bien.
0: Claro, difícil. La
1: era difícil terminar el sexto grado.
0: Sí.
1: Y luego continuar tal vez en el colegio y luego universidad. En ese tiempo, nada.
0: Nada, claro. Los que tenían plata hacían educar a sus hijos, y los que no tenían, no hacían educar a sus hijos. Así era, entonces.
1: Por eso, Evelyn, usted tiene que aprovechar. No, vea cómo ha sido antes. Como ha sido antes,
0: sí, entonces toda la juventud se dedicaba siempre ya desde pequeños ya a randimpas, andábamos todos en randimpas, ya todos ya ganaba. Un día se trabajaba en una casa, otro día en otra casa, de acuerdo al trabajo que se iba a realizar. Entonces se programaba todo.
1: ¿Qué trabajos nomás hacían, sí, en la randimpa? ¿Se acuerdan?
0: En las randimpas, primero para sembrar maíz se rozaba, o sea, se rozaba con bastante gente, de 15, 20 hasta 30 personas se reunían los randimperos. Y yo de niño y después que terminé la escuela era el, o sea, como mi papá me encargaba de que era como el convocador del randín, pues me mandaban a ver randín, pues de casa en casa, por eso me acuerdo de casa del nombre de todos los antiguos son finqueros ahí.
1: Ah, usted iba como a convocar.
0: Convocarse al Papa, ir saludando, cuidado. Llamar y dirás que anime a un rendimiento para hacer cualquier cosa, tal trabajo que se iba a realizar tal día. Ajá. Entonces andaba yo convocando, andaba de casa en casa, así todo pro año, así convocando a la gente de niño. Entonces así.
1: Y llegó su temporada de ya se hizo más joven.
0: Sí.
1: Y luego tuvo que irse al cuartel.
0: Sí, me fui a servir el cuartel en el ejército.
1: ¿Dónde fue el cuartel?
0: Yo serví en la Shell.
1: Sí, aquí. ¿Y cómo era? ¿Cómo era esa despedida con sus papás cuando ellos dijeron, a mi hijo ya tiene que irse al cuartel, o no te vayas, hijo, o ve, hijo, o bueno, ¿cómo era el asunto?
0: O sea, ese tiempo era exigible el cuartel, si no se iba al cuartel, o sea, era como no ser un ciudadano completo, ¿no? Entonces tenía que servir al cuartel, era obligatorio eso.
2: Entonces, tenía que tener eso,
0: entonces,
2: la libreta militar,
0: sí, para obligatorio, para cualquier trabajo era libreta militar.
1: Ah, o sea, quieran o no quieran, tenía que irse.
0: Ya, claro, los que salían idóneos, como decían en ese tiempo, entonces iban al cuartel. Los que no eran idóneos se quedaban ya, pagaban la multa y sacaban la libreta.
1: ¿Y qué pasó el día que se fue al cuartel? ¿Qué dijeron sus papacitos, sus hermanos?
0: Mis hermanos me dijeron sinceramente que no vaya, querían pagar la multa. Pero yo decidí, digo, quiero ir a conocer otra cosa. Y me fui, voluntariamente cogí el avión de aquí. Ese tiempo no había carretera, al Puyo, ninguna cosa.
1: Ah.
0: Cogí el avión a la Shell, a Pastaza.
1: Ya.
0: Entonces de ahí me fui a presentarme el día que iba a ser el acuartelamiento, un día 4 de abril de 1972, ahí me acuartelé.
1: Ah, 72.
0: Sí, así es.
1: 4 de abril.
0: Sí, 4 de abril de 1972.
1: ¿Y su papá no le dio pena, no quedaron así tristes?
0: Sí, quedaron ellos con pena, pero porque siempre ayudaba, éramos trabajadores, todos tus hermanos éramos trabajadores, entonces pues, papá tenía pena, ellos querían pagar la multa, pero yo dije, no, me voy, porque me voy.
1: ¿Y llegó allá a la
0: Shell?
1: Sí,
0: llegué allá a la Shell, me presenté, ahí estaba un primo mío que era segundo Rivadeneira, hijo de Finado Máximo, hermano del padre Juan de la Cruz.
1: Ajá.
0: Entonces él me ayudó, ven nomás adentro nomás, pues ahí me calificaron todo y me vieron la salud adentro.
1: Entonces, ¿se fue con la, antes era, cómo es que dice, antes iban con caja o
0: claro, maletero? Cogí el maleterito ya, maletero vacío para poner las claro, prendas que daban el ejército. Así es.
2: Tremenda, caja de madera.
0: Sí, caja de madera, así es.
1: Caja de madera, ¿no? Con candado.
0: Con candado, un candado seguro para que no roben. Cogí sus dos llavecitas ahí para tener en el bolsillo para que no roben.
1: ¿Y se quedó allá en el cuartel?
0: Se me quedé
1: en
0: el cuartel y serví el año que os quería regresar.
1: ¿A cuánto tiempo vino usted desde el cuartel?
0: Al año.
1: Al año,
0: sí, porque no había...
1: O sea, no había un franco así, después de 3 meses.
0: Nada, porque no había ni quien vaya a visitar, porque era difícil ir en avión, costaba plata el avión.
1: Ah, o sea, claro.
0: La única comunicación era por avión de aquí a las Shells, nada más, no había carretera, ninguna cosa, a pie tal vez, pero ¿cuántos días? Así era. Entonces, sí, después vine del cuartel.
1: ¿Y cuando entregaron el arma, quién estuvo ahí con usted?
0: Nadie.
1: Porque ahora dicen, vamos a hacer entrega de armas, dicen, entonces vengan los familiares, los papás, vengan.
0: Pero nadie, yo solito estaba ahí.
1: Nadie.
0: A todos los de Macas éramos 5 de Macas y nadie fue.
1: Nadie fue.
0: No, nadie, porque por la distancia.
1: Claro, y por el avión que había que pagar y todo eso.
0: Así era. Entonces de ahí vine el cuartel.
1: De eso vamos a hablar más adelante, vamos a hablar un poquito más adelante, don Vicente, porque claro, que, o sea, duro, ¿no?
0: Sí.
1: Evelyn, ¿cómo ha sido antes? Mire usted, ¿cómo va escuchando lo de su abuelito que está señalando ahora acá? Nadie que le entregue el arma. En el cuartel siempre están ahí para el día de entrega de armas, a los 3 meses creo que es. Y luego, nadie ahí. Ni papá, ni mamá, ni hermanos. O sea, qué duro, ¿no?
0: Nadie quien visite.
1: Nadie quien visite, lleve panelita, machica, alguna cosa.
0: Nada. Al año tuve que volver ya, pero... Ahí vinieron mis familiares.
1: ¿Cómo son las cosas?
0: Me solicitaron que quede en el cuartel. Me pidieron.
1: Ah, que se quede, querían.
0: Que se quede, me dijeron ahí.
1: Un valiente, Macabeo, sí, siempre mayor, valiente, ¿no?
0: Mi mayor Santillán, es quédese, Rivadeneira, le dé un paso al frente para que se quede.
1: ¿Usted dio el paso al frente o no?
0: No.
1: ¿No dio?
0: No me gustó estar por Sabaleo, de la Shell me mandaron a Curaray.
1: Curaray, más allá, al Guadrani.
0: Sí, al batallón de Selva 11, Quito, Curaray, allá me mandaron.
1: Ajá.
0: Sí, entonces ya no me gustó porque estaba muy lejos. Entonces después que vine, de 2 años ya me dio vuelta ganas de regresar al cuartel, sea al ejército, ya ingresé a la policía.
1: Ya, eso vamos a hablar ya mismo. Sí. Pero alguien nos llama por aquí ahora. Vamos a ver quién se trata. Buenos días.
3: Sí, buenos días, señor Rubio. Tú me saludas.
1: ¿Cómo está? Adelante.
3: Gracias, felicitando a los panelistas. No, el señor Vicente Rivadeneira, conocido como el peruano. Bueno, así le tratábamos. Sí. Recordar es hermoso, las costumbres y los valores y las tradiciones de las tierras donde yo he pasado, ¿no? Sobre todo me quedé en Macas, porque yo conozco desde el año 1965. Es hermoso recordar las famosas landimpas. En las sierras se conocen mingas, acá se conocía como el albandí. Las famosas luchipidoras, en las famosas cosechas de maní, sobre todo. Era hermoso, a lo menos en los matrimonios, eso era una belleza. Sobre todo había el mote de novios o el caldo de novios, que eso era lo más rico de las bodas. Y eran unas bodas bien hermosas. Y sobre todo la gente macabea ha sido siempre, siempre ha sido de palabra. Con ellos es palabra de rey. Así es. Punto. Y es una gente tan amable, una gente tan buena. Acogedora, te digo, a pesar que decía el mormán conciso, pero sin embargo nos acogieron. Y por eso yo aquí me califiqué para irme al ejército a servir a la patria voluntariamente, porque antes cogían a soga. Y los que sí éramos amantes de nuestra patria, pues, y defensores de nuestros territorios, íbamos voluntariamente. Nos hicimos calificar aquí en Morona, Santiago. Pero me tocó ir a servir a mí en Gualaquiza, donde que entramos en el avión y no salimos más que casi al final de la conscripción. Es duro, en realidad, reconocer lo que uno ha vivido, ¿no? Y le felicito al señor Rivadeneira que está haciendo remembranzas de aquellos tiempos idos. Y lamentablemente no creo que haya alguno que haya escrito todo esto de la vida macabea y la vida enlazada con el Shuar. Como antes trataban, como antes era el vulgar el nombre de jíbaros, con el respeto que se merecen, somos seres humanos, hoy ya conocido como cultura Shuar, actuar. Entonces hay diferentes culturas, pero yo hasta ahora no sé, no desconozco si alguien escribió un libro sobre las tradiciones del pueblo macabeo, costumbres y valores que tenían, porque estos valores se van perdiendo lentamente con el tiempo, se van yendo todos los macabeos, nos iremos mañana y quedaremos en el olvido lo que hemos vivido. Y felicitándole pues al señor Rivadeneira, ya le digo, como le conocíamos, el famoso peruano, porque teníamos hermosos caballos y él decía que eran caballos peruanos, y sobre todo en las moliendas que tenían ellos cada día por año. Era hermoso ir a tomarse una chicha de caña. Hermoso. Recuerdos. Gracias, buenos días. Felicitándoles.
1: A usted, muchas gracias. Muy amable por habernos llamado. Qué gusto, gracias. Voy a dar la palabra al joven Wilson Rivadeneira. Ya le había presentado hace un momento. Quisiéramos un poquito conocer de usted, de la vida con el extinto don Segundo Rufino. ¿Cómo fue esa niñez? ¿Cómo le educaron? ¿Cómo le inculcaron los valores, el respeto, la responsabilidad, la honradez sobre todo? Porque el macabeo, hay que decir, macabeo y macabea, gente honrada. Y eso hay que ser claros.
4: Respeto.
1: Por favor.
4: Manuel, Vicente, doña Pascualina, Evelyn. Definitivamente, hablar del macabeo es hablar de valores. Primeramente, quiero
1: hablar de
4: enfatizar
1: valores.
4: Eso, es hablar de valores. La honradez, la honestidad, la sinceridad, el ser directo en sus cosas.
5: Respeto.
4: Eso, el respeto, eso nos hace definitivamente
5: la obediencia
4: particular a cualquier otra cultura, definitivamente.
1: Yes.
4: Sí, definitivamente. Y le digo por qué, porque nosotros hemos criado en ese ambiente. Y yo he tenido a veces fracasos en mi vida por mantener mi palabra. Ajá. Porque en otras culturas, definitivamente, en otros lugares, la palabra ya no vale.
1: Sí, sí.
4: Y aunque hemos fracasado, seguimos manteniendo eso. La palabra es la que vale. Ese es el Macabeo. Por eso le digo, o sea, definitivamente, hablar del Macabeo es hablar de valores, definitivamente. Yo soy educador. Lamentablemente, cómo nos hemos criado, con los valores que hemos criado, querer ahora rescatar, querer meter eso en la juventud está bastante complicado, bastante difícil. ¿Por qué? Porque el niño macabeo que creció en el hogar macabeo, que acá es, por eso me siento muy, muy complacido de estar compartiendo este panel con Vicente, con mamá Pascualina. Hablar de mamá Pascualina era hablar de comida, hablar de medicina ancestral, de medicina macabea, y que funciona mucho. Sí. Entonces, aparte, pues, de que el niño macabeo tenía que levantarse igual con su padre a las 5 de la mañana o 6 de la mañana, porque tenía que ir a traer su caballo para moler caña. Ajá. ¿Sí? Y no es que era moler caña media hora, era mediodía. ¿Sí? Pero no era de ir con cogido el celular y puesto zapatillas como andan ahora. Era ir puesto sus botitas, ¿sí? Con frío, ahí cogido a veces chalina de la mamá, a traer caballo porque teníamos que moler caña. Pero moler caña en trapiche de acá, finada Anselma, finado Bushi, que decíamos, era trapiche de madera.
1: Madera.
4: ¿No? Nosotros teníamos de mi finado padre un trapiche dado vuelta a caballo, pero con trapiche de masas de fierro, ¿no? Uh-huh. De hierro. Entonces, y si no se molía caña, era madrugar para ir al ganado, ¿sí? Y el macabeo era, pues, tan tinoso de coger y empezaba acá a mudar su ganado y terminaba sus 80 hectáreas al fondo con sus 40, 60, 80 vacas, terminaba todito allá y teníamos que bajar de nuevo. Pero en tremendos lodazales.
1: Claro, ¿no? Claro.
4: Terminabas clases de lunes a viernes. El viernes a la 1:30 de la tarde tenías que estarte poniendo zapatitos, botitas, caminando a Jimbitón, por ejemplo.
1: Ah, el mismo día viernes, ni siquiera el día sábado.
4: No, el día viernes, porque a las 4 de la tarde o 3:30 de la tarde ya estaba diciendo irás a rodear Guagra en tal lugar, ¿no? Uh-huh. Está arrendado potrero en ahora ya está todo poblado, ¿no? En la parte de Jimbitón, donde tenía afinado a Patricio Chacha, por ejemplo, al otro lado. Combinando con afinado José Julio, ¿no? Entonces, y ya a las 4 de la tarde han montado caballito a parar allá en ese lodazal. ¿A qué hora regresabas? A las 6 de la tarde, rodeando ganado, ¿no? Conversando, a veces saludando con finado Bambuco, tu tío, finado Ambrosio, pues estaba por ahí pegado su chicha cantando. O sea, hay tantas cosas lindas, ¿no? De recordar de Macas que era claro, el artista, ¿no? Entonces, eso era el niño macabeo. No tenía tiempo para estar, tenía tiempo para sus estudios, para su escuela, pero tenía que ayudar en la casa. Y lamentablemente, si comparamos con la hora, mire cómo estamos, el niño de ahora, la señorita de ahora, no colabora en la casa. Qué bien lo que dice acá nuestra macabea bonita, ayudo a mis padres, qué lindo.
1: Así dice,
4: ¿no? Pero creo que es 1 en 1000, ¿no? Ahora.
1: 1 en 1000.
4: Y debo felicitar. Entonces, así se ha trabajado y así se ha ido conduciendo esos valores, esos recuerdos, esas actividades de Macas que nosotros no queremos que se pierdan, ¿sí? Yo, por ejemplo, ahora, ¿qué hago? Termino mis labores como docente y voy a rodear mi ganado, ¿no? Mi guagra, ¿sí? Voy a cuidar mis cuyes, voy a cuidar mis pollos, porque de eso vivía el macabeo, vivía feliz, claro, ¿no? Ahora, hablando de la palabra, si el macabeo decía, présteme una libra, como decía mamá Pascualina, préstame una libra de arroz o una libra o una cebolla, mañana te devuelvo, pues mañana devolvía,
1: ¿sí?
4: Y con yapita, pues, claro. ¿Sí? A la comadre, a la vecina, eso era la honradez, eso era el aprecio del macabeo. Cuando se iba, así sea un guambra, que iba a pedir un favor al vecino, a la comadre, anda tomando su taza de guayusa, ¿no?
1: Generoso.
4: Sí, generoso. En mi casa, por ejemplo, ahí está, cada vez que viene la visita. La modernidad ahora nos dice, pero mamá, Pax está invitando a tomar guayusa, mi mamá Carmen Ortega. No, tiene que pasar a la cocina a tomar su taza de guayusa.
1: Qué bueno, qué generosidad.
4: O tomar su taza de chicha. Claro. ¿No? Tomar taza de chicha, entonces muchísimas gracias, ahora sí vine a pedir este favor. ¿No? Ese es el Macabeo, ¿sí? Solidaridad, aprecio.

0: amabilidad. Y eso es lo que no queremos que se pierda.
1: Claro.
0: Estamos luchando frente a eso. Lo que decía de rato, por ejemplo, en la parte del desfile del pregón de fiestas de Macas. Lamentablemente, yo tengo que decir con mucha pena, hemos estado representados como autoridades de macabeos, pero parece que esos macabeos están en contra de Macas. Yo vivía en Gualaquiza, viví 25 años, servía a una institución como autoridad, más que como docente, pero cada vez que venía por acá, mi padre decía, tengo que ir al desfile tal, al desfile por acá, pero yo me recuerdo que siempre decía, don Ulvio Cárdenas me invitó, cuando era alcalde, don Hipólito Enza, y ese voy a ratificar, sí, Hipólito Enza, lo que decían de rato, dice que estábamos gobernados con los shuaras, porque así a veces nos expresamos y hay que ser frontales en esas cosas, y así soy y así me moriré. Entonces, pero Hipólito Enza fue uno de los alcaldes que más enfatizó y dio la oportunidad de que se exprese a la cultura macabea.
1: Qué bueno,
0: sí. Qué bien.
1: Sí.
0: Y yo soy apolítico, no va a decir que están haciendo política, ¿no? No, yo soy enemigo casi de la política. Yo apoyo a las personas que pienso que puedan hacer algo por Macas, pero a veces nos equivocamos. Pero después hemos venido ya gobernados, especialmente con las alcaldías, pero como que eso va desapareciendo. Que el apoyo a un macabeo como que va a desaparecer, como que somos enemigos de los macabeos. Y eso a mí me apena. Luego, en los planteles educativos, yo soy docente, lamentablemente, bueno, así son, así se dan las cosas. Yo también fui un migrante docente porque bastante tenía apego a los padrecitos, a los sacerdotes. Entonces siempre he sido funcionario más bien del Vicariato Apostólico de Méndez, con mucho orgullo lo digo, pero siempre mi cultura ha estado ahí. Por ejemplo, yo, si alguien habla mal de Wilson Rivadeneira en Gualaquiza, bueno, que sea por alguna otra situación, pero veían al profesor con botas y con motosierra tumbando árboles.
1: Qué bien.
0: ¿Sí?
1: Excelente, ya, buen ejemplo.
0: Porque eso era, si tenía que estar con un machete diciendo a los chicos, hacemos minga para limpiar algo, ahí estaba Wilson Rivadeneira. Porque no he perdido mis costumbres, porque no he dicho que no soy profesor, entonces no, ahora tengo que estar con las manos limpias. No,
1: no, no.
0: A mí me enseñaron a trabajar.
1: Qué bien.
0: Sí, a mí me enseñaron a utilizar el machete. Entonces, ahora, lamentablemente, acá, si hago el llamado a todos los directivos de los planteles educativos, primero deben identificarse en dónde están. Están sirviendo en Macas.
1: En Macas.
0: Como cualquier otra persona, vinieron a servir en Macas. Entonces, pero tengo que enterarme, ¿qué es Macas? ¿Quiénes fueron los macabeos? Entonces, desde ahí viene. Yo, modestia aparte, intenté, por ejemplo, buscar un espacio para hacer justamente lo que hacía Finado Juan Dólar.
2: Sí.
0: Pero no tuve el espacio. Hubiese querido, donde la institución donde trabajo, ¿sí?, yo hacer lo que yo hacía de niño, de joven, de adolescente, por ejemplo, una juntada del maíz. ¿Sí? Una tumbada de Saracashka.
2: Claro.
0: Que todo se hacía con Randimpa, claro, Vicente, sí. Y hemos trabajado mucho acá, ¿sí? Ya, Randimpa para Rey Pisporoto, para Rey Pismaní, para sacar maní, ¿sí? Para limpiar chacra, chacra de yuca, ¿sí? Cómo se tumbaban, la forma del macabeo curioso de cómo tenía que pararse para coger un hacha y tumbar. ¿Sí? No es que
1: eso
0: cogía nomás y
1: no es así, no
0: como ahora, tal, cosas por ahí, no, el macabeo era curioso. ¿Sí? Veía qué árbol tiene que quedarse y qué árbol tiene que irse al suelo. ¿Para qué? Pero para cultivar su tierra, para buscar su sustento. ¿Ya? Entonces, definitivamente, hablar de nosotros que somos de acá de Maca da mucho que decir. Para lo que decía de juntar maíz, por ejemplo, ¿quién sabe ahora de cómo tenía que ir a buscar garbato para jalar? Pues garbato de Guadúa, ¿no? ¿Pero para qué? Porque no hay que, el maíz no se tolaba como hacen ahora, como se hace ahora. No, pues maíz botaba, por eso mi finado padre era con su vaquero ahí haciendo, y botaba, regando, dejaba botando en las caras. Así era, pues, bromisto, el macabeo muy bromisto, ¿no? Muy juguetón. Claro. Entonces tenía que ir hasta hacer randimpa para cortar... la guadúa para hacer garbato, porque el maíz era tremendo. Ah. Pero dentro, ¿dónde creía? Dentro de tremendos ramazones de copal, claro, ¿sí? De árboles grandes, pues. ¿No? ¿Tumbado a qué? Tumbado a hacha, ni siquiera había motosierra. Claro. Muchas veces con tres, cuatro, hasta, decía papá, hasta seis personas nos parábamos encima de un copal para tumbar.
2: Haciendo estrado.
0: ¿No? Haciendo estrado, claro. Tres metros arriba, cuatro metros arriba. ¿No? Y cuando ya el árbol empezaba a sonar, ¿sí? Tenía que botarse de ahí.
2: Ahí gritaban.
0: Entonces, esas, por ejemplo, esas escenas me hubiese encantado a mí como macabeo sacar con mis estudiantes. Pero lamentablemente todavía está reducido. Es fácil sacar ahora más allá que por acá, pero no ver nuestra identidad donde estamos. Mucho depende, eso digo, de los directivos de las instituciones educativas que rescaten eso. Hablaba con mamá Pascualina, con mucha pena he visto exposiciones en donde, por ejemplo, uno de los platos del macabeo era el caucho.
1: ¿Caucho?
0: ¿No? El caucho. Y el caucho no se hacía con azúcar. Veo presentado caucho con azúcar y con queso en la mitad. No, el caucho era dulce, que es la miel de caña, ¿no? Y yuca rallado, ¿sí? Envuelto en hoja de bijagua. Ese es el caucho, ese es auténtico, no con dulce. Me están contradiciendo, me están desdiciendo lo que es mi cultura. Claro. Y lo sabroso que era ese caucho, ¿sí? Lo sabroso, con su taza de guayusa, ¿sí? Guayusa bien hecho. Dice que el que viene a Maca se queda porque le dan guayusa refregado en la pierna. No, eso es una forma artística. No, quizá lo identifican porque la macabea que hacía tenía su falda, la mamá Pascualina ahorita, y ahí refregaba, ¿no? O sea, refregaba
2: la
0: hoja de guayusa, pero quedaba esos retacitos que tiene su nombre típico. Y esos retacitos recogía así en la falda, ¿no? Y eso ponía, porque eso tiene la esencia de Dios.
1: Claro,
0: ¿no?
1: Entonces, no es que se refregaba.
0: No, es porque cogía la pierna y tantas cosas. Y muchas veces la gente que ignora eso lo ve mal. Dice, ¿pero cómo? ¿Sí? Entonces, no, tiene que eso demostrarse en las nuevas generaciones. Lo que hace acá mi macabea bonita, yo le felicito definitivamente ese. Es porque hemos vivido, cuidado, el polo, por ejemplo, el hombre después del macabeo, el macabeo cazador, pues.
1: Cazador.
0: Para ver, claro, para dar el sustento, porque al macabeo le encantaba comer un caldo de armadillo, un caldo de lumucha, un caldo de guatusa, ¿sí? Como el macabeo, como ponía champa de escopeta antes de tiempo, no había mucha carabina, escopeta, claro, champa de palo.
3: Champa de palo.
0: No. Y uno de los armadilleros era afinado de mucho polo.
1: Claro.
0: Toda la vida. Claro, no, pues él con su manito, el chulla a mano, pero donde encontró el hueco de un armadillo, un armadillo se mete, pues, en los huecos. Sudando mucho polo, dale ahí con su tola, sacando hasta sacar el armadillo, por ejemplo. Esas son escenas que a uno no se le borra en la cabeza. A uno le queda todavía esa historia, ese recuerdo. Y qué lindo sacarnos algún rato unas estampas de eso, ¿no? De la medicina, de cómo se curaba un niño, el espanto, ¿sí? Del mismo, de cómo el papá le corregía al hijo muchas veces cuando se portaba mal, porque ahí estaba vara de genoro, decía. ¿Y dónde se guardaba la vara de genoro, por ejemplo?
1: Genoro, que es una planta, ya,
0: es una planta que se eleva más o menos unos 3 metros de altura, pero genoro era para asar la carne, pues, asar caucara de ganado, pues, ¿no es cierto, mamá?
3: Claro.
0: Eso era otra escena interesante que es de Macas, porque así se hacía randimpa, porque este año Final Anselma o Don Ushi iba a matar el ternero e invitaba a todos los familiares, los vecinos. Entonces vamos a buscar palos de genoro para asar caucara, porque la caucara es el plato auténtico de Macas.
1: Es el palo de genoro, que es un palo duro
0: que resiste a la candela. La candela. Y buen genoro, pues, y ahí se asa.
3: Se prende ahí se prende la carne y se pone a asar.
0: Claro, pues ahí se asesina la carne bien adobado, con sal, sí, ajo ese tiempo, ajo y sal que ponía. Y se ponía ahí el trozo de carne, y muchas veces ese era el gusto de los niños, de ir cogidos palo de genoro con carne, pues estar come con yuca.
1: Qué lindo.
0: Sí. Entonces, Vea, por ejemplo, eso. Son cosas que uno se ha vivido y hemos vivido acá, la mamá Pascualina sabe muy bien, Vicente al menos, ya, y después de un tiempo ya tenía que matar ganado segundo rufino, y lo mismo, pues a buscar palo de genoro, palo de geleja, a veces palo de guayusa, ¿no? Cuando ya faltaba genoro, por ejemplo, ya. Entonces, ¿qué me hubiese gustado a mí? Como macabeo que soy, por eso digo, a mí me encantaría rescatar lo que estamos viendo. Ya no haber una calle con nombre, y a un rato ya van a poner Bush, van a poner Donald Trump. No, me encantaría ver aquí una calle de macas, Genoro, Geleja,
1: sí, ¿no?
0: Copal, sí, Caoba. Eso era
2: la Ilapo
0: para hacer trapiche. Por ejemplo, habían palos específicos para hacerlos trapiche. El palo específico para hacer garbato de para picar chacra, pues, de jembairo.
1: Jembairo.
0: Y el jembairo ahorita ya casi ya no hay.
2: No existe,
0: ya no existe.
2: Claro.
0: Último nosotros teníamos ahí de reliquia, por ejemplo.
2: Sí, claro.
0: Un garbato duro, porque el macabeo para picar chacra cogía pues tremendo espacio, pues. Y decía mi finado padre, y bueno, y también lo viví de hasta adolescente. Los que recogían, los que tenían que cargar esa basura, tremendos montones, tenían que cortar en 4 o 5 pedazos para poder cargar, pues, para botar a cerca. Ya, entonces mire, eso me encantaría. Ahora, en la parte, ya para terminar la primera, mi intervención, me hubiese encantado, por ejemplo, esas plantas recuperar y sembrar en nuestro parque, porque eso es macas.
1: ¿Qué tal plantas? Perdone que no conozco esas plantas, pero deben ser muy bonitas, para adornables, o sea, para una ciudad bonita como claro. Aquí
0: primero, mamá Pascualina, usted sabe, Vicente, acá nuestra representante de las macabeas, por ejemplo, no había una cerca de macas sin pindo marañón.
2: Exactamente.
0: Pero el pindo marañón de macas,
3: claro.
0: No es ese chuyas que están ahora, ñutos, no, el auténtico pindo marañón de macas. Eso es nuestra identidad, ¿sí? Ya, nuestro platanillos, por ejemplo.
1: Ajá.
0: Platanillos no, tremendo, y eso es un adorno especial. Esa es nuestra casa. Una mata de guayusa no debe perderse en ningún lado, ¿sí? Yo vivo en el pasaje de la guayusa, pero no tengo una guayusa.
1: No hay nada de guayusa.
0: No tengo guayusa, es que se, ¿sí? Y la guayusa, los macabeos conocemos que hay una variedad de guayus.
3: Bien torcido.
0: Sí, bien torcido, claro. Y una variedad de guayus. No es que solamente una sola, ¿no? Este es guayusa sabroso, esta guayusa con pepas, ¿sí? Este es guayusa manacana guayusa amargo, ¿sí? Esta de costas.
1: Manacana.
0: Sí, ¿no?
1: Qué bien. Qué bonito realmente. Vamos aprendiendo, Evelyn. Vamos a ver, yo también no conozco estos términos, yo también no soy de acá, pero vengo y trato de hacer estos programas de la mejor manera, y cada vez me sorprenden más los invitados, porque así como le entrevistaba acá a don Juanito, a Polo, le entrevistaba a don Segundo, siempre con términos que yo no los he escuchado realmente. El jembairo, el genoro y muchos nombres que han dicho ustedes acá, hay que seguirlos cultivando, hay que seguir esto. Y lo que me llama la atención, lo que usted dice, Wilson, el tema del pregón de la fiesta de Macas, debe ser, diría yo, el 60 o 70 o 80% de participaciones de Macas. Esta vez vi muchas danzas, muy bonitas también, vi muchos trajes que estaban tapados la cara como diablo, así, y bailaban y tanta cosa. Puede ser llamativo para un sector, que no estamos tampoco en contra, para la juventud tal vez, pero si hablamos de un pregón de la fiesta de Macas del Cantón Morona, debe haber más participación de actividades de Macas. Y comparto plenamente con usted, porque estuvimos transmitiendo ahí ese día y por eso observé desde el principio hasta el final. Vale, y comparto con lo que dice con el exalcalde Hipólito Enza. Sí, tiene toda la razón, sí me acuerdo de eso también. Bueno, Voy a leer unos mensajes acá y luego doy la palabra a la señora Pascualina. Dice don Edwin Gallardo, dice por aquí, felicitaciones a nuestra Macabea bonita, siga adelante, un abrazo, querida familia. Carlos Torres Rivadeneira dice, saludos a mi primo Vicente Rivadeneira, un abrazo desde los Estados Unidos. Johnny Rivadeneira dice, saludos a mi padre don Vicente Rivadeneira desde Cuenca, muy agradecida por darnos el estudio a todos sus hijos. Dios le bendiga con salud y grandes alegrías. Ah, no, Jenny, ¿no? Jenny, sí. No, yo dije Johnny. Jenny Cuenca, sí, le conozco. Linda persona. A ver, por acá dice Tatiana Rivadeneira, dice un saludo a mi querido padre, un macabeo de cepa, trabajador, ejemplo de ser humano. Felicidades a mi sobrina macabea bonita, éxito siempre. Jenny Rivadeneira dice felicitaciones a la señorita Sofía Rivadeneira, macabea bonita 2026, una joven talentosa para el estudio, para la danza, el canto y para representar la cultura de nuestra tierra. Sigue adelante, estás para grandes cosas, con la bendición de la Purísima de Macas. Qué lindo mensaje. Jemily Rivadeneira dice acá, saludos mi estimado Manuel Río Frío, muchas gracias Jemily, la ayuda también que usted me ayudó mucho para tenerlos acá a ellos. Muchas gracias por la invitación a su prestigioso programa, a mi querido padre Vicente, a mi querida sobrina Sofía. Un saludo a mi estimada señora Pascualina, quien fue mi doctora y me ayuda con su gran remedio de cangrejos a pangoras, y ya tiene una nietita postiza. Y de igual forma, un saludo al estimado Wilson Rivadeneira, hijo de un reconocido macabeo. Dios bendiga siempre a los macabeos y a toda la ciudadanía de Macas. Feliz fiestas, viva Macas, dice. Qué bonito mensaje. Gracias, Jemily Rivadeneira. Nicasio me dio el número de Jemily. Vea. Desde Estados Unidos me dio el número de Jemily y pude contactarme con ustedes. Saludos a Nicasio allá en Estados Unidos. Norma Jaramillo dice, hermoso hablar de Macas, saludos a los panelistas, que nuestra tradición y nuestra cultura nunca muera. Marcia Huartasaca, buen programa, don Manuel, y que viva Macas, que viva. Amanda Carvajal, con la migración se han terminado las costumbres. Edison Samaniego Ávila dice, saludos a un gran amigo, Wilson Rivadeneira. De Gualaquiza, ¿no?
4: Sí, de Gualaquiza.
1: Gualaquiza, Edison Samaniego.
4: Saludos también, Edison.
1: Carlina Ramírez por acá nos escribe y dice, saludos a los panelistas, todos los que nacimos aquí en esta ciudad, madrugábamos a realizar nuestras labores. Recuerdo que mi padre nos hacía levantar a las 4 de la mañana a elaborar las sogas para el ganado, a limpiar la chacra, rozar el maíz. Todos los macabeos éramos solidarios. Mi madre era muy generosa, mandaba dando a lo que había, ¿verdad? Ahora solo de la puerta reciben o recibimos, dice. Hasta la puerta, no, ya, ya. Que les vaya bien, hasta luego. Nada de dar una huevicita, nada ahora. Vean. Isabel Rivadeneira dice, mis felicitaciones a todos los panelistas macabeos por hablar de las costumbres de nuestra tierra y que viva Macas. Gladys Palacios, también por acá escrito, dice, mi saludo, excelente docente macabeo. Amanda Carvajal dice, no es vergüenza el trabajo a estilo campesino, felicitaciones, soy una macabea de nacimiento desde mis tatarabuelos. También dice, mi papi Domingo Carvajal conoce de todo lo que usted está recordando, orgullo sano esta historia. Mero Rivadeneira dice, felicito a mi hermano por hablar con sus términos macabeos y su dialecto original, Que viva Macas, qué bien. Amanda Carvajal dice, hoy no quiero.

0: gran profesional, compañero de los jóvenes y sobre todo una persona que supo guiar con sabiduría y ejemplo. Por acá lo recordamos y lo extrañamos mucho. Que Dios lo bendiga siempre, profe. Dejar buenos recuerdos, ¿dónde está, no?
1: No, sabe
0: ¿cuánto que... vale dejar buenos recuerdos? Ser honrado, ser comedido, ser atento, ser humilde. Vea.
1: Así es. En todo caso, no. Definitivamente, Gualaquiza para mí es mi segunda tierra. Definitivamente. La gente tan amable, tan linda, mis exalumnos. Y definitivamente yo le agradezco mucho esas palabras, más bien de la gente de Gualaquiza.
0: Por eso digo que donde uno se va tiene que dejar buenos recuerdos.
1: Se deja huellas.
0: Donde uno se va se deja huellas.
1: Así es.
0: Donde uno esté. ¿Y cómo se deja huellas? Con la humildad, con la honradez, con el servicio, con el saludo, con el trabajo honesto, con los valores que nos inculpaban nuestros padres, a ganarnos ese sucrecito con el sudor de la frente. Esa es honradez. Así me enseñó nuestro padre y nuestra madre. A ser honrados, con la frente limpia, salir donde quiera. Y que no le apunten con el dedo, que digan, ese es corrupto. Carlina Ramírez dice, Aleja dice lo que dicen, lindos tiempos, ¿qué va quedando como recuerdos? Sixto Bravo dice por acá lo siguiente: ¿cómo no recordar y rendir homenaje a esta noble ciudad de Macas en un aniversario más de su cantonización? Ciudad donde obtuve un título de profesor a mucha honra, ciudad de nobles ciudadanos como Francisco Flor, Ignacio Palacios, Gustavo Mancheno, Orlando Chica, Leonidas Narváez, Benjamín Delgado, señor Erazo, señor Madero, Antonio Jaramillo, señor Zavala, padre del abogado Carlos Zavala, Luis Antonio Rivadeneira, Lucho Chico, Luis Rivadeneira, Polo, Luis Rivadeneira, Polo, Leonidas Narváez, Osvaldo Cruz, etcétera, etcétera. Y aquellos verdaderos sacerdotes que ofrendaron su vida por domar la naturaleza y educar a sus habitantes, Macas, emporio de riqueza y mucho futuro éxitos en sus festividades. Mero dice, sacábamos tindishipis
1: para pollos,
0: para chuchipollos.
1: Claro,
0: sí,
1: claro.
0: ¿Cómo es eso? ¿Cómo saca eso?
1: No, pues tindishipi es un animalito que vive en la tierra, come hojitas y se queda, vive en la tierra. Y esa es la mejor vitamina para pollos. Y chuchipollos es el pollo que ya se le retira de la mamá a veces porque la mamá le lastimaba, le lisiaba, ¿sí? Entonces se cuidaba en cocina. Sí, se criaba en cocina, ya las macabeas a las últimas hijas, decía, aquí está mi chuchipollo, decía. Al último hijo y tu última hija, aquí vengo con mi chuchipollo, era último, ¿no? Entonces, claro. Por ejemplo, tingishipi es uno de los, era el balanceado de hoy. El balanceado de hoy, porque el tingishipi le enduraba al pollo más easy que
0: y ¿no? Es que ya está,
1: enfermo, ya por morir. Está.
0: De esos términos, Gigi, por ejemplo, esos términos que ya no se escucha hoy en día.
1: ¿Quién no ha comido?
2: Nosotros sabemos.
1: Nosotros sabemos porque hemos vivido. Yo tengo 50 años. Hemos vivido, por ejemplo, comiendo un maduro asado en rescoldo, pues, ¿sí? En ceniza caliente. Pues hay metido un maduro rico, riquido. ¿Quién le brinda ahora ese maduro? No hay, ¿sabes? ¿No es cierto? Vamos a pasar por ahí.
2: Llevarán a chuchipollo, irán a sacar tindishipis.
1: Claro.
0: Qué bien, qué bonito. Tindishipis,
2: tindishipis.
0: Sí, tindishipis, chuchipollo.
2: Chuchito nomás es.
0: Pequeñito nomás es.
3: Como
0: grito. A ver, Lucía Chacón dice, saludos cordiales para el profe Wilson desde Gualaquiza. Iván Montenegro dice, un saludo a todos los macabeos embelequeros. Macabeos en Belequeros, un abrazo enorme, dice a don Dionisio Carvajal y su familia. Gratas tertulias compartidas, hombres de visión y trabajo. Espero volver y brindar por la amistad con un buen pechereque. Viva Macas. ¿Cómo le decían al trago? ¿Pechereque o...?
1: Claro, vamos a tomar un pechereque, decía. Pechereque. Claro.
0: Ah, pechereque.
1: Si era Ushi, cuando venía a mi papá, decía, claro. ¿No tienes un upita?
0: Upita.
1: Claro, pero upita es chicha, pero...

0: esa que ya estaba ya, no, ya que no tenía que sabor, era ya
1: alcohol,
0: ya alcohol vivo. Entonces decían upita,
1: ah, con una copa de safín.
0: Sí, no tienes ni cuti, decían, por ejemplo.
1: Cuti.
0: Ni cuti, decían también a chichas. Tienes ni cuti para tomar.
1: Qué bonito.
0: Son términos, por ejemplo, que todavía en nuestra mente queda y ojalá siga la tradición, definitivamente.
1: Tatiana Rivenera dice, esa es la verdad. Todas esas tradiciones lo hemos vivido con mis queridos padres verdaderos, Macabeos, Vicente Rivenera, Inés Gallardo. Giralda Rivadeneira dice por acá, nos envió un mensaje, dice, un saludo especial para mi hermano por hacer conocer cómo fue la vida de nosotros como hijos, como nuestro padre que fue un ícono de la historia macabea, un hombre que nos inculcó valores de respeto, honradez, a no mentir y sobre todo a ser justo y equitativo con todos. Un hombre de temple, recio, duro, por sus manos duras, trabajadoras, pero bondadoso, que no le importaba desprenderse de sus cosas por apoyar a la gente. Un hombre devoto y creyente de nuestra Virgen Purísima de Macas. Un hombre ejemplo a seguir y que aún ha quedado plasmado en el corazón de la gente macabea. Un hombre sociable por naturaleza, un hombre ejemplar. Como hijos somos orgullosos de haber tenido a Segundo Rufino como nuestro padre y como no decir de nuestra madre que aún vive, Carmen Ortega. Felicitarle a doña Pascualina porque aún recuerdo cómo salía con mi finado padre en los pregones. Vea, se da cuenta. En los pregones a mamá y Chico, a doña Lorenza, a don Pedro Madero, etcétera, etcétera. Felicitarle a don Vicente por su temple macabeo, orgullo de Macas. Y a usted, señorita Macabea, siga adelante, dice estos mensajes. Qué lindos mensajes que realmente que he leído esta mañana. Yo he aprendido gracias, muchísimo, les cuento.
2: Gracias, un saludo también, gracias.
1: Coméntenos un poquito, señora Pascualina, sobre la tradición, sobre la medicina que usted siempre también ha estado apoyando a muchas personas acá en Macas. Ahora ya no se escucha mucho, pero usted sigue con esa costumbre.
2: Sí, sigo.
1: ¿Qué nomás hace usted?
2: Bueno, yo he venido hace 50 años que estoy trabajando en esto. Uh-huh. Y después de mi madre. Eso ha sido una herencia, se puede decir, de mi abuelo a mi mamá, de mi mamá para mí. Claro, mis hermanas también saben, pero yo fui la primera que anduve igual con ella y me contaba todo. A veces yendo al trabajo, decía, ve, aquí ha estado esta planta, ve, no cortarás. Cuando no hay en la casa, vienes a traer de aquí. Ah. Ella ya iba avisando cuáles son los remedios y para qué. Entonces, lo que hago es curo a los niños de espanto. Uh-huh. Ahora que es casi vulgar el chungo que dicen, y es realidad, si no se cura, los médicos tampoco no curan porque no saben, ellos solo ponen el suero y lo mismo llega la criatura a la casa. Bueno, hago eso y lo más duro es que hago el purgante para la infertilidad de la mujer. Entonces he trabajado mucho tiempo en ella. Mi mamá decía, yo pasaba joven, pasaba por el lado de ella, que estaba ella preparando sus remedios, y decía, ¿estás viendo lo que hago? ¿O estás solo aquí paseándose? Verás, cuando yo muera, a vos te han de buscar, porque han de decir de que ella es hija de Esperanza, ella de saber, vamos allá. Y así ha sido, todo lo que ella me dice, todo ha sido cierto. Entonces, yo he seguido ese trabajo. Para mí ha sido una bendición de Dios, un don, se puede decir, un espíritu. Yo también diré como el médico, dice, cada paciente, cada persona que viene, voy experimentando de la enfermedad, de qué es lo que tengo que dar. A veces me hace problema de qué le daré, qué haré. A veces son duros también los golpes que toca uno, pero he salido adelante con las personas, he ayudado. tengo, puede decir, un montón de nietos, 100 nietos más aquí, algunos están casados, madres de familia, padres de familia, otros están de 27 años, de 25 años, de 15, 12, todavía sigo en adelante con pequeñitos.
1: Qué bueno. Y dando siempre un ejemplo como ustedes.
2: Y alegrado los hogares, porque ya iban a separarse, a veces venían mujeres con marido llorando. Sí, que ya van a separarse, que ya el marido le trata mal, que no puede tener hijos. Pero ellos decían, no llore, esas lágrimas que caen de sus ojos, pon los pies de la Virgen. La Virgen también tuvo un niño, pídale a ella, que le dé siquiera un hito, y hace así. Ellos han pedido, mamita Virgen, dame siquiera un hito tienen algunos, otros tienen 3, 4, 5, ya. Cuando tienen 6 ya vienen a decir, señora Pascualina, ya no quiero más hijos, cure a mi mujer para que no tenga más. Lo que digo es, el eso ya no aprendí. Lo que he podido hacer es dar hijos, ayudar con...
1: Eso es bueno, claro.
2: Pero curar para que no tenían, pues Dios dijo, ten hijos.
1: Así es, así es.
2: Ahora ustedes cuídense, es un matrimonio, ustedes saben cómo se cuidan.
1: Claro.
2: Y otras enfermedades, a veces el pasmo que digo, el médico dice... ¿Cómo dice el médico? Cuando se tuercen.
1: Esto es derrame, ¿no? Broncosis, troncosis.
2: Yo, en mi lenguaje es pasmo, que se tuercen. A veces la boca viene acá, los brazos, los ojos, todos se tuercen. Si no se cura a tiempo, es duro. Eso hay que curarse pronto. Y el paciente tiene que guardarse. Porque si no se cuida de parte a parte, yo estoy diciendo, ella va a mojarse, sale al sol, le hace peor. Y a veces quedan ellos torcidos, no pueden hablar, babean para hablar, todo eso. Curo así, por ejemplo, inflamaciones de riñones y algunas enfermedades. Dios me ha dado conocimientos, sabiduría.
1: ¿Y las plantas para curar? ¿Tiene usted mismo ahí o tiene que ir a buscarlas o tiene que ir a comprar?
2: Yo sí tengo en la casa. Hay unas cosas que tengo que buscar. Ya lo que dijo la señorita, el cangrejo. Eso es lo duro.
0: Claro, de encontrar.
2: Porque ahora todas las aguas están ya sucias.
1: Claro, contaminadas.
2: Ya no hay cómo coger en cualquier parte. Toca yo seguirme por Sinaí.
1: Ajá. Ah, por ahí debe haber.
2: Pero ya es duro para mí, a veces la Betty ya tiene que, mi hija me ayuda, tiene que comprar. Compra para poder preparar. Es el purgante y con eso botan los quistes. En mi hombre, a veces vienen mujeres sentenciadas ya a operación. Dice, señora, el lunes tengo que entrar al médico para examen, para operación. Y usted dice, no se opere. Esperen, tomen esto para ver qué les hace. Porque yo comprobé en el cuerpo de mi hija, de la Betty. Ella vino sentenciada que van a operar porque tienen quistes. Y no sabía hasta ahí. Entonces, preparé un purgante para una señora, sobró un poquitito. Estaba en la mesa, viene ella, dice, mami, ¿qué es esto? Digo, es el purgante. ¿Puedo tomar? Toma. Dice, el doctor me dice que tengo quistes y un pequeño mioma. Entonces le dije, ustedes como tienen plata, vayan a regalar plata al médico. Le hablé yo a ella. Le dije, tomen. Yo lo que preparo no quieren tomar. Cuando mamá muera, ahí van a estar sufriendo. Bueno, tomó. Vuelta después, otro día, así mismo preparé. Y sobró un poquito. Tomó. Y se fue ya para la operación, dice que. Vaquito de Quito me llama, dice, mami, dices, me siento contenta porque no tengo nada de ese purgante que tomé, ya he botado. Dice el doctor que está todo mi cuerpo limpiecito, no tengo nada. Entonces ahí empecé ya con fe a dar a las mujeres, dije, tomen que eso es bueno. Se limpió el cuerpo de ella, ya no se operó.
1: Ah, qué bueno.
2: Entonces, todas esas cosas, Dios me da conocimiento, doy gracias a Diosito porque... Cada persona viene con su problema, pero casi es lo mismo, el mismo problema. Y es porque ahora como muchos se cuidan, toman pastillas, se inyectan, entonces eso, hay contra adentro. La limpieza de eso demora. Eso es.
1: Imagínense ustedes.
2: Que Dios me ha dado esa habilidad, ese conocimiento. Doy gracias ahora a mi mamá. oscuro. También las mujeres ya de edad, como yo, por ejemplo, vienen con hemorragias. Y ellas dicen, me han contado, dicen, yo me he curado en Cuenca, no me han curado aquí en Macas tampoco, en Sucúa tampoco, me he ido a Quito tampoco, pero me recomiendan de usted, vengo acá. Ahí fue duro para mí, porque primera vez me choqué con una señora así. Entonces digo, ¿y ahora qué doy? Pero mi mamá sí preparaba. Y ahora qué doy, digo, ahí está que no puse atención, ¿qué nomás pone?
1: Claro.
2: Entonces me fui con ese pensar a la señora, dije, mañana venga, traiga una pomita de 4 litros para que lleve, para que no esté viniendo cada rato, cada vez. Entonces digo, voy a acostarme ya rezando todo. Digo, mamita, digo, ¿qué sabías dar vos para esto? Digo, para la hemorragia. Y dormí así con ese pensar. Y en el sueño vino bravísima mi mamá del patio, cogió dos, tres manojas que hizo, cogió unas ramitas, este tienes que dar, así en esas palabras. Y me desperté de mañana, digo, cierto, soñé a mi mami. Y digo, voy a ver la hierba que me mostró, voy a ver en el patio. Empecé a ver, encontré ahí, este es lo que me mostró en el sueño. Y le preparé con otras plantas, otras papas que hay. Le preparé, ya vino la señora, tomó. Y dijo ella que había estado así sufriendo 3 meses. Se perdió y un mes andó llevando así. No todos los días, cuando terminaba venía a llevar los remedios. Luego viene ya a los 2 meses y viene con el esposo a agradecer. Como ya se perdió, digo, como ya se cura, ya no vienen a decir ni gracias entre mí. Bueno, viene, dice, sabe, señora, dice, que nadie no me curó, dice, he gastado tanta plata, dice, y usted con esos agüitos me ha curado. Bueno, de gracias a Dios.
1: Claro, qué bien. Qué bien, señora Pascualina, en la parte de usted de como médica también, qué importante, con productos naturales, obviamente.
2: Ayudo así a los que tienen confianza, por lo menos vienen.
1: Siga así, mientras yo le dé la vida y la salud, siga así, sí. Mamá Pascualina, qué bien.
2: Así es, porque cuando tienen confianza, tienen fe en las plantas medicinales, Dios también ayuda. Claro. A veces dice, ay, no quiero esto, feo. No quiero, feo está. Y a veces a uno también hace tener un poco de coraje. A veces yo sé decir, por ejemplo, viene alguna mujer que está en punto de aborto y viene buscando medicina. Digo, tome esto, le voy a preparar. Y como se ve en el vaso, se ve rojito, dice, huelen. Digo, ¿por qué está oliendo? Verá, Jesucristo, ¿qué dimos? Dimos hiel y vinagre. Él no estaba oliendo. Él no estaba probando. Él una tomó. Así castigamos nosotros a Jesucristo. ¿Y por qué no toma una agüita que le preparo? Si está buscando sanarse, tiene que tomar.
1: Claro.
2: Entonces ahí dice, ya voy a tomar. Entonces hacen, cogen la nariz y se toman. Y es santo remedio. No pierden a la criatura.
1: Qué bueno.
2: Así es.
1: Voy a pasar ahora con Evelyn Sofía. Evelyn Sofía, ¿qué preparó usted en la escena, en la estampa, en la Macabea Bonita? Coméntenos un poquito.
3: Ok. Lo que nosotros preparamos fue una representación de la cacería hecho por mi familia. Y decidimos ponerle a mi bisabuelito Urcesino Rivadeneira y a mi bisabuelita Anselma
4: Zavala,
3: que estaba conformado por su hijo Vicente, Juan y Polo. Y queremos dramatizar a Polo por lo del accidente del brazo. Porque ya muchos conocían, pero no sabían por qué tenía el brazo así. Entonces a mi papá se le ocurrió dramatizar eso. Y a Juan queríamos dramatizar también cómo caminaba, pero por unas razones no lo hicimos, pero sí estamos pensando hacer. También la preparación de la molienda de la caña, la preparación de dulce, era porque es algo propio de nuestra familia que se seguía haciendo, pero ahorita han dado una pausa y tío Alfonso lo preparaba también.
1: Claro, Alfonso, sí. Saludos para mi gran amigo Alfonso y Quimitono.
3: Y es para dar a conocer que nuestra familia sigue viva, que nuestras tradiciones se siguen haciendo, se siguen cumpliendo, que estamos orgullosos de la familia que somos, una familia muy unida, muy carismática, muy, muy llena así de valores, que representa todo eso. Ha sido una experiencia muy bonita. Y la estampa, dimos a conocer muchas personas, se conectaron con nosotros. Ajá. Les gustó muchísimo, que tal vez mi papá para próximos años escriba estampas.
1: Ah, qué bueno.
3: Sí, escriba estampas para dar a conocer lo que hemos vivido, no solo lo contado, sino representar algo que se vivió, algo que la gente conoce, para que se siga transmitiendo de generaciones en generaciones y no se pierda nuestra cultura.
1: Como decía Wilson, la historia es historia, pero lo importante es vivirla, es sentirla en la persona. Y claro, transmitirla, y usted lo ha sentido eso, Evelyn, lo ha sentido eso. ¿Y cómo transmitir eso a la juventud hoy en día? ¿Cómo? La juventud de hoy en día, discúlpenme que diga así, pero no todos, obviamente, no generalizo tampoco, pero están en otras cosas. No están en lo que es sus padres, en la casa, en la ayuda, en un poco leer la historia de Macas, nada. De, ¿cómo transmitir eso, Evelyn?
3: Yo quería ver si hacía unos proyectos para motivar a los jóvenes, a los adultos, a que escriban, a que dramaticen, a que se metan más a nuestra cultura, a hacer un concurso de escritura de estampas, dar a conocer también en otras ciudades nuestra cultura, para que no se pierda, para que todos estemos más conectados, que los jóvenes no se avergüencen de sus raíces, de quienes somos, que estén orgullosos y que puedan salir a cualquier lado y contar que somos unos macabeos de corazón, representando, y no avergonzarnos de nada de eso.
1: ¿Usted no se avergüenza de trabajar, de ayudar, de ir a cambiar el ganado, el caballo, de ir a ayudar a sus papás?
3: No, yo salgo a veces del colegio, cojo la motito y me voy a la finca, casi todas las semanas que salgo del colegio, y llego allá, me pongo mis botitas, me voy a limpiar las chancheras, ayudo a mi abuelito, los fines de semana ayudo a mi papá a jalar la madera, y no tengo por qué avergonzarme, porque es algo honrado, algo que somos, y demostrar nuestros valores es lo que hace de verdad a las personas.
1: Usted es docente, educador, Wilson. Escucha esto, eso es lo que realmente hace falta acá.
0: Eso es lo que queremos, eso es lo que queremos. Eso, yo como macabeo, como educador, eso quisiera. Yo debo aplaudir, felicitarle esa actitud, ¿no? Tengo ahí sobrinos, que una sobrina especialmente que hace igual, ¿no? Colabora, está limpiando su cuyero, está cuidando sus pollos, lo que hace la abuela, ¿no? Mi madre que todavía vive, y ahora tenemos ahí a Carmen Ortega. Entonces, eso uno se valora como persona, ¿no? Como tío, como hijo de esta tierra. Entonces, más bien motivar a los chicos que, y los papás también, ¿no? O sea, el macabeo siempre ha sido transmisor de la cultura, ¿sí? Porque mi padre de acá, al final, que lo conozco mucho, ¿no? Siempre, los macabeos siempre han dicho, él es familia tuya, ¿no? Por ejemplo, él siempre ha dado la descendencia. Ellos hacían esto, ¿sí? Entonces contaba, decía, y entonces uno se vivía. Nosotros, por ejemplo, lo que aquí a veces no he escuchado, un fin de semana era típico, por ejemplo, botarse a Jurumbaino. ¿A Jurumbaino a qué? A pescar, pues. A coger putandaique.
4: Putandaique.
0: Claro, putandaique. Claro.
1: Putandaique es un pez.
0: El pez, pues, boca chico. Claro, sabroso, ¿no? Y ahí, por ejemplo, yo me acuerdo de adolescente, cuando me iba de cacería con mi padre, aparte de eso también a pescar, porque mi papá, el macabeo vivió mucho con la gente shuar, ¿no? Trabajaban bastante, entonces aprendió muchas habilidades de los shuar. Por ejemplo, mi papá mijaba. ¿Sí? Mijaba es coger los caraches debajo de las piedras. Y yo no pude aprender eso. No aprendí. Pero mi papá cogía. ¿Sí? Cogía uno, ponía en la boca, después seguía cogiendo, ¿no? Y por ahí me encontraba con este finado Yanguami, ¿te acuerdas? Sí, claro, sí, claro, Schwarz. Un Schwarz gordito, ¿no? Trabajador de finado Javier, que era.
4: Sí, ya. De finado Tomás
0: García. De finado Tomás, claro. Sí. Él sabía estar, por ejemplo, ponía la barbacoa en tremendo jurumbaino crecido, estaba tremenda barbacoa.
4: Sí.
0: Y ahí mismo prendía su candela y cogía el pescado de Putanday que caía en la barbacoa, y estaba asando en la misma tierra, en la playa. Y come, ¿sí? Sin camiseta, solamente con los pantalones grandes, por ejemplo. Ya. Entonces, para mí es un gusto recordar, por ejemplo, el finado Yanguami, que tenía y su peinilla de guadúa. Y el macaco también hablaba bastante shuar. Mi padre hablaba muy bien shuar y se comunicaba. Y a veces nosotros de muchachos nos reíamos viendo a mi papá un shuar más ahí hablando.
1: Qué bonito.
0: Sí.
1: Don Vicente, su época, su tiempo, su temporada fue realmente también dura para llegar a la Policía Nacional. Luego estuvo en diferentes lugares y también estuvo, sí me recuerdo, usted estuvo aquí en Macas como servidor policial, y sí me acuerdo haberlo saludado en aquellos tiempos. Fueron momentos que sus papacitos vivían, su familia le apoyó. ¿Cómo era usted? ¿Era ya porque vino de policía acá, era creído, era orgulloso, no andaba en la tierra, sino andaba en el aire? Le digo esto porque vemos casos así, lastimosamente. Sí.
5: Mira, yo me di de alta de policía el 28 de mayo de 1973, ¿ya? Entonces el curso lo realicé aquí en Catonzo, Cuba, porque ahí era el comando de policía.
1: ¿Allá eran?
5: Sí, ahí era el comando de policía. Entonces hicimos como 6 meses de curso, como unos 20 personas de aquí de Macas. De Proaño, de Macas, de Sucua también vinieron otros de afuera, porque no queríamos ser policías en ese entonces. Pero yo ya más me fui porque yo sinceramente me casé antes de irme a la policía. Entonces, en lo económico, vivir arrimado a mis padres no me gustaba, ¿no? Porque él tenía su finquita de 50 hectáreas allá en Jimbitono, y digo, y de dar de comer a mi mujer, lo que sea, digo, justo una llamada por la Radio Federación Shuar en ese entonces, dice que están necesitando policías para la provincia de aquí de Morón, Santiago. Entonces, fui al... consulté a un amigo que se llama Galo Plaza, el finalito que murió, tal vez haya conocido. Él entonces me dice, bueno, ingresa, dice, ahí pagan décimos, pagan todo, ingresa. Entonces enseguida, al siguiente día me fui, saqué la documentación, como ya estaba recién venido del cuartel también, de la cosquería. Entonces ya no me cogió nada de nuevo, hice el curso de 6 meses. Y ya nos incorporaron aquí en la provincia misma, ya con un sueldito más o menos, primero de un sueldo de $350, pero por el rancho pagaba más, era como 450 por ahí, era casi unos 800
1: sucres en ese tiempo.
5: Sucres en ese tiempo que cogía. Pues ya tenía platita, entonces ya cuando tenía franco, primero me mandaron a trabajar en Palora, ahí trabajé, Catón Nuevo que estaba recién formando su mercera, se llamaba en ese entonces. Me fui para allá, todo eso, entonces trabajé ahí, venía así con permiso, lo que sea, pero mi esposa estaba aquí. Entonces, y siempre venía, sinceramente en esa temporada, los 700 que ganaba, 800 que ganaba, sí me alcanzaba para todo. Entonces a veces iba a compartir a mis padres, dar cualquier cosita, pero a pesar que mi papá no quiso que vaya a la...
1: no quiso
5: él. Él dijo que no, ¿para qué estás haciendo? Por no trabajar, por eso lo que estás haciendo. Pero si yo no tenía terreno, o sea, no tenía, ¿cómo voy a estar metido en la pica de mi papá, no? Entonces por eso decidí, digo, buscar mi trabajo propio. Entonces me fui. Trabajé en la policía, pasé una buena temporada aquí en la provincia. Conozco todos los escamentos, o sea, todos los cantones he trabajado.
1: Claro.
5: A veces he trabajado solitos en ciertos cantones, ese tiempo no había mucho personal, pero con la ayuda de la gente se podía cumplir, porque uno cuando se porta bien en cualquier parte como policía, se tiene garantía, la gente apoya a uno.
1: Claro.
5: Entonces le ayudo, si tengo un problema, me hace un problema, la gente a veces los chumas, una cosa, ellos me ayudaban a coger el detenido, lo que sea. Entonces, porque es verdad que... o sea, mi moral era siempre bien puesto, o sea, nunca trataba de cohechar a nadie ninguna cosa.
1: Qué bien.
5: Correcto. O sea, trabajaba correctamente, entonces la gente me apoyaba en todos los sectores que me vio. Estaba en Guadalquivir, estaba en Limón, estaba en Méndez, Palora, como le digo, en Sucúa, todo eso, hasta jefe de destacamento pasado. También tuve la suerte de que me dieron el pase a la Interpol del Guayas. Trabajé en el Interpol de Guayas por 2 años, en el tiempo de León Febres Cordero, donde había el escuadrón volante.
1: Entonces
5: se cogían los detenidos, se voltaba el carro, ya se tocaba puesto. También estaba el grupo Álvaro Vive y Carajo en ese entonces. Estaba también duro para la política comunista en esos tiempos mismos.
1: Claro.
5: Entonces de ahí también me mandaron a hacer un curso en el ejército. en Loja, estaba en el 21 Macaraja, hice el curso de unos 8 meses para cuidar la frontera. En ese entonces nosotros cuidábamos la frontera del Oro, Loja y una parte de Zamora, Zumba, Cantón Zumba. Ahí pasaba, o sea, mandaban a esos destacamentos para cuidar la frontera. Entonces el ejército estaba unos 15 kilómetros más acá de la frontera y nosotros estábamos ahí en contacto con los peruanos, exactamente. Ahí en esa frontera también trabajaba la Guardia Republicana del Perú. Entonces así pasó mi tiempo. Llegué a completar mis... O sea, bien, o sea, no he tenido problemas mayores, siempre buena vez, pero con la ayuda de Dios y la Virgen Santísima, avancé con una sin novedad. Porque una vez tuve, aquí hubo un deslave en el sector de Río Blanco, entonces se enterró el deslave, una casa con unos 5 o 6 shuaritas. Entonces quedaron sepultados ahí, entonces al siguiente día nos llevan a hacer para tratar de sacar a esos...
1: Rescatar
5: a esos shuaritas que estaban ahí muertos. Pero como seguía lloviendo, no sé qué pasó, reventó como arriba, a orillas del río, bueno, como una dinamita ya, ¡bum! Y bajó vuelta de nuevo. Puta, yo no estaba desesperado, no sabía ni qué hacer, no tenía ni por dónde correr. Y cuando vino ese ya echando humo ya encima mío, estaba palos por acá, dije, Dios mío, dije, ayúdame. Virgen Santísima, ayúdame. Me senté en el suelo ya para decidir a morir. Pero dije, Dios me ayuda, mi mujer y mis hijos todavía me necesitan, dije yo. Y cuando yo no sé ni cómo, soy que alguien me cogió aquí por encima de su palacio y caí en el baño. No es mentira, no es nada, yo hablo la realidad. Y por lo que dije así, nombrar a Dios, pedir favor a Dios, que eso me ayudó tal vez. Y cuando salí nadando del río, o sea, un brazo era del Upano, y salí con Chuyabot, todos mis compañeros ya habían venido, no sabía dónde estaba. Yo a pie venía a llegar, con Chuyabot venía a llegar a Calcomanque.
1: Imagínese.
5: Pero otros compañeros ya habían roto la cara, todo eso, y a mí no me pasó nada, dando gracias a Dios. Vea. Así me ha salvado las cosas.
1: Luego se jubiló y luego ya sí, ahora...
5: Me jubilé, digo, como yo era, sinceramente, el monte me gustaba trabajar, todo eso. Le digo, con esa platita que me dan, voy a comprar mi finquita. Digo, voy a comprar una finquita y voy a volver allá al campo mismo, dije entre mí. Entonces, ya estaba en vísperas de la dolarización, ya. Era en el año de 1998. En octubre salí yo. Al siguiente año... O sea, el siguiente año ya tuvieron la plata en los bancos. Y yo, por suerte, ese ratito que me dieron enseguida, y ya tuve visto esa finca en Alto Domón. Y hablé con don Rafico Chachi, estaba hablando, sí, conocía usted a él, ¿no?
1: Sí, sí.
5: Hablé con él, ya me tenía la lista de la finca. Entonces, vino la plata, le pagué los 96 millones de dólares. Eso costó la finca. De suxo, de suxo, 93 millones de suxo, como en ese tiempo me dieron. Entonces estaba bueno, 183 millones me dieron en ese entonces de jubilación. Entonces todo invertí eso, también compré esa casita que es lo que tengo en la 27. Entonces invertí la plata y me quedé chido. Pasó el siguiente año, detuvieron la plata en los bancos, otros compañeros, puta, se había muerto con paro cardíaco, por lo que le detuvieron la plata en los bancos, estaban ganando intereses buenos en ese entonces, pero de rato se les acabó todo. Así era entonces, y ahí sí me dediqué a trabajar allá. Pero a mi finca tenía que hacer más o menos de 2 horas y media donde estaba el carretero. No había nada. No sabía qué hacer, todo. O sea, yo solito me iba a pasar en la finca porque mi esposa estaba aquí con mis hijos. Gracias a mi esposa podía hacer educar a mis hijos porque ella sinceramente es una mujer bien puesta. A mí me ha sabido aguantar en lo bueno y en lo malo y en lo feo.
1: Claro, claro.
5: Entonces ella me ha sabido aguantar todo eso y... Sinceramente, gracias a ella pude educar a mis hijos. Yo nunca llevé a ninguna parte, como ya tuve mi casita, entonces le dije a ella, y ella se encargaba de cuidar a mis hijos. Ella fue una mujer bella, no de cara, sino de corazón, sinceramente. Yo le agradezco a ella porque ella, sinceramente, está todo el tiempo conmigo.
1: Claro, claro.
5: Así es. Y también de ahí, como no había carretero ahí, me uní allá a los de la cooperativa del Edén, entonces comenzamos a gestionar ante la autoridad, o sea, sacamos el cartel gracias a don Marcelino de Chumbí, que era prefecto, cogió una sola, lo que nadie sacaba la cartera allá del Edén, abandonado todo el tiempo, entonces cogió una sola, fue a parar hasta el río Pan, pasando por la mitad del Edén esa cartera, y como de ahí quedaba casi unos 2 kilómetros para llegar a mi finca, como mi hijo entró de presidente de la Junta Parroquial de San Isidro, digo, ayúdame, digo, hijo, a ver, sacamos un ramal para allá a la finca. Usted me ayudó sinceramente a, digamos, constar únicamente de que es una obra prioritaria.
1: Claro.
5: A ser una obra prioritaria para sacar eso. Y en ese sentido, él me dio vaso del oficio y nosotros trasladamos acá al señor prefecto. El señor prefecto, tanto joder, andó atrás con don Isidro Yamaski, don Lucho Brito, andaba de atrás, pero en atrás, jode y jode, hasta que nos dio haciendo la carretera, 2.5 kilómetros hasta donde terminó. Ya usted sí conocía el lodo,
1: sí, que sí, era por ahí. Sí, conozco.
5: Nos dio haciendo 2.5 kilómetros. Posteriormente, estaba mi hijo Nicasio aquí, él ya aparecía en Estados Unidos, me acompaña, digo, vamos a ver si sacamos un puente, ¿sabes? Llamando para que sacara un puente de baile. Entonces, mi hijo, por suerte, ha sido profesor de un hijo de Lobo Antún, ya, aquí en el colegio Don Bosco estaba trabajando. Dice, vamos y solicitamos, y hablamos con él. Ya digo así, a vos sí te voy a ayudar, dijo a mi hijo Nicasio. Entonces, no demoro, en el plan puentes que vino de China, nos trajo ese puente.
1: Claro, para que sea.
5: Sí, y como no dejó avanzar el hermano, pues cogimos lo de Víctor Don, al que está ahorita, y él nos dio armando ese puente con los que ya armaron ese puente para 48 toneladas de peso. Yo dije que por ahí vamos a salir un camino a San Isidro. Entonces, por ahí nos ayudó ese carretero para hacer ese puente.
1: Qué bueno.
5: 48 toneladas de peso. Y falta 1.5 kilómetros más o menos para unir con el que va al Tupán de la carretera. Así, terminado bien, estoy hasta ahorita trabajando.
1: Qué bien, don Vicente, qué importante.
5: Gracias.
1: Don Wilson, resumido todo lo que hemos hablado esta mañana, realmente la cultura, la historia, la cultura hay que mantenerla. Pero lo que decíamos y lo que le entrevistaba a la señora, en días, a la señora Lorenza, me parece que le entrevisté el pregón. Dice, los macabeos están partiendo a la eternidad por la edad y por todo eso. Pero, ¿qué sugiere usted para que quede el recuerdo, que quede plasmado? Porque los jóvenes, pocos estarán interesados en esto, pero desde las dependencias, no sé, de los gobiernos autónomos, de pronto poder generar algo ahí.
6: Sí, bueno, en todo caso, Manuel, yo debo expresar lo que siempre recuerdo. Cuando mi finado padre falleció, debo agradecer mucho a Juanito Merino. Es una de las personas que siempre se ha identificado con Macas toda la vida, su cultura. Y cuando mi padre falleció en la despedida, él sé que hizo un poema y dijo, los macabeos se van. Los macabeos se van. Y se están yendo los macabeos.
1: Claro, claro. Sí.
6: Los auténticos, los que forjaron esta tierra, los ranimperos, sí, los tumbadores de copales, todos se están yendo poco a poco, sí. Y los mensajes que escuchábamos, veíamos lo que algunos todavía se quedan, algunos mayorcitos todavía se quedan, pero definitivamente se nos están yendo. Aparte de eso, yo debo también agradecer, y aprovecho este medio para agradecer a Simón Rivadeneira, a mi chico, Marcelo Jaramillo, que cuando llegué de Gualaquiza, estaba un tiempito acá, y me visitaron, me vinieron a ver en Jimbitono, donde tengo mi finca, donde estoy haciendo mi casa, y me encontraron terciado mi puñal, como todo un macabeo, mediando de mi ganado, y me vinieron a hacer una propuesta, y decía, Wilson, eres el personaje indicado para que tomes la batuta del Grupo Cultural Macabeo. Y porque lo estamos haciendo y te estamos buscando porque en honor a tu padre, que fue el ícono de la expresión de la cultura macabea, de la identidad, de las estampas macabeas, deberías tú tomar la batuta. Pero yo estaba recién llegando, ¿no? Estaba recién llegando, estaba posicionándome, como siempre he dicho a veces con mis amistades, mi familia, digo, yo todavía estoy haciendo turismo en mi tierra, porque es trabajo y finca para mantener la cultura, mantener mi identidad, lo que mi padre me enseñó. Entonces, definitivamente, estos espacios es justamente para llegar con el mensaje de que no matemos nuestra cultura, primeramente, no lo matemos. Estamos como educadores primeramente llamados, y hago un llamado a todas las instituciones educativas de Maca.

0: personas a preocuparnos, a buscar información sobre lo que ha sido Macto, lo que es nuestra tierra. Yo créanme que no quiero que muera mi cultura, ¿sí? Y yo estoy como educador, como persona, buscando poco a poco, estoy haciendo camino por acá, porque quiero hacer eso, lo que hacía mi padre, ¿no? Empezar a trabajar en las estampas macabeas, pero lo que hizo Macabeo, lo que en realidad se vivió,
1: claro.
0: No lo contado, no lo artístico, porque sí, está bien también hacerle literario esto, ¿no? Pero lo auténtico, eso es lo mejor para mí, ¿sí? En lo que, donde estoy haciendo yo, donde estoy trabajando yo, donde voy a vivir próximamente, en las tierras que fue de mi padre y me heredó, ahí estoy queriendo hacer como un museo macabeo.
1: Qué lindo.
0: ¿Sí? O sea, poner ahí un huequero para decir, así cogíamos curundas, así cogíamos cumbalos, sardinas, ¿no? Así cogíamos un anguilla. Ya, quiero tener ahí un puro, ¿sí? Quiero tener ahí la chicha de los diferentes palos que llamaba el macabeo, le llama el macabeo, para brindar al visitante. Es decir, esto soy. Ya, pero aparte de eso, pues sí, los que quedamos, las nuevas generaciones que quedamos acá, que tiene 16 añitos, ojalá los papás que tienen sus hijos aquí en Macas, auténticos macabeos, todavía les nazca eso de conducir la información, de vivir lo que decía mamá Pascualina, mi mamá me enseñó estos remedios, ¿no?
1: Ajá.
0: Y va la tradición. Yo, por ejemplo, todavía nosotros estamos quedando porque cuando estamos haciendo nosotros dulce, todos los hijos estamos al lado de mi mamá, ¿no? Estamos moliendo caña, si bien ahora no utilizamos caballo porque es bastante complicado, la edad va avanzando. Y era sentarse con dos caballos desde las 5 de la mañana o 3 de la mañana hasta las 10 de la mañana o 12 del día, estar muele y muele caña, porque la caña metes en el trapiche de uno en uno. Ustedes con el trapiche de madera tenían que estar metiendo dos, tres cañas, pero dale doble vuelta y estás torciendo ahí para que salga. Entonces tuvimos que comprar un trapiche a motor, ¿no? Modificar un poco, pero el proceso de la molienda, y eso tiene que quedarse ahí. El proceso de la molienda no es pues, como lo que vienen ahora las nuevas generaciones y cogen y hacen dulce, muelen a las 10 de la mañana y a las 3, 4 de la tarde ya está dulce, ya está hecho agua caldo, lo que le dicen macabeo, ¿no? Claro, no, el dulce auténtico del macabeo es mueles desde las 7 de la mañana, haces servir hasta las 10 de la noche. Y queda ahí caliente las pailas. Y al siguiente día, 5 de la mañana, se está nuevamente prendiendo la fogata, candela, para que salga ese dulce espesito, bien cernido, bien cachado, ¿sí? Bien cachado, sí. Para sacar a las 10, 11 de la mañana al siguiente día. Pero eso muchas veces la gente no valora ese esfuerzo, ese trabajo. Porque tras de eso hay que limpiar la caña, cañaveral. Hay que buscar caña blanca, buena caña. Hay que cargar, hay que moler, hay que cortar, cargar, buscar leña, ¿sí? ¿Y qué leña? No es cualquier leña, pues no vas a coger leña de Amahagua, no, pues coges un chipo, coges guavas, ¿sí? La mejor leña para servir, ¿ya? Porque si no, también hace demasiado yictas, caen encima de paila, entonces se hace puro hullín. ¿No es cierto, mamá Pascualina?
2: Claro, sí es.
0: Claro, y estoy hablando los términos que nosotros utilizamos, ¿no? Entonces, definitivamente es un proceso y muchas veces no valoran. Piensa de que no, pues es que esa botellita que venden a $1, no. Nosotros sí vendemos a $3 el litro, pero es un sacrificio de 3 días de trabajo, ¿no? De 3 días, claro, y bien hecho. O sea, el auténtico dulce macabeo, ¿sí? Así es que yo invito también y aprovecho los medios para invitar a la ciudadanía, si en caso desean, pues un dulce bien hecho macabeo. Ahí están los hijos de Pinado Rufino, mi madre todavía que vive, Carmen Ortega, que ella es la que se encarga de ver el punto auténtico de sacar dulce, no es que así nomás, tiene que ver el
1: coche.
0: Claro, probando, viendo el punto, poniendo en agua, viendo cómo está. Entonces todo eso es un proceso, ¿no? Ya, luego, pues, si de repente deciden también una chichita, no traje ahora porque ya estaba hecho demasiado upa, ya mamá Pascual y no la revolcando. Claro. Entonces, si deciden una chichita, también estamos listos para servirles, para brindarles, porque esa es nuestra cultura. Claro. Así nos manejamos, así nos mantenemos. Y bueno, en familia mismo estamos todavía resistiendo a lo nuestro.
1: Perfecto, este programa tengo que terminar a las 9:30, pero ya se han pasado 6 minutos, pero aquí tengo una serie de mensajes que nos ha llegado. Ahí, aquí está el papacito de la señorita Macabea Bonita, de Evelyn. Vladi Rivadeneira dice: falta nombrar la jembaita, es un gancho para cortar chontaro, dice. La jembaita. Y hay una serie de mensajes, porque dice por acá el chihuango para el ayampaco. Y muchos mensajes más que tenemos acá, lastimosamente el tiempo. Pero sí, espero que los revisen ustedes, porque les envían saludos. También entiendo que hay alguna. A ver, Carmencita Ortega dice: buenos días, ¿qué más antes había? Había cuaderno, escriban en hoja de plátano. Y no había lápiz, escriban con carbón. Vean. Josefina Belín, felicitaciones a todas las personas invitadas, Auténticos Macabeos. Todo lo que dicen es la realidad que vivimos cuando éramos niños. Mi padre Pedro Pablo Belín y mi madre Fernanda Rivadeneira, personas de Macas, trabajadores honestos, responsables, que en paz descansen. Carolina Ramírez: bueno, hubo un alcalde, creo que es don Ulvio, que dijo su participación deben ser con danzas de la localidad, lo que ahora ya no se ve. Anita Tobal, y saludos por el programa, también a las personas que están ahí en el panel. Creo que lo que dice de cómo se debe hacer la guayusa aquí, más que doña Pascualina, puede dar una explicación muy clara cómo se hace la guayusa, y es un texto muy grande. Jenny Mendoza: los señores panelistas son auténticos macabeos, felicitaciones. Y tengo muchísimos mensajes. Este programa sí que hemos tenido, Neil, ¿cuántos mensajes hemos tenido? Más de unos 700 mensajes que realmente han llegado acá en esta mañana. Yo quiero agradecerles a ustedes la presencia acá, y con unas breves palabras nos despedimos. Señora Pascualina, ya le doy la palabra. Alguien me decía: ¿a qué hora reza el Macabeo? ¿A qué hora reza el Macabeo?
2: A las 5 de la mañana, 3 de la mañana. Ahora he acostumbrado a levantar a las 3 de la mañana a oír la misa, la predicación de María. ¿Cómo es? Se me fue. María.
1: María Troncati. Santa María Magdalena.
2: Se me fue. Toda esta semana he escuchado la radio María.
1: Radio María.
2: Y de ahí acostumbría la tarde para acostarme a rezar. Pedir a Dios, a dar gracias por el día, por toda mi familia. Por eso hacer que Diosito todavía me tiene, y algo de bueno que he hecho en el mundo por las familias, por las personas que dije de rato que han tenido confianza en mí. Y otra de lo más grande que pienso es porque no abandoné a mis padres. Tenía oportunidad de irme, como me dejó mi marido, pero mis dos hijos me trancaron, y mi papá, que vivía en la chacra, antes no decíamos finca,
0: la chacra.
2: Y eso me hizo pensar, ¿qué va a ver a mi papá? Y ha sido para quedar mi papá a mi cargo mismo. Yo cuidé a él 20 años en cama. Y en esa, diré así, en la pobreza, porque no tenía pues para mantener, para tener que trabajar. Éramos 7 barridas en la casa. Yo tenía que trabajar. Tenía que trabajar con el machete diario, lavando, cocinando, haciendo contratos para las bodas, para los cumpleaños, santos. Lavando la menudencia cuando vino el doctor Landazo Ramacas. Desde las 9 de la noche hasta las 3 de la mañana, y al siguiente día tenía que ir a trabajar la randimpa. Y a veces ahí las compañeras me dicen: oye, vos estás solo la vaca. Porque se lavaba el menudo, pues.
1: Claro, el menudo, y hay que lavarlo bien.
2: Prendido, por más que dañe, no sale eso. y así sufrí, pero doy gracias a Dios que hasta ahora Diosito me da la vida, aunque sea unas veces enferma, lo que sea.

0: y a toda la familia, a sus hermanas también que están siempre escuchando la radio.
1: Yo no me queda más de agradecerle infinitamente a usted, señor Río Frío, y a todos los que hacen La Voz del Pano, y al mismo tiempo desearle a todos los señores macabeos y la gente que nos visita que pasen de lo mejor las fiestas. Eso nomás, muchas gracias, señor Río.
0: Muchas gracias, don Muñoz. Ya estaremos por allá para ver si tomamos algo.
1: Cualquier rato vamos a hacer cualquier cosa.
0: Una vez fui a visitarle a don Vicente, ¿no? Se fue a visitar allá y me fue llevando más arriba de la casa de él, donde los señores Brito. Y de ahí no nos acordamos cómo nos bajamos. Mejor entonces para ahí, bueno, entonces ahí mejor vamos. Qué lindo, líder, personas muy generosas. Siempre cuando se llega donde don Vicente, venga, dice, venga. Aquí tengo, dice güeycito, venga, aquí tengo un pancito, venga, aquí está, aquí preparecito. Venga, sírvase.
2: Es que ese es el macabeo.
0: Ese es el macabeo realmente. Y por eso, macas, como usted, doña Pascual, sabe, todos que llegan van tomando alguna cosita. Dice, Dios te pague, muchas gracias. Dios te pague.
3: Todo era. Vamos a mi casa, vamos a tomar guayosita. Vamos a freír maduritos.
2: Entre,
3: vamos,
2: vaya tomando guayositas.
3: Vamos a calentar chicharroncitos en vara de guayusa, dice.
2: Es que no era solamente, dice, entre a tomar guayusa, pero no es solamente dar la taza de guayusa.
0: No,
2: ahí está su carne asada, carne frita, plátano maduro,
3: chicharrones.
2: Yuca asado. Claro, yuca cocinado a vapor y de ahí asado en parrilla.
3: Unión.
0: A ver, Evelyn, ¿tiene algo más?
4: Tengo que retirarme, tengo un evento ahorita.
0: Solamente. Wilson se despide y nos vamos todos.
2: Sí. Bueno, en todo caso, muchísimas gracias primeramente por la invitación, Manuel. Gracias a la emisora Voz del Upano. Esta emisora es una emisora cultural. Yo debo felicitar a Monseñor, que es la cabeza del cardenaliato.
0: Claro,
2: lo conozco muy bien por ser educador y directivo del Vicariato Apostólico de Méndez. Sí, como una sugerencia más bien, aparte de mi despedida, crear estos espacios, y es una de las cosas para fomentar la cultura, centrarnos en eso, porque Macas es una cultura, Macas es cultura, Macas es identidad. Entonces, si nosotros hoy día hemos tenido un diálogo muy bonito, muy ameno, pero hemos hablado de muchas cosas, ¿no?
0: Ajá.
2: Sería importante crear espacios, y eso, mi Macabea, también me invito a eso. Porque crear espacios, ¿para qué? Para hablar un día de la educación de Macas.
0: Ajá.
2: Lo que fue la educación de Macas. Claro. Y ahí había un mensaje, creo que fue mi madre, por ejemplo, de cómo escribían en la pizarra antes, ¿no? Y que llovía y remaba todo y el profesor le felicitaba con su juguete en el aula. Claro.
0: Eso,
2: ¿no? Sí. Y claro, compañera de escuela de Vicente, mi madre. Otro día hablamos de los sectores de Macas, que nos estamos olvidando completamente. ¿Dónde es ese Pacha? ¿Dónde es ese Curundayaco? ¿Dónde es Guarayaco? ¿Dónde es esto? Sí, Tinguichaca, todo eso. Otro día de la comida de Macas. Ahí estamos viendo que hablaban de Chihuango, por ejemplo. De la canción escrito por mi finado Juan, por ejemplo, un ayampaco de Cayamba. Muchos no saben, pero el Cayamba, ¿de dónde sale? ¿Sí? ¿Cuál es el verdadero Cayamba para comer? El Epo. ¿Sí? Ya, entonces estos diferentes temas, porque esto es una amplitud tremenda, ¿no? Entonces queda más bien esa inquietud, trazado eso, Emanuel, muchísimas gracias, un saludo especial a mi madre que sé que nos está escuchando, a mi familia, y un saludo y un abrazo fraterno a todos los macabeos que estamos ahora de fiestas. Un abrazo cordial, y estamos así mismo para compartir nuestra cultura con cualquiera que se interese por conocer más de nuestra.
0: La directora de la radio Voz del Upano, la señora Leonor Guzmán, y su mensaje dice: comprometer a Wilson, a la Macabea Bonita, para hacer un programa en la radio, hablar de las costumbres. Ya les estarán llamando a ustedes, porque la radio, como dice usted, la radio Voz del Upano tiene historia también.
2: Así es.
0: Son 40 años que estamos al aire, la radio Voz del Upano tiene historia, cultura, tradición, y tiene todo, y está siempre con las diferentes programaciones culturales, religiosas y todo. Y qué bonito que haya esto, ¿no? Un programa, como dice la señora directora de la radio, la señora Leonor Guzmán, comprometerles, dice, Evelyn dice, si vienen grandes proyectos, compártalos aquí en la radio. Venga, coméntenos. Aquí tenemos diferentes programaciones, y comparta y esté junto a la audiencia de la radio. Agradecerles a ustedes. Muchas gracias. Dios los bendiga.
4: Gracias.
0: ¡Que viva Macas!
5: ¡Que viva!
0: Gracias. Neil, feliz del Samos. Una linda mañana. Buenos días.
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7: Es la hora 9:56 minutos.

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3: Es la hora 10:02.
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10 de la mañana con 13 minutos, y así estamos comenzando en este programa muy especial dedicado para todos nuestros niños y claro también para todos ya los adultos, pero que claro que sí tienen un niño interior y que también este programa es muy divertido, muy entretenido y más hoy día que tenemos un tema muy interesante, muy chévere del que estaremos hablando, bueno, en estas 2 horas que tenemos de programa. Bueno, como decíamos el otro sábado, a veces se nos juntan temas, a veces tenemos que hablar los dos en las 2 horas. Bueno, hoy día se nos han juntado 2 temas que más adelante daremos ya a conocer qué temas estaremos hablando este sábado. Pero primero queremos ya también ya saludar a todos los niños que nos están escuchando, a todos nuestros radio oyentes que están con full sintonía de Radio Voz de Lupano y más de este programa muy especial dedicado para todos nuestros niños. Hoy sábado 23 de mayo, que ya también, ya mismo se acaba el mes, pero bueno, entonces aprovechar al máximo también, ya vamos también casi por la mitad del año, entonces también aprovechar lo máximo con nuestras familias en este feriado, que también se vienen unos feriados, sí, claro, un poco largos, entonces también a disfrutar, no solo estar en la tecnología, en los teléfonos, sino también a pasear, ahora que están bastantes actividades para hacer hoy día, me parece hoy día y mañana, que está la expoferia al lado del estadio Tito Navarrete, entonces la verdad bastantes actividades que hacer para coordinar en familia, para salir, para no estar solo en la casa, entonces no hay excusas de que no tengo a dónde salir, no tengo qué hacer, entonces hoy sábado 23 de mayo tenemos muchas actividades y también en este programa muy especial que también, como ya lo habíamos mencionado, tenemos 2 temas, pero estos temas los vamos a anunciar después de un corte musical.

10 de la mañana con 24 minutos. Y así estamos continuando en este programa que la verdad hoy va a estar muy chévere, muy interesante también. Claro, muy dinámico como siempre lo sabemos hacer. Y bueno, vamos a dar la presentación a uno de los dos temas que tenemos preparados para el día de hoy. Hoy celebramos una fecha importante y muy hermosa. El mes dedicado a María Auxiliadora, una madre que acompaña, protege y guía a muchas personas alrededor del mundo. Cada 24 de mayo, miles de niños, jóvenes y familias celebran con cariño a María Auxiliadora, conocida como la madre que siempre ayuda a sus hijos. Claro que sí, entonces de este tema vamos a estar hablando el día de hoy, de la madre de Jesús, también de nuestra madre, como saben decir muchas personas, que la verdad siempre nos cuida, como saben decir también, es la que intercede con nosotros hacia Jesús o también hacia Dios. Pero sin antes, vamos a iniciar también con una oración inicial. Querida María Auxiliadora, gracias por cuidarnos y acompañarnos cada día. Ayúdanos a ser respetuosos y amables. Protege a nuestras familias, a nuestros maestros y amigos. Amén. Entonces, bueno, dando esta pequeña oración y también ya con la presentación del tema, vamos a continuar con este tema el día de hoy. Uno, como ya decía, uno de los dos temas que tenemos preparado para el día de hoy. También tenemos un cuento y una canción que, bueno, la vamos a dar más adelante. Pero primero, pienso que ya todos sabemos una referencia de quién es María Auxiliadora, pero vamos a dar un pequeño mensaje de quién es ella. María Auxiliadora es una advocación de la Virgen María. La palabra auxiliadora significa la que ayuda. Muchos cristianos la consideran una madre que escucha, acompaña, es amorosa y protege en momentos difíciles. Entonces, bueno, ya con esta presentación pienso que está muy claro quién es María Auxiliadora, es la Virgen María, pero con la palabra auxiliadora que, bueno, nos significa la que salva, la que nos ayuda, la que vino a ayudarnos y la que nos sigue ayudando, claro que sí, la que intercede con nosotros hacia Jesús. También, bueno, se han de preguntar, ahorita han de estar muchas preguntas surgiendo, como ¿por qué se celebra el 24 de mayo? ¿Qué relación tiene María Auxiliadora y los niños? ¿Con qué personajes más se llevaba? Pero esto lo vamos a dar más adelante, conforme vayamos avanzando con este tema. Pero también vamos a decir que este tema se está, bueno, la Virgen María Auxiliadora, la fiesta original es el 24 de mayo, pero nosotros vamos a hablar un poco hoy día, que es 23 de mayo, claro, porque no tenemos el programa el día domingo, que es el día especial dedicado a María Auxiliadora. Pero bueno, vamos a estar hablando de eso hoy y también de un tema que lo vamos a dar a conocer más luego. El 24 de mayo es el día especial de María Auxiliadora porque la iglesia quiso dedicarle una fecha para recordar su protección y amor. En muchos colegios, iglesias y comunidades se realizan procesiones, cantos, oraciones y actos especiales. En mi colegio, al menos sí, que es, claro, el Colegio María Auxiliadora, sí se ha llevado a cabo la novena. También el viernes, que fue el último día de la novena, se llevó a cabo también la Eucaristía. Y bueno, también así me parece que en distintos colegios también se lleva a cabo una novena. Me parece que sí, tal vez en el Colegio Don Bosco, me parece que sí también llevan esta fiesta también en sus órdenes del año. Entonces también, hablando de la escuela, también ya estamos cerca de culminar el año escolar. Entonces espero que todos los niños ya hayan entregado todas las tareas, hayan acabado todos los trabajos. No dejar para el último, para que al último ya solo tengan que estudiar para los exámenes, den los exámenes y se vayan libres, tranquilos, a vacaciones. Que también tengo una gran idea, que también el otro año, bueno, al inicio de año escolar habíamos hecho un programa con bastantes niños por el fin de las vacaciones. Entonces esperemos que este año también se nos lleve a cabo para, se nos dé también el tiempo necesario para organizar tal vez un programa por el inicio de las vacaciones. Sería muy chévere también que todos los niños nos acompañaran, que siempre nos están escuchando. Entonces ustedes ya saben que también pueden llamar al número de WhatsApp 097 952
4266. También algunas personas se han de estar preguntando qué pasó con nuestra compañera Lourdes. Bueno, ella tuvo que salir a Pablo VI, tuvo una urgencia, pero nos dijo que nos va a llamar más lueguito, va a darnos una señal desde allá con unos niños. Entonces, bueno, esperemos que se haga reportar más luego, pero mientras tanto nos vamos con un poco de música.

10:39 y bueno, así continuamos compartiendo con ustedes, queridos niños. Bueno, hoy un sábado que ha querido salir el sol un poquito, pero de ahí como que se oculta. Pero bueno, esperemos que más adelante ya salga un poco el sol, también que acompañe a la expoferia que se está realizando en el recinto ferial al lado del estadio Tito Navarrete, para que ustedes, niños acompañados de su familia, puedan ir a visitar, a darse una vueltita, a comer algo, a tomar algo, a ver a las vacas. Entonces, la verdad, una actividad muy linda, muy chévere, que se lleva a cabo en nuestra linda ciudad de Macas. Y así estamos continuando también con nuestro programa, hablando acerca sobre María Auxiliadora. Y bueno, también vamos a conversar un poco con ustedes. Bueno, que en este mes, que ya como decíamos, mayo, ya se está acabando mayo, ya va a empezar junio, van a empezar muchísimas cosas, como una de las que más espero, una de las más importantes, que es el Mundial de fútbol. También varios niños también ya están con su álbum del Mundial, con sus sobres, con su caja de sobres, cambiando ahorita. Entonces, bueno, entonces también bastante de eso, también esperando el mes de junio, pero vamos de poco a poco, vamos viviendo, acabando bien el mes de mayo, y así vamos a ir conversando un poco a poco con ustedes. También vamos a hablar un poco acerca, como ya habíamos mencionado, sobre María Auxiliadora, y también como estamos hablando ahorita sobre los niños. Muchos niños sienten cariño por María Auxiliadora porque la ven como una madre cercana y bondadosa. Ella nos enseña valores importantes como el respeto, la solidaridad, la bondad y la esperanza. También vamos a hablar un poco sobre, más adelante, sobre María Auxiliadora y Don Bosco, que también ha tenido una conexión espiritual cristiana muy cerca, la verdad, así no junta, pero sí vamos a hablar un poco más adelante después acerca de eso. Entonces también, queridos niños, ustedes también, ¿cómo están viviendo el día de hoy? ¿Están tranquilos? ¿Están relajados con su familia? ¿Qué van a hacer en este feriado? Que va a ser el día lunes. También, si no me equivoco, de la siguiente semana va a ser el día viernes. Entonces, también motivarles a que planifiquen algo con sus familias, con sus papás, para que salgan a algún lado. Que sea un feriado chévere, que no sea solo como todos los feriados, bueno, solo en el celular, en la tecnología. Entonces, motivarles a que salgan, a que exploren nuevas aventuras, nuevos ríos, tal vez, conforme a lo que les vaya gustando. Entonces, así vamos a ir hablando un poco sobre este día. Y también, quien nos está escuchando desde su casita, recuerden que nos pueden llamar al 097-952-4266. Hoy día, sábado 23 de mayo.

de la mañana con 50 minutos, 10 de la mañana con 50 minutos. Bueno, qué rápido que avanza el tiempo y cómo estamos hablando también. Muy chévere el día de hoy en este sábado ya. Bueno, ya desde aquí ya se ve un poco que ya quiere salir un poquito más el sol, pero bueno, esperemos a que ya más tarde salga también para que acompañe también en este sábado. Muy lindo también que tenemos un feriado extenso que vamos a poder descansar sábado, domingo y lunes también vamos a poder descansar. Entonces también estábamos hablando acerca de María Auxiliadora y también su conexión con Don Bosco. Un sacerdote muy conocido llamado Don Bosco tenía una gran devoción a María Auxiliadora. Él decía que María siempre ayudaba a los jóvenes y nunca abandonaba a quienes confiaban en ella. Por eso muchas escuelas salesianas celebran esta fecha con mucha emoción. Tal y como lo mencionábamos, al menos en mi escuela María Auxiliadora sí se llevó a cabo la novena y también la Eucaristía. También una decoración muy linda también que hemos hecho en una pancarta y también en los pasillos, también muy lindo, muy chévere cómo se llevó a cabo esta celebración a María Auxiliadora. Y como estábamos mencionando también, se viene el mundial, ya todos los niños, yo ya sé ver en la calle cómo cambian los cromos, cómo están con su álbum ahí entre sus amigos cambiando, con su lista. Y ahora también se ha hecho un poco más fácil con la aplicación de las figuritas para poner los números que te faltan. Antes yo me acuerdo que no había esto y me tocaba, al menos a mí, me tocaba escribir en un papel todos los jugadores que me faltaban. Entonces ahí sí era un poco difícil, un poco complicado, pero bueno, ahora ya es más fácil ya con esa aplicación. Y ahí es un claro ejemplo de cómo las cosas van avanzando, cómo, bueno, nada se queda atrás, hasta esa tradición del álbum de llenar con los cromos. Bueno, hasta ahora ya está, eso es actualizado con la tecnología. Ahora también desde el celular es muy fácil, uno introduce el país y ahí te ven, te sale automáticamente los números que te faltan, pero claro que no va a adivinar la aplicación qué números te faltan. Tú tienes que irle llenando, tachando, y también los repetidos. También ahí tú puedes pasar tu lista y de ahí solo sale un botoncito compartir, copiar, y puedes mandar a tus amigos los jugadores que te faltan. Entonces realmente recomiendo bastante a todos los niños que estén llenando este álbum. Yo, bueno, ya la verdad con este álbum ya va siendo 3 álbums que voy a intentar llenar. Y llenado el del 2018, 2022 y bueno, si Dios quiere también este de 2022.

2026. Yo tengo, pero les cuento, queridos niños, yo tengo el álbum desde el 2010. Pero no es que yo lo llené desde el 2010, no. En el 2010 recién nací a mi papá. Mi papá, bueno, ha intentado llenar el álbum de 2010 de Sudáfrica y del 2014 de Brasil. Lastimosamente no se pudo llenar, pero bueno, ahora los que vienen, el 2018, 2022 y este 2026, sí quiero llenar, la verdad. Entonces también motivar a los niños que, bueno, no se dejen caer. Tal vez sí, a veces es la desesperación, y más ya cuando nos faltan 5 a 10 cromos, ahí sí empieza la desesperación porque nadie tiene, pero bueno, es de estar concentrados, también de tener paciencia, como lo habíamos mencionado. Entonces también motivarles a esos queridos niños. También, bueno, siguiendo con el tema de cómo se celebra en diferentes lugares, en varios países se realizan actividades especiales. En Ecuador, muchos colegios hacen programas, desfiles y oraciones, tal y como lo habíamos mencionado. En Italia, especialmente en Turín, hay grandes celebraciones dedicadas a María Auxiliadora. Como decíamos, claro que en Italia de ley deben de haber muchísima celebración, así como lo hacen con Don Bosco, también debe de haber con María Auxiliadora y más. Como hemos mencionado, esta conexión que los dos tenían, María Auxiliadora y Don Bosco. En Argentina, miles de jóvenes participan en caminatas y encuentros religiosos. También me parece muy interesante que en Argentina, bueno, no es que solo se celebran en estos tres países, pero hemos escogido los tres que más se identifican con María Auxiliadora. También tenemos algunos aprendizajes que podemos llevar a cabo con María Auxiliadora, como María Auxiliadora nos enseña a ayudar a los demás, a ser humildes, a confiar en Dios y a actuar con amor y respeto. Claro que estas son pequeñas acciones buenas, claro que sí, 100% buenas, pero que, como les digo, con estas acciones nosotros podemos llegar a realizar grandes cambios en la otra persona que realicemos estas acciones. También, como habíamos dicho, tenemos un cuento, también tenemos una cancioncita que, bueno, ahorita la vamos a preparar. Entonces nos vamos ahorita con un corte musical y luego continuamos con el cuento y la canción de María Auxiliadora. Y de ahí el tema que tenemos pendiente de anunciarles para hablar también un poquito acerca de eso.

0: 11 de la mañana con 10 minutos. Y bueno, así estamos continuando, así estamos de regreso con ustedes, queridos niños. Y bueno, como habíamos mencionado, tenemos un pequeño cuento acerca sobre María Auxiliadora, ya para ir terminando con este tema y para entrar con nuestro orden del día, que es nuestro siguiente tema. Entonces, ahorita vamos a dar el cuento, luego tenemos una pequeña canción y bueno, luego ya avanzaremos con el siguiente tema. Este cuentito es de Catholic Kids y lo hemos escogido porque la verdad es un canal muy chévere, que sí, como dice su nombre, es un canal católico, pero también dedicado para los niños de una manera muy linda, muy dinámica y también con palabras, claro, que para que todos los niños lo puedan entender. Entonces vamos a dar arranque a este cuento acerca sobre María Auxiliadora.
1: Los Catholic Kids está de vuelta y hoy te contaremos la historia de la Virgen Auxiliadora. Primero, hay que recordar que existe una sola Virgen, la Virgen María, pero también tiene otros nombres, ya sea por el lugar donde se apareció o algún acontecimiento importante. Ahora sí, vamos a la historia. Los primeros cristianos solían llamar a la Virgen Boetella, que significa la que trae auxilios venidos del cielo. Hubo muchos santos que la llamaban por ese nombre. El primero en llamarla así fue San Juan Crisóstomo, alrededor de los años 300. La llama Auxilio Potentísimo. En el año 532, San Sabas de Cesarea llama a la Virgen Auxiliadora de los que sufren. En el año 560, San Sofronio dijo: María es auxiliadora de los que están en la tierra y la alegría de los que ya están en el cielo. En el año 749, San Juan Damasceno es el primero en propagar esta jaculatoria: María Auxiliadora, ruega por nosotros. Allá por el año 1500, el Papa Pío V ordenó que se celebrara la fiesta del Santo Rosario y que se rece esta oración: María, auxilio a los cristianos, ruega por nosotros. Ya que la Virgen había salvado a Europa de una invasión contra los cristianos. En el año 1809, el Papa Pío VII había sido secuestrado por Napoleón Bonaparte. Recordemos que en aquella época toda Italia estaba bajo dominio de Napoleón. Fueron 5 años que el Papa estuvo secuestrado y en una oración le rogó a la Virgen María que lo ayudara y que si es liberado, él iba a propagar la fiesta de María Auxiliadora por todo el mundo. Y tal cual sucedió. El Papa fue liberado y desde entonces cada 24 de mayo se celebra su fiesta en toda nuestra Iglesia Católica. Pero quien hizo más conocida esta fiesta fue San Juan Bosco. En 1860, la Virgen María se le aparece y le dice que quiere ser honrada con el título de Auxiliadora y le señala el sitio para que le construya en Italia un templo. San Juan era muy pobre, pero eso no le impidió que comenzara a construir ladrillo por ladrillo el templo en honor a la Virgen. San Juan Bosco decía: propaguen la devoción a María Auxiliadora y verán lo que son los milagros. Y recomendaba repetir muchas veces esta pequeña oración: María Auxiliadora, ruega por nosotros. Como ven, a mamita María podemos llamarla también María Auxiliadora, porque ella siempre irá a nuestro auxilio cada vez que la llamemos en nuestra oración. Así que niños, no nos olvidemos que tenemos una mamá en el cielo rogando por nosotros. Ahora sí, vamos con la trivia de Católica. Pregunta número 1. ¿Qué santo fue el primero en llamar auxiliadora a la Virgen María? A. San Juan Bosco. B. San Juan Crisóstomo. O C. San Sofronio. Excelente, la respuesta es la B. San Juan Crisóstomo fue el primer santo en llamar auxiliadora a la Virgen María. Pregunta número 2. ¿Qué papa estableció la fiesta María Auxiliadora en favor de haber sido rescatado de un secuestro? A. El Papa Urbano IV. B. El Papa Juan Pablo II. O C. El Papa Pío VII. Excelente, la respuesta es la C. El Papa Pío VII fue quien estableció la fiesta María Auxiliadora. Pregunta número 3. ¿Qué santo fue el que más propagó la fiesta de María Auxiliadora? A. San Pío de Pietrelcina. B. San Agustín. O C. San Juan Bosco. Correcto, la respuesta es la C. San Juan Bosco fue el santo quien más propagó esta fiesta de María Auxiliadora. Y ahora vamos con la pregunta, vos.

11:25. Bueno, así ya vamos continuando con este programa que hoy ha estado, la verdad, muy chévere. Bueno, ya vamos acabando con el tema sobre María Auxiliadora y hemos dado a conocer el cuento y también la canción. También teníamos un dato curioso. ¿Sabías que muchas personas llaman a María Auxiliadora María que siempre ayuda? Esto se debe a que muchas familias sienten que ella las acompaña y protege en momentos importantes. Bueno, queridos niños y niñas, hoy hemos hablado acerca de María Auxiliadora, que nos recuerda que nunca estamos solos, así como una madre cuida a sus hijos con amor, ella también cuida, también inspira a muchas personas a vivir con bondad, fe y sobre todo esperanza. Entonces así hemos acabado nuestro primer tema del día de hoy sobre María Auxiliadora. Yo también tenía una pequeña, bueno, un pequeño consejo que para darles, bueno, yo de pequeño, la verdad es que sí tenía bastantes miedos. Tenía, por ejemplo, miedo a la oscuridad, miedo a distintas cosas. Entonces, algo que sí me ha quedado grabado de la catequesis que yo he asistido todos los años es que una vez una profesora me dijo, cuando ustedes estén pensando en algo que no les gusta, en algo malo, tal vez en algo que se nos ocurre, en algún miedo, en algo que nosotros estamos pendientes, algo malo que nosotros estamos pasando, nosotros en nuestra mente solo digamos Ave María Purísima. Bueno, a mí me recomendaron mucho porque esta frase, Ave María Purísima, repetirla en nuestra mente. Porque resulta que a la Virgen María nunca fue tentada ni nunca cayó en las tentaciones del diablo. Entonces es muy, muy importante cuando nosotros estamos pensando en algo malo, en algo tal vez que no nos gusta, que nos está asustando, Ave María Purísima. O tal vez cuando tengamos que decir algo que sabemos que nos va a dar miedo después, a asustarnos, Ave María Purísima. Decimos esa frase porque, bueno, nos va a tocar decirla algún rato, pero en nuestra mente, Ave María Purísima. Realmente a mí sí me ha funcionado bastantísimo. También, bueno, acercarnos también a la Virgen María, siempre rezar por ella. También hay una oración muy linda que es, no sé si sepan, es la de contigo voy Virgen pura y en tu poder voy confiado. Es también una oración muy chévere, muy linda, muy también, la verdad muy linda, porque al final de la oración nos da la bendición. Entonces sirve también como una oración ya para terminar en nuestras oraciones, nuestras peticiones del día de hoy.

del, bueno, de ese día, claro. Entonces también, bueno, como habíamos dicho, teníamos otro tema que íbamos a hablar, a estar hablando el día de hoy. Entonces tenemos, bueno, vamos a dar a conocer este tema, ya el último, ya que nos queda solo 33 minutos a 30, bueno, ahorita 32 minutos a nuestro programa, pero vamos a hablar sobre algo también muy interesante. Estaremos hablando sobre un regalo muy especial que Dios nos da para ayudar a vivir mejor, tomar buenas decisiones y crecer como personas. Los siete dones del Espíritu Santo. Estos dones son como luces que iluminan nuestro corazón y nos ayudan a hacer el bien cada día. Pero muchos estarán preguntando, ¿qué son los dones del Espíritu Santo? Bueno, pero vamos a ir por partes. Primero, ¿qué es el Espíritu Santo? El Espíritu Santo es la presencia de Dios que acompaña, guía y fortalece a las personas. No podemos verlo, pero sí podemos sentir su ayuda cuando hacemos el bien, ayudamos a otros, tomamos buenas decisiones y oramos con fe. También tenemos unas canciones y también un pequeño cuento que, bueno, lo estaremos pasando un poquito. Bueno, ahorita hablemos un poco sobre los dones del Espíritu Santo y luego ya daremos el cuento y seguimos con las músicas. Los dones son regalos espirituales que nos ayudan a vivir con amor, inteligencia y bondad. Son siete dones especiales y cada uno tiene una misión importante. Entonces, tenemos una lista sobre los dones del Espíritu Santo, pero primero nos vamos con un poco de música.

11 de la mañana con 44 minutos. Bueno, y así estamos continuando con más diversión, con más música muy buena. Entonces, como estaba pendiente, vamos a anunciar los 7 dones del Espíritu Santo. El primero, que es el don de la sabiduría nos ayuda a entender qué es lo más importante en la vida y elegir el bien. Nos enseña a actuar con amor y pensar antes de hacer las cosas. Ejemplo, cuando ayudas a alguien sin esperar nada a cambio. Este don me parece muy lindo, muy interesante también para aplicarlo también, como sabíamos decir, como ya lo dijimos. Primero pensemos si esta acción que vamos a realizar va a ser buena, nos va a traer algo bueno o solo nos va a traer consecuencias y no nos va a dar ningún resultado. El segundo, el don del entendimiento. Este don nos ayuda a comprender mejor las enseñanzas de Dios y las cosas buenas. Nos permite aprender con el corazón y no solo con la mente. El ejemplo, entender por qué debemos respetar y perdonar. Entonces este don, muy chévere, también muy interesante. También un don que lo ocupamos también, sí, en la vida común. Como decíamos, aprender a perdonar, pero también saber perdonar. El tercer don, el don de consejo. El don de consejo nos ayuda a tomar buenas decisiones y a orientar a otros. Es como una voz interior que nos guía hacia el bien. El ejemplo es decidir bien la verdad, aunque sea difícil. Entonces, claro, este don me parece que los 7 dones lo aplicamos en la vida diaria, pero este creo que es el que más lo podemos ocupar. A veces sí nos va a costar decir la verdad, tal vez hicimos algo malo, pero pienso que decir la verdad, aceptar nuestros errores, nos va a traer, creo que, más aprendizaje, como decíamos, aprender de nuestros errores, y no nos va a traer consecuencias guardándonos la mentira o tal vez diciendo una mentira, tal vez encubriendo a las malas acciones que hemos realizado. Cuarto, don de la fortaleza. La fortaleza nos ayuda a no rendirnos y enfrentar las dificultades con valentía. El ejemplo nos da tener valor para hacer lo correcto, aunque a otros no lo hagan. Sí, a veces tal vez nos podemos enojar. A mí también me ha pasado que tal vez yo hago las cosas bien. Me ha pasado, por ejemplo, en los exámenes, que por ejemplo yo me mato estudiando bastante para sacar tal vez una nota de 7 u 8, y otra persona que no haya estudiado nada o haya hecho trampa, haya copiado, saque una mejor nota. Sí me sabe enojar, pero bueno, aquí aparece.

0: saber aprovechar nuestra naturaleza, la Amazonía donde vivimos, los árboles, las plantas, a no botar basura. Yo al menos hice ver bastante gente que se ha acostumbrado a botar basura en los bosques. Bueno, si se les cae alguna basura ya lo dejan ahí en vez de recogerlo, en vez de ayudar. Entonces también aplicar conciencia en esto. El sexto, el don de la piedad. La piedad nos ayuda a acercarnos a Dios con amor y confianza. Nos ayuda a orar y a tratar a los demás como hermanos. El ejemplo, rezar con sinceridad y ayudar a quien lo necesita. Este don también es muy interesante, también lo aplicamos en la vida diaria, el don de la piedad. Siempre ser sinceros, siempre ayudar al prójimo como Dios, como Jesús nos dijo, ámense unos a los otros como yo los he amado. Y por último, el séptimo don, el don del temor a Dios. No significa tener miedo, sino respetar y amar a Dios profundamente. Nos ayuda a alejarnos del mal y hacer el bien. El ejemplo, actuar correctamente aunque nadie nos esté mirando. A veces nosotros, como decimos, como sabe decir el refrán, como sabe decir, como era, ahorita se me olvidó, que nosotros tiramos la piedra y escondemos la mano. A veces somos un pan de Dios con unas personas, pero con otras personas sí somos otras personas. Entonces nosotros hacer la misma persona, si somos buenos con unas personas, ¿por qué no ser bueno con todas las personas? O no solo tal vez con algunas personas, por tratar de quedar bien, por tratar de entrar a ese grupo, nos portamos mal, hacemos cosas malas. Entonces también aplicar conciencia en esto. Entonces también tenemos un pequeño cuento que ahorita lo vamos a dar. Entonces, queridos niños, muy atentos a este video, a este pequeño cuento que nos habla también acerca sobre los dones del Espíritu Santo.
1: Hola, amiguitos. ¿Sabían que cuando recibimos al Espíritu Santo, Él nos regala dones muy especiales? No son regalos que se ven por fuera, como una pelota o un juguete, pero sí son muy poderosos. Hoy vamos a conocer los 7 dones del Espíritu Santo. Son como herramientas que nos ayudan a vivir como verdaderos hijos de Dios. Presta mucha atención, que al final vas a poder elegir cuál de estos dones te gustaría pedirle más a Jesús. Los dones. Don de entendimiento. Este don nos ayuda a comprender mejor las cosas de Dios. Es como si encendiera una lamparita en nuestro corazón para entender lo que leemos en la Biblia y descubrir lo grande que es la fe. Es como cuando escuchas una parábola de Jesús y de repente entiendes que Él nos está enseñando a perdonar o a compartir. Y piensas, ¡ah! Ahora lo entiendo, eso también lo puedo hacer yo. Don de sabiduría. Este don nos ayuda a ver la vida con los ojos de Dios. Nos permite entender qué es realmente importante. Amar, perdonar, ser justos, ayudar a los demás. Cuando tenemos el don de sabiduría, no solo sabemos que algo está bien, también sentimos en el corazón que vale la pena vivir como Jesús nos enseñó. Es como cuando decides pasar tiempo con tu abuelita en lugar de estar con la tablet, porque sabes que lo que más vale es el amor. El don de sabiduría te ayuda a elegir lo que tiene valor eterno. No solo lo que parece divertido por un rato. Don de ciencia. Aunque suene parecido, este don no es como la ciencia que estudiamos en la escuela. En realidad, el don de ciencia es un regalo del Espíritu Santo que nos ayuda a ver el mundo como Dios lo ve. Nos hace entender que todo lo bueno que existe viene de Él. Con este don aprendemos a descubrir la mano de Dios en las cosas simples, en las personas, en los momentos importantes, incluso en los problemas, porque sabemos que Él siempre está con nosotros. Imagina que un día algo no te sale como querías y te pones triste. Pero después entiendes que gracias a eso aprendiste algo o te hiciste más fuerte. El don de ciencia te ayuda a ver que Dios estaba actuando allí también, aunque al principio no lo vieras. Don de consejo. Este don es como una ayuda especial del Espíritu Santo para tomar buenas decisiones. No se trata solo de pensar mucho o de que alguien nos diga qué hacer, sino de sentir en el corazón lo que Dios quiere que hagamos. Cuando no sabemos si algo está bien o mal, el don de consejo nos guía y nos da luz para elegir el camino correcto, el que nos lleva a amar más, como haría Jesús. Ejemplo. Supongamos que ves a un compañero solo en el recreo. Una parte de ti quiere

salir a jugar con tus amigos, pero algo dentro de ti te dice, ve con él, hazle compañía. Esa voz interior que te anima a hacer lo bueno es el don de consejo actuando en ti. Don de fortaleza. Este don nos da fuerza interior para hacer el bien aunque sea difícil. Nos ayuda a no rendirnos cuando tenemos miedo o nos cuesta algo. Ejemplo, tienes que perdonar a alguien que te hizo enojar mucho. Y aunque no es fácil, decides hacerlo porque sabes que Jesús también perdona. Eso es ser fuerte con la ayuda del Espíritu Santo. Don de piedad. El don de piedad nos ayuda a sentir a Dios como un papá que nos ama muchísimo y también a tratar a los demás con cariño y respeto, porque todos somos sus hijos. Piedad no significa ponerse triste o llorar, como algunos piensan. Significa amar con ternura y con respeto a Dios y a los demás. Con este don, sentimos ganas de rezar, de estar cerca de Jesús, de obedecer con amor, no por obligación, sino porque nuestro corazón lo desea. Ejemplo, cuando en casa ayudas a tu mamá sin que te lo pida, o cuando en la iglesia rezas con calma porque sabes que estás hablando con Dios, ahí estás viviendo el don de piedad. Es como decirle a Dios, te quiero mucho y quiero hacer el bien porque tú me amas. Don de temor de Dios. No es tenerle miedo a Dios, para nada. Es un don que nos hace tener mucho respeto por Él, no querer ofenderlo y vivir con humildad sabiendo que lo necesitamos. Ejemplo, estás a punto de decir una mentira, pero recuerdas que Dios te ve con amor y quieres hacer lo que le agrada. Entonces, decides decir la verdad. Eso es vivir con el don de temor de Dios. Todos estos dones son regalos de amor que el Espíritu Santo nos da para que podamos vivir como Jesús nos enseñó. No se compran ni se ganan por ser perfectos. Dios los da con alegría a los corazones que se abren con fe. Tú puedes pedirle al Espíritu Santo que te dé más sabiduría para entender, más fortaleza para ayudar o más consejo para tomar buenas decisiones. Él siempre escucha y actúa en los que confían. Si te ha gustado este video, recuerda darle like, dejar un comentario contándonos qué don del Espíritu Santo te tocó el corazón y compartirlo con tus amigos, tu familia o tu grupo de catequesis. Así podremos llegar a más corazones con el amor de Jesús. Y si todavía no lo hiciste, te invitamos con mucho cariño a suscribirte al canal para seguir aprendiendo y creciendo juntos en la fe. Gracias por estar aquí. Que el Espíritu Santo te acompañe siempre.

11:58. Bueno, así hemos cerrado este programa, que hemos hablado dos temas el día de hoy sobre María Auxiliadora y sobre los siete dones del Espíritu Santo. Entonces quisiera mandar un fuerte, fuerte saludo también a Cuenca, a Sogues, a la Autolavadora Zona Limpia, que ahí nos escuchan, fieles oyentes de Radio Voz de Lupano, también a Piñas, donde nos escucha también María Romero y Marco Romero, donde nos escuchan también fieles oyentes de Radio Voz de Lupano. Y también quiero mandar un fuerte saludo a Pedro Valdión, que nos escucha desde Guayaquil, también un fiel seguidor de Radio Voz de Lupano y del programa Upano Kids. Quien como Dios, paz y bien, me encanta, excelente programa, música infantil. Muchísimas gracias entonces, querido Pedro Valdión. Entonces, gracias por eso, por esos mensajes, por esa sintonía que se hace presente. Entonces, de mi parte, muchísimas gracias. Y bueno, esto sería todo. Nos vemos el siguiente sábado.

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En la encíclica Laudato Si encuentra lo que le está pasando a nuestra casa. La exclusión social, la violencia, el narcotráfico y el consumo creciente de drogas entre los más jóvenes son signos que muestran que el crecimiento de los últimos dos siglos no ha significado un verdadero progreso. Papa Francisco.

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0: Es la hora 12:30 minutos.
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2: La prueba del amor está en las obras. Donde el amor existe, se obran grandes cosas. Y cuando deja de obrar, deja de existir. San Gregorio Magno.

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3: Y Jesús dijo.
4: Dijo Jesús.
5: No anden preocupados por su vida con problemas de alimentos, ni por su cuerpo con problemas de ropa. No es más importante la vida que el alimento y más valioso el cuerpo que la ropa. Fíjense en las aves del cielo. No siembran ni cosechan. No guardan alimentos en graneros y sin embargo el Padre del Cielo, el Padre de ustedes, las alimenta. ¿No valen ustedes mucho más que las aves? Miren cómo crecen las flores en el campo. No trabajan ni tejen. Pero yo les digo que ni Salomón con todo su lujo se pudo vestir como una de ellas. Y si Dios viste así el pasto del campo, que hoy brota y mañana se echa al fuego, ¿no hará mucho más por ustedes?
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9: Es la hora 13:03.

0: Jesús dijo.
1: Dijo Jesús.
2: En verdad les digo, si no comen la carne del Hijo del Hombre y no beben su sangre, no tienen vida en ustedes. El que come mi carne y bebe mi sangre, tiene vida eterna, y yo lo resucitaré el último día. Porque mi carne es verdadera comida y mi sangre verdadera bebida. El que come mi carne y bebe mi sangre, permanece en mí y yo en él.
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0: muertos en estos últimos años en México.
1: Si ese es el estado que queremos hacer.
2: Había más de 30, de 40, de 50 mil muertos. Y la clase política lo supo todo.

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1: Es la hora 13:33 minutos.
2: Y Jesús dijo.
3: Dijo Jesús.
4: Cuando pidan a Dios, ustedes recen así. Padre nuestro, que estás en el cielo, santificado sea tu nombre. Venga tu reino. Hágase tu voluntad, así en la tierra como en el cielo. Danos hoy el pan que nos corresponde y perdona nuestras deudas, como también nosotros perdonamos a nuestros deudores. Y no nos dejes caer en la tentación, sino líbranos del maligno.
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2: En el Evangelio según San Mateo, capítulo 6, versículos del 9 al 13.
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a un sitio alto para esperar los vientos que vendrán. Cuando llega la tormenta, extiende sus alas para que el viento las agarre y le lleve por encima de la tormenta. Mientras que la tormenta esté destrozando abajo, el águila vuela por encima de ella. El águila no se escapa de la tormenta, simplemente usa la tormenta para levantarse más alto. Se levanta por los vientos que trae la tormenta. Cuando las tormentas de vida nos vienen, y todos nosotros vamos a pasar por ello, podemos levantarnos por encima poniendo nuestras mentes y nuestra fe en Dios. Las tormentas no tienen que pasar sobre nosotros. Podemos dejar que el poder de Dios nos levante por encima de ellas. Dios nos permite ir con el viento de la tormenta que trae enfermedad, tragedia y demás cosas en nuestras vidas. Podemos volar sobre la tormenta. Recuerda, no son los pesos de la vida que nos llevan hacia abajo, sino el cómo los manejamos.

0: Amoris Laetitia, una exhortación apostólica que procura alentar a todos para que sean signos de misericordia y cercanía allí donde la vida familiar no se realiza perfectamente o no se desarrolla con paz y gozo. Afrontemos los nuevos desafíos de la familia cristiana con la alegría del amor junto al Papa Francisco.
1: La familia, el matrimonio, nunca fue tan atacado como ahora.
2: Los hijos no son una propiedad de la familia, sino que tienen por delante su propio camino de vida.
3: No es posible una familia sin soñar. Cuando en una familia se pierde la capacidad de soñar, los chicos no crecen, el amor no crece, la vida se debilita y se apaga. No pierdan esta capacidad de soñar.
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4: Hacia todas las formas de convivencia familiar.
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4: Es la hora 14:03.
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0: Muy buenas tardes, queridos radioyentes. Esta emisora Voz de Lupano comparte la fe. Sean todos ustedes bienvenidos a nuestro programa Conozca el Rostro y el Corazón de Nuestra Santa Iglesia Católica, renovada y embellecida con la luz del Espíritu Santo e iluminada con la luz de Cristo, luz que ilumina a todo hombre que viene a este mundo. Como todos los días sábados, estamos nuevamente con ustedes para ingresar en vuestros hogares, llevándoles las buenas noticias del Reino de Dios, el Evangelio de nuestro Señor Jesucristo. El día de mañana es fiesta de Pentecostés. Recuerden que nuestro Señor, pues, antes de irse al cielo, les dejó diciendo: tengo que irme para enviar al Paráclito, o sea, al Espíritu Santo, para que les recuerde todo lo que yo les he enseñado y sean ustedes discípulos por todo el mundo. El día de mañana, pues, entonces, es día de Pentecostés. ¿Pero qué se trata este Pentecostés? En el libro de los Hechos de los Apóstoles, capítulo 2, versículos 1 al 11, dice: al cumplirse el día de Pentecostés, estaban todos juntos en el mismo lugar, y se produjo de repente un ruido del cielo, como de viento impetuoso que pasa, y llenó toda la casa donde estaban. Se le aparecieron como lenguas de fuego que se dividían y se posaban sobre cada uno de ellos. Y todos quedaron llenos del Espíritu Santo y comenzaron a hablar en lenguas extrañas, según el Espíritu Santo les movía a expresarse. El día de mañana es Pentecostés. Día de Pentecostés es el cumpleaños de la Iglesia. Ella nació oficialmente en este gran día, y el Espíritu Santo nos lleva a no juzgar a la Iglesia a manera meramente humana, fijándonos solamente en las miserias de ciertos eclesiásticos y de ciertos cristianos. Orar así es quedarse solo en la superficie. La Iglesia es Cristo presente entre nosotros y el Espíritu Santo obrando junto a nuestra debilidad. No somos una manada de huérfanos. Hay un Padre amoroso que nos guía desde el cielo, precisamente porque Él modeló cada corazón y sabe de qué barro somos hechos. Salmo 32. Y como dista el oriente del occidente, así aleja de nosotros nuestras culpas. Salmo 102. Podemos desconfiar de los hombres, y cada uno es obligado a desconfiar de sí mismo y a repetir cada día: he pecado mucho por mi gran culpa. Pero no tenemos derecho a dudar de la bondadosa providencia de Dios y del poder inmenso del Divino Espíritu. Dudar del origen divino de la Iglesia y de la eficacia salvadora de su predicación y de sus sacramentos es dudar de Dios mismo y de la presencia y venida del Espíritu Santo. Entre los dones que debemos pedir al Espíritu Santo está el de la piedad, que nos lleva a amar a Dios con amor de hijos agradecidos y a llamarlo Padre querido, Gálatas 4, y nos lleva a la oración sin anonimato, cara a cara con Dios, sabiendo que no hay cristianos de segunda categoría, sino que a todos nos tiene destinado su amor a llegar a su amistad perfecta en la santidad. Por falta de este don del Espíritu Santo, es que muchos no rezan porque les falta el amor que es necesario para poder charlar con Dios y tener una relación íntima con Él. Algo que sucede en todos los lugares. A los pocos días de nacer, el niño es llevado a la iglesia para bautizarlo y hacerlo cristiano, según la expresión corriente. Después de algunos años se prepara a la primera comunión y a la confirmación, porque también estos son sacramentos que se deben recibir por costumbre y tradición, y porque todos los tienen. Así razona mucha gente, pero es cierto que pocos son conscientes del don que reciben y de los compromisos que asumen al bautizarse y confirmarse. Ciertamente es de conservar la costumbre de bautizar a los niños desde los primeros días de su nacimiento, como enseña la Iglesia, con tal que sean hijos de auténticos discípulos de Cristo y se den las condiciones necesarias para bautizar. Pero al llegar al uso de razón, cada niño tiene que ser ayudado a decidir libre y conscientemente su entrega a Cristo para que su bautismo tenga eficacia. Esa es la razón de la preparación a la primera comunión, a la vida eucarística y con mucha más fuerza a la confirmación, que es en donde el Espíritu Santo se manifiesta en cada joven confirmado. Pero se da el caso de que también con ocasión de la confirmación, muchos católicos actúan con criterios puramente humanos. Preparan la fiesta, pasar el examen para confirmarse, o lo hacen, sea como sea, para casarse, etc. Por eso, no es de extrañar que tengamos a muchos católicos sacramentalizados y hasta convencidos, pero pocos convertidos, y sobre todo con ideas poco claras sobre los dones del Espíritu Santo, menos aún sobre los efectos carismáticos que podrían seguirse. Qué triste el caso de unos cuantos que a partir del día de la confirmación, en lugar de enrolarse y comprometerse con el Señor como testigos y enviados a evangelizar, prácticamente se despiden de la iglesia por su mala conciencia de haber cumplido con todos los requisitos propios de un católico y comienzan el alejamiento que los descalifica de ser discípulos de Cristo. Pobre sacramento de la confirmación, has recibido el fuego del Espíritu Santo que debería arder como un volcán en tu corazón. En cambio, tu corazón está cubierto de nieve y muere de frío. Tienes el poder del mismo Dios en tus brazos, en cambio pareces un esclavo encadenado. Después de una pausa regresamos, amigos.
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1: El sacramento de la confirmación es revivir la experiencia de Pentecostés. Es, en otros términos, renovar en la iglesia de hoy el clima ardiente del principio, de los orígenes de esta, la experiencia carismática de la iglesia apostólica, la cual no es solo depositaria de verdades reveladas, sino que está en posesión de energías poderosas e irresistibles. Es recrear la atmósfera neumática de la primera comunidad cristiana, para lo cual el Espíritu Santo no era una cosa abstracta teológicamente, sino vida, fuerza, guía, ánimo y entusiasmo. Es devolverle a la iglesia su verdadero rostro, que es el carismático, y sus rasgos inconfundibles, que son los dones que se recibe del Espíritu Santo, no solo enumerándolos en los libros de catecismos, sino vividos en la vida de cada cristiano. No son nuevas escrituras, por tanto, no nuevas organizaciones, no son nuevas formas de prácticas de piedad, sino un soplo de vida nueva, una revitalización carismática de las estructuras actuales de la iglesia, diócesis, parroquias, comunidades religiosas y todas las restantes actividades eclesiales, las cuales a la larga no pueden evitar el inexorable proceso de envejecimiento y deterioro. No es una nueva iglesia, sino renovación carismática de la actual. La renovación carismática, dice el cardenal Swenens, no es un movimiento, sino el moverse del Espíritu Santo. Como movimiento desaparecerá pronto, apenas entre en la sangre y en la vida de la iglesia. De hecho, una vez que el río se arroja en el mar, no se puede hablar ya de río. La renovación carismática es una corriente de la gracia, es una sorpresa del Espíritu Santo. Por lo que se refiere luego a cada alma en particular, es revivir las experiencias carismáticas de los primeros cristianos en toda condición, por medio de una renovación radical de vida bajo la acción del Espíritu Santo. Es redescubrir un tesoro escondido en el alma de nuestro bautismo, una fuente nueva y purísima de agua viva sepultada en las profundidades de nuestro ser, que se ha de utilizar y aprovechar al máximo. La confirmación es tomar conciencia de la fuerza, de la importancia y de la fusión insustituible que todo bautizado posee en el seno del cuerpo místico, independientemente del puesto que ocupa en la estructura de la iglesia. Es el redescubrimiento de Cristo vivo, íntimo y presente en nuestra vida, de un modo no experimentado nunca antes. El redescubrimiento de sus palabras, que adquieren un significado nuevo y sorprendente. Es recargar el corazón de energías frescas y abundantes, que se llaman paz, alegría, fuerza, ánimo, arrojo y optimismo. Es volver a encontrar el gusto de la oración, especialmente la contemplativa, y el amor a los sacramentos. En una palabra, es comenzar de nuevo a vivir una vida nueva de intimidad con Dios, bajo la guía del Espíritu Santo. Y no son bonitas palabras, piadosos deseos, excelentes propósitos o sueños utópicos. Son realidades fundadas en las promesas de Cristo, experimentada ya por millones de personas. En Pentecostés, la Virgen María era como una presidenta de los apóstoles y como secretaria del Espíritu Santo. Y ella y los apóstoles, pues, al ser abrazados por ese fuego del Divino Espíritu, se dedicaron a encender el mundo con ese mismo fuego de amor. Y al ser santificados por la venida del Paráclito, llenaron de santidad la tierra entera. En la persona que vive en pecado, en cambio, habitan las víboras de las pasiones. Pero en quien vive en gracia de Dios, habita el Espíritu Santo junto con el Padre y el Hijo. Y el Espíritu Santo jamás está ocioso en un alma. Está allí como padre de familia, gobernando aquel hogar, como maestro enseñando, como jardinero cultivando virtudes, como el mejor artista del mundo, adornando aquella alma con todas las cualidades que Dios desea en sus amigos. San Bernardo nos enseña: si celebramos las fiestas de los santos, ¿con cuánto mayor amor debemos celebrar la fiesta del que hace santos a todos? El Espíritu Santo nos regala las tres cualidades que nos apartan del mal: el arrepentimiento, la oración y la perseverancia en el bien. Él hace que pidamos perdón, sin lo cual no hay remisión. Él es el mejor maestro de oración y es quien nos inclina hacia el bien y nos da fortaleza para hacerlo. Muchos desean ser buenos y hacer mucho bien, pero ninguno lo lograría si no lo asistiera el divino Paráclito. Él hace que nos aficionemos a todo lo que es santo. Cuando estamos llenos de buenos sentimientos es que el Santo Espíritu está llenando de fuego a nuestra alma. Guiados por Él lograremos que después de la cuaresma de esta vida, seamos admitidos a la Pascua de la Eternidad Feliz. Un sabio llamado Wilkerson decía: tiemblo al pensar cuando habría al fin perdido si me hubiera dado por vencido después de mis primeros fracasos en la vida espiritual. Por eso siempre bendigo al Espíritu Santo que me ha permitido encarar mis primeros fracasos y dar el paso siguiente, levantarme, confiado no en mi miseria personal, sino en aquel que me fortalece, para quien nada es imposible. Él me vino a convencer de que la grandeza moral no está solo en conocerse a sí mismo, sino en dominarse a sí mismo y confiar mucho en Dios. Después de una pausa regresamos, amigos.
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1: Evangelio y vida. Del Evangelio de San Juan, capítulo 20, versículos del 19 al 23. Ese mismo día, el primero después del sábado, los discípulos estaban reunidos por la tarde con las puertas cerradas por miedo a los judíos. Llegó Jesús, se puso de pie en medio de ellos y les dijo: la paz esté con ustedes. Dicho esto, les mostró las manos y el costado. Los discípulos se alegraron mucho al ver al Señor. Jesús les volvió a decir: la paz esté con ustedes. Como el Padre me envió a mí, así los envío yo también. Dicho esto, sopló sobre ellos y les dijo: reciban el Espíritu Santo. A quienes descarguen de sus pecados serán liberados, y a quienes se los retengan les serán retenidos. Palabra del Señor. Gloria a ti, Señor Jesús. Los discípulos, después del prendimiento de Jesús, se dieron a la fuga la noche del arresto de nuestro amado Dios. Pero eso no significa que se hubieran dispersado. Reaccionaron y se reunieron. Es posible que la familia de Jesús, obligada a respetar los ritos funerarios, haya desempeñado en ese momento un rol, un papel importante. Las puertas cerradas no quiere decir que estuviesen asustados, sino que se habían tomado precauciones. Jesús les dice: la paz esté con ustedes. Y eso es inmediato. Jesús dice: reciban el Espíritu Santo. Y lo reciben. Así como en la primera creación el aliento de Dios infundió la vida a Adán, así también el soplo de Jesús comunica la vida a la nueva creación espiritual, como es en el sacramento de la confirmación. Cristo, que murió para quitar el pecado del mundo y ha resucitado, deja a los suyos el poder de perdonar, a sus ministros, a los sacerdotes, los obispos. Y así se realiza la esperanza del pueblo de la Biblia. Dios lo había educado de tal modo que sintiera la presencia universal del pecado. Alguno podría extrañarse de la prioridad reconocida al perdón de los pecados. El amor no puede nacer sin que muy pronto se experimente la presencia del pecado verdadero, que por lo menos echa sombra sobre él, y se necesitará entonces el perdón para que todo reflorezca. No debemos limitar el perdón de los pecados al sacramento del perdón, la confesión. Jesús anuncia que al ser bautizados en el Espíritu, los creyentes conocerán la perfecta reconciliación con Dios, y que la misma participación en la comunidad cristiana les ofrecerá en todo tiempo los medios de reconciliarse unos con otros y con Dios, y de esa manera cumplir el último sacramento que dejó nuestro Señor, las últimas palabras, la última orden: ámense unos a otros como yo los he amado. ¿Y cómo nos amó? Hasta llegar a una muerte de cruz, entregando su vida por nosotros hasta su última gota de sangre. Amemos a nuestro Dios, hagámosle que los demás también los amen. Queridos amigos, hemos llegado al final de este programa. Todo para la mayor gloria de Dios, para honrar a nuestra Madre Santísima, Purísima de Macas, auxiliadora de los cristianos, la profesora que fue de los apóstoles, y ella también sigue siendo nuestra instructora. Acudemos a ella para que nos dé luces, que nos ilumine para poder vencer al mal. Que Dios nos bendiga a todos. Muy buenas tardes.
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0: Es la hora 14:32 minutos.
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2: Si no quieres sufrir, no ames. Pero si no amas, ¿para qué quieres vivir? San Agustín. San Agustín.

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En la encíclica Laudato Si encuentra lo que le está pasando a nuestra casa. Se producen cientos de millones de toneladas de residuos por año. La tierra, nuestra casa, parece convertirse cada vez más en un inmenso depósito de porquería. Papa Francisco.

Jesús nos pide que su iglesia sea tan grande que pueda alojar a toda la humanidad. Jesús me dice a mí, a vos, a cada uno, vayan, hagan discípulos a todas las naciones.

quiero lío en las diócesis. Quiero que se salga afuera. Quiero que la iglesia salga a la calle.

parroquias, los colegios, las instituciones son para salir. Si no salen, se convierten en una ONG. Y la iglesia no puede ser una ONG.

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6: Es la hora 15, 2 minutos.

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Es tan feo ser un cristiano hipócrita. Tan feo que Dios nos salve de esto. Vivir apegados a la ley nos aleja del amor y la justicia. Papa Francisco.

0: Y Jesús dijo.
1: Dijo Jesús.
2: Cuando ustedes recen, no imiten a los que dan espectáculo orando de pie en las sinagogas y en las esquinas de las plazas, para que la gente los vea. Yo les digo que ellos han recibido ya su premio. Tú, cuando reces, entra en tu pieza, cierra la puerta y ora a tu Padre que está allí, a solas contigo. Y tu Padre, que ve en lo secreto, te premiará.
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0: Es la hora 15:37 minutos.
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2: Quien quiera algo que no sea Cristo, no sabe lo que quiere. Quien pide algo que no sea Cristo, no sabe lo que pide. Quien no trabaje por Cristo, no sabe lo que hace. San Felipe Neri. San Felipe Neri.
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En la encíclica Laudato Si encuentra lo que le está pasando a nuestra casa. Muchos profesionales de los medios de comunicación están ubicados en áreas urbanas aisladas, sin tomar contacto directo con sus problemas. Viven y reflexionan desde la comodidad de un desarrollo y de una calidad de vida que no están al alcance de la mayoría. Papa Francisco.

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8: Es la hora 16:04.

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0: Alabado seas, oh Dios, por el Padre que me diste, por su presencia firme me inspira perseverancia, por su trabajo constante me enseña el valor del servicio, su mirada paterna que me inspira confianza. Quiero, Señor, pedirte por cada padre de familia, por su misión que muchas veces es difícil. Te pido, Señor, que los ilumines y les des cada día más valor para sosegar su hogar y más cariño para brindárselo a su familia. Bendice, oh Dios, a mi padre. Bendice también a todos los padres.
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3: Es la hora 16:34 minutos.
4: Te da la locura de llorar, llámame. No te prometo hacerte sonreír, pero puedo llorar contigo. Si algún día resuelves fugarte, no dudes en llamarme. No te prometo pedirte que te quedes, pero puedo fugarme contigo. Si un día te da la locura de no hablar con nadie, llámame en ese momento. Prometo quedarme bien quietita. Pero si un día me llamas y no respondo, ven corriendo a mi encuentro. Tal vez yo te esté necesitando.

0: En Cristo, verdadero Dios y verdadero hombre, nuestra humanidad ha sido llevada junto a Dios. Él nos abrió el camino. Papa Francisco.
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0: Jesús dijo.
1: Dijo Jesús.
2: No bastará con decirme, Señor, Señor, para entrar en el reino de los cielos. Más bien entrará en él quien hace la voluntad de mi Padre.
0: 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En el Evangelio según San Mateo, capítulo 7, versículo 21.

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2: Es la hora 17:01.

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0: Es la hora 17:14 minutos.
1: Y Jesús dijo.
2: Dijo Jesús.
3: Pidan y se les dará. Busquen y hallarán. Llamen y se les abrirá la puerta. Porque el que pide, recibe. El que busca, encuentra. Y se abrirá la puerta al que llama. ¿Acaso alguno de ustedes daría a su hijo una piedra cuando le pide pan? ¿O le daría una culebra cuando le pide un pescado? Pues si ustedes que son malos saben dar cosas buenas a sus hijos, ¿con cuánta mayor razón el Padre de ustedes que está en el cielo dará cosas buenas a los que se las pidan?
1: Encuentra su voz en el Evangelio según San Mateo, capítulo 7, versículos del 7 al 11.
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0: Es la hora 17:27 minutos. El sol y el viento. El sol y el viento discutían sobre cuál de los dos era más fuerte. La discusión fue larga, porque ninguno de los dos quería ceder. Viendo que por el camino avanzaba un hombre, acordaron en probar sus fuerzas desarrollándolas contra él. «Vas a ver», dijo el viento, «cómo con solo echarme sobre ese hombre desgarro sus vestiduras». Y comenzó a soplar cuanto podía, pero cuantos más esfuerzos hacía, el hombre más oprimía su capa, gruñendo contra el viento y seguía caminando. El viento encolerizado descargó lluvia y nieve, pero el hombre no se detuvo y más cerraba su capa. Comprendió el viento que no era posible arrancarle la capa. Sonrió el sol, mostrándose entre dos nubes. Recalentó la tierra y el pobre hombre, que se regocijaba con aquel dulce calor, se quitó la capa y se la puso sobre el hombro. «¿Ya ves?», le dijo el sol al viento, «cómo con la bondad se consigue más que con la violencia. Los seres humanos deberíamos pensar profundamente acerca de nuestras acciones. Utilizamos la violencia, la ironía, la agresividad, la sorna y la burla para tratar de lograr nuestros objetivos. Pero no nos damos cuenta de que la mayoría de las veces, con esos métodos, son más difíciles de alcanzarlos. Siempre una sonrisa puede lograr mucho más que el más fuerte de los gritos. Y basta con ponerse por un momento en el lugar de los demás para comprobarlo. ¿Preferimos una sonrisa o un insulto? ¿Preferimos una caricia o una bofetada? ¿Preferimos una palabra tierna o una sonrisa irónica? Pensemos que los demás seguramente prefieren lo mismo que nosotros. Entonces, tratemos a nuestros semejantes de la misma manera en la que nos gustaría ser tratados. Así veremos que todo será mejor, que el mundo será mejor y que la vida será mejor.
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0: Es la hora 17:45.
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3: Idealizar el matrimonio excesivamente, sobre todo cuando no hemos despertado la confianza en la gracia, no ha hecho que el matrimonio sea más deseable y atractivo, sino todo lo contrario.
4: 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No pierdan esta capacidad de soñar.
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¿Le da una piedra? Pues ustedes que son egoístas, saben dar cosas buenas a sus hijos, ¿cuánto más dará vuestro Padre del Cielo cosas buenas a los que se lo pidan?

0: Es la hora 18:17.
1: Nosotros, como María y Simeón, queremos llevar hoy en brazos a Jesús para que se encuentre con su pueblo, y lo conseguiremos si nos dejamos poseer por su misterio. Papa Francisco.

0: Es la hora 18:30 minutos.
1: Y Jesús dijo.
2: Dijo Jesús.
3: Ustedes han oído que se dijo a sus antepasados: no jurarás en falso y cumplirás lo que has jurado al Señor. Pero yo les digo, no juren, no juren por el cielo, porque es el trono de Dios, ni juren por la tierra, que es la tarima de sus pies, ni por Jerusalén, porque es la ciudad del gran rey. Tampoco jures por tu propia cabeza, pues no puedes hacer blanco o negro ni uno solo de tus cabellos. Digan sí cuando es sí, y no cuando es no. Cualquier otra cosa que se añada viene del maligno.
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1: 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En el Evangelio según San Mateo, capítulo 5, versículos del 33 al 37.
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¿Qué padre de entre ustedes? Si su hijo le pide pan, ¿le da una piedra? Pues si ustedes que son egoístas saben dar cosas buenas a sus hijos, ¿cuánto más dará vuestro Padre del Cielo cosas buenas a los que se lo pidan?

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6: Es la hora 18:48 minutos.
7: La santidad en una frase.
6: La prueba del amor está en las obras. Donde el amor existe, se obran grandes cosas. Y cuando deja de obrar, deja de existir. San Gregorio Magno.

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